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14: le da la hora.
15: 20 horas 11 minutos.

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1: le da la hora.
2: 20 horas 15 minutos.
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2: Le da la hora.
3: 20 horas 34 minutos. 925. 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
1: le da la hora.
2: 20 horas 44 minutos.
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13: Le da la hora.
14: 21 horas, 8 minutos.

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1: Le da la hora.
2: 21 horas 15 minutos.
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3: Le da la hora.
4: 21 horas 36 minutos.
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1: le da la hora.
2: 21 horas 44 minutos.
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10: Le da la hora.
11: 22 horas 11 minutos.

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1: le da la hora.
2: 22 horas 15 minutos.
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0: Le da la hora.
2: 22 horas 36 minutos.
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10: le da la hora.
11: 23 horas, 7 minutos.

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1: le da la hora.
2: 23 horas 16 minutos.
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0: Le da la hora.
2: 23 horas 37 minutos.
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1: le da la hora.
2: 23 horas 47 minutos.
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1: Le da la hora.
2: 0 horas 14 minutos.
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1: le da la hora.
2: 0 horas 44 minutos.
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4: le da la hora.
5: 1:06.

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2: Le da la hora.
3: 1:13.

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2: Le da la hora.
3: 1:43 minutos.

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2: Le da la hora.
3: 2:04.
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1: Le da la hora.
2: 2:14.
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6: le da la hora.
7: 3:07.

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1: Le da la hora.
2: 3 horas 15 minutos.
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1: Le da la hora.
2: 4 horas 43 minutos.
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3: le da la hora.
4: 5 horas 6 minutos.

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3: Le da la hora.
4: 6 horas, 7 minutos.

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1: Le da la hora.
2: 6 horas 16 minutos.
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1: 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Hay empresas que se enfocan solo en ganar dinero, sin tener en cuenta los impactos negativos que genera su negocio o empresa. Lo que ellas y ellos no entienden es que si yo consigo que gane la sociedad, la empresa también gana. 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
6: Le da la hora.
7: 6 horas 39 minutos.

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7 de la mañana con 6 minutos, damos inicio a Sin Anestesia, día viernes, inicio del fin de semana, viernes 17 de julio. Sí, 17 días ya han pasado de este séptimo mes de la gestión 2026. Y en Sin Anestesia le traemos toda la información.

7 de la mañana con 7 minutos. ¿Qué pasó ayer en Bolivia? ¿Qué pasó en Potosí? Bueno, a nivel nacional se ha tenido ya, aprovechando la celebración de las efemérides del Departamento de La Paz, el gobernador, bueno, en sí el presidente ha convocado a todos los gobernadores de los 9 departamentos para que puedan asistir a una reunión que se lleva adelante en la ciudad del Alto, en el Cholet, Crucero de los Andes. Ahí se ha llevado adelante esta reunión con los gobernadores de los 9 departamentos. Se suponía que iba a ser así. Los grandes ausentes fue la gobernadora del Beni, quien mandó un representante, el gobernador de Potosí, René Joaquino, y el gobernador de Cochabamba. No surgieron críticas en redes sociales sobre la no presencia de estas autoridades. Entendamos algo. Creo que fuera de que lo tildan de masista o no a René Joaquino, él está con una visión clara de poder hacer gestión para el departamento y considera que las instancias del gobierno central no son las correctas. Yo escuché lo que dijo René Joaquino al momento de ser posesionado. Estaba ahí a medio metro de él. Y manifestó y fue claro con las cámaras y con quienes lo escuchaban, de que él iba a trabajar en lo que está enmarcado en sus competencias, ¿no? Las obligaciones que él tiene con las 16 regiones del departamento de Potosí, las 4 regiones, perdón, y sus 16 provincias, él iba a trabajar de esta manera, ¿no? Y lo está haciendo. Él ha solicitado más bien al gobierno que comiencen a trabajar en lo que les corresponde. Tema principal, el tema del aeropuerto. No, dijo, nosotros vamos a cumplir y allá el gobierno si quiere cumplir. Vamos a hacer los mecanismos necesarios, pero a veces este tipo de reuniones quedan solamente en reuniones, ¿no? De verdad, ¿qué de productivo sacan de estas reuniones? Los gobernadores llevaron las propuestas del 50-50. Joaquino plantea un federalismo. Claro, el gobernador de Santa Cruz apoya la propuesta del 50-50, mientras que Joaquino apunta a un federalismo. Y les dije, cuando fue posesionado el 4 de mayo, de mucho tiempo volví a escuchar de federalismo para Potosí. De mucho, pero mucho tiempo. Entonces, creo que nadie le va a mover de la idea que tiene el señor René Joaquino Cabrera, gobernador del departamento de Potosí, que está siendo ya criticado por no asistir a esta reunión. ¿Usted cree que es cuerdo ese tipo de reuniones? ¿Cree que el gobierno, o bueno, las autoridades tengan que estar a cualquier convocatoria que realice el gobierno? Yo considero que no. Y no es que apoye a Joaquino. Considero que no. Porque en cancha se muestra todo, ¿no? En cancha es muy distinto. Y Joaquino puede que nos sorprenda trabajar de manera independiente como departamento para el departamento y esperar que el gobierno sea el que, pues, decida dar ese apoyo a Potosí. Sin anestesia. Mucha gente dice, no, el gobernador tiene que estar ahí, sino quien nos representa. Tenemos senadores. Tenemos senadores, tenemos diputados. Creo que el gobierno pretende hacer este tipo de reuniones y encuentros simplemente para mostrar fuerza, para mostrar que tiene validez de los 9 departamentos. Cuando una persona no necesariamente o precisamente habla por todo un pueblo. Y si no fue, espero que haya sido por algo positivo, que se esté trabajando. Tengo entendido, estaba en un municipio el día de ayer. Necesitamos, pues, fluidez. Justamente ahí está la prensa potosina, la que puede decir, bueno, el gobernador no asistió a esta reunión porque estaba entregando una obra, porque estaba planteando un proyecto, no sé, algo que sea de interés para Potosí, ¿no? Pero bueno, es la realidad con la que estamos viviendo, lo hemos ido manifestando varias oportunidades. El gobernador está un poco ahí reacio con los medios de comunicación y le entendemos. Nosotros siempre tratamos de entender este tipo de situaciones porque nadie le puede obligar a hablar, pese a que es un derecho que la población esté informada, ¿no? Es un derecho que todos sepan qué es lo que está pasando o qué estrategias están tomando desde el gobierno departamental. Esperemos que esto pueda mejorar en los próximos días.

0: Pronóstico del tiempo para hoy, viernes 17 de julio. La temperatura actual es de 1 grado centígrado, la mínima registrada fue de menos 3 grados centígrados y la máxima alcanzada para hoy será de 15 grados. Tomen sus previsiones, el cielo totalmente soleado para esta jornada, se registrarán vientos de hasta 8 kilómetros por hora y también la humedad al momento es del 41%. Así que tomen sus previsiones.
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Al fin viernes. No, fue una semana productiva. Siento que fue una semana muy relajada, fue una semana muy bonita. Yo la pasé muy bien, no sé ustedes. A mí me gustó la semana. Fue una semana de prosperidad. Bueno, a ver, ¿qué se tiene para hoy? Hoy viernes 17 comienza esta prueba piloto para la peatonalización, ¿no? Ya se tiene todo listo para poder mostrar más o menos cuál sería el plan que tiene el gobierno municipal en una futura peatonalización del centro.

en la plaza principal, que es el gobierno autónomo municipal de Potosí, y también el mercado artesanal. Así está organizado, usted va a poder disfrutar de rock, va a poder disfrutar de Willy Clauren en pleno centro de la ciudad. Va a ser algo muy bonito, va a ser algo muy bonito que se va a vivir el día de hoy. Esperemos que todo esté organizado, todo esté listo para que no haya pues molestia ni nada por esta noche. Porque es una prueba piloto, es la prueba de fuego, lo digamos así, para ver más o menos cómo quedaría. A esto le falta mucho, pero no, mucho, mucho. El proyecto, por ejemplo, de las criptas y catacumbas, se tiene la primera etapa, fase, que es el centro de interpretación funeraria. Y bueno, vayamos a ver cómo sale esta noche. Vamos a estar ahí para apoyar, obviamente, para mostrar también a través de nuestras redes sociales cómo se vive la peatonalización el día de hoy, como una prueba piloto.

0: A ver, escuchemos qué es lo que decía el responsable de tráfico y vialidad, el licenciado Álvaro, respecto también a las rutas que se deben de tomar el día de hoy, para que no se sorprenda, para que no estés renegando y en la noche diga, ay, no sé por dónde ir y todo aquello, va a haber rutas cortadas. A ver, escuchemos.
1: La peatonalización. Potosina, sí, efectivamente el día de mañana se va a iniciar con la peatonalización. Las calles que vamos a cerrar es en la Hoyos, a la altura del CEO Sucre, en la calle Linares, entre La Paz, prohibido el ingreso a la plazuela 25 de mayo. Cualquier ingreso a la plazuela 25 de mayo, las rutas van a ser por la calle Chuquisaca, del tráfico vehicular, y también vamos a cerrar la calle Quijarro, entre Matos.
2: ¿Las calles que van a estar libres?
1: Las calles que van a estar libres para el tránsito vehicular va a ser la calle Bolívar, la calle Matos, la calle La Paz, la calle Chuquisaca y la calle Bustillos. Estamos bordeando el centro de la ciudad.
2: ¿Van a ser los mismos sentidos de subida, por ejemplo, la Bolívar, la Matos?
1: Los mismos sentidos sí en esas calles, pero en el caso de la calle La Paz, entre la Linares y la Chuquisaca, estamos cambiando el sentido para mejorar el tráfico vehicular. Así también los autos de subida, las líneas de subida, tienen que ir por la calle Nogales, darse la vuelta por la calle Ravelo, y desde la Ravelo hasta la Plaza de la España, la Chuquisaca se va a cambiar de ruta, de vía.
2: Ahora, ¿desde qué hora se cierra y solamente por mañana?
1: Solamente es por el día de mañana, desde las 4 de la tarde hasta medianoche. Vamos a trabajar arduamente para controlar todo este sistema.
2: El sábado y el domingo van a estar...

0: escuchó, ya está todo listo para la peatonalización, ya está todo listo para que usted pueda disfrutar de buena música esta noche, como un plan, reitero, que tiene el Gobierno Autónomo Municipal de Potosí, principalmente pues para peatonalizar lo que es el centro de la ciudad, el centro histórico. Hoy una prueba piloto que están llevando adelante. Les digo, les reitero, espero que sea como lo estamos pensando, ¿no? Porque hay mucha expectativa sobre esta peatonalización y consideramos que va a ser algo muy acertado que vaya a realizar el gobierno municipal, porque es algo que siempre se esperó, es algo que siempre se esperó, fue algo que los comercios del centro de la ciudad lo necesitan, aparte que necesitamos dar otra imagen a nuestra ciudad y más aún a ese casco histórico que tiene pues bastante historia y hoy necesita también el apoyo del gobierno municipal de Potosí. A esto posteriormente me imagino se sumará un proyecto de poder pintar las fachadas y todo lo que aglomera las casonas del centro de la ciudad. Escuchemos este spot que nos ha facilitado el gobierno municipal de Potosí.
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2: Bueno, ya está listo. Usted ya conoce las rutas, los desvíos que se tienen para esta noche. Prohibido ingresar a la plazuela 25 de mayo. La calle Chuquisaca va a estar habilitada justamente para como carril de bajada, digamos así. Yo espero que todo esto salga bien, de verdad. Queremos que todo esto salga bien y tal vez, le digo de manera equivocada, hoy se pueda ver que no es posible una peatonalización en el casco histórico. Ya el gobierno municipal lo verá. Pero le digo, es una idea muy importante que se tiene, principalmente para poder reactivar la economía de los comercios que se encuentran en pleno centro de la ciudad, entendiendo que se le quiere dar otro matiz a las noches potosinas. Y continúa la sugerencia, nuevamente, se lo dijimos acá al Secretario de Desarrollo Turístico Cultural y lo decimos a través de nuestras redes sociales de manera abierta, sería importante que los fines de semana, sábado y domingo, también se pueda tener actividades culturales en el centro de la ciudad y así de qué manera se va peatonalizando también el centro. La contaminación por los vehículos que circulan en el centro de la ciudad es increíble. Recuerdo hace mucho tiempo el Comité Cívico Potosinista puso unas banderitas blancas. Al día siguiente ya estaban negras de toda la contaminación que se tiene, principalmente por los vehículos que circulan, reitero, en el centro de la ciudad. Siete de la mañana con 28 minutos. El día de ayer se logró presentar, sí, el Comando Departamental de la Policía presentó a cuatro sujetos que presuntamente estarían involucrados en hechos delictivos acá en el departamento. Estas cuatro personas están siendo acusadas también de ingresar a un ingenio minero, a la empresa minera más bien, Nueva Calamarca, donde se habría sustraído 2 millones de bolivianos. Los 2 millones de bolivianos habrían sido destinados incluso para comprar un vehículo. Lo sorprendente de este caso es que estos sujetos estaban operando con tecnología, pero de última generación. Inhibidores, dice el comandante departamental de la policía, el coronel Pompeo Sánchez, que bloquean la señal de teléfonos, radiotransmisores y todo aquello. A ver, escuchemos qué es lo que decía el comandante departamental de la Policía de Potosí sobre este tema.
3: Departamental de Policía de Potosí quiere informar a la población en general que la Policía Boliviana, a través de su unidad especializada del DASI, de la Fuerza Especial de Lucha contra el Crimen, el día de ayer ha realizado un importante operativo en el cual teníamos un caso de investigación con relación a un robo agravado en la cooperativa Nueva Calamarca, hecho suscitado en fecha 23 y 24 de mayo del presente año, donde se han robado 2 millones de bolivianos. Este hecho habría sido realizada por una organización criminal. Nuestra unidad especializada del DASI, el día de ayer, ha procedido a la aprehensión de 4 personas, 3 varones y 1 mujer, a quienes se les ha encontrado en posesión de varios objetos que han sido utilizados para la comisión y perpetración de este hecho delictivo. Inicialmente tenemos el vehículo, un vehículo Isuzu, que ha sido utilizado para la comisión de este hecho delictivo. En posesión de todos estos miembros de esta organización criminal, tenemos dineros valuados en 8.900 bolivianos, tenemos 15 equipos de celulares, tenemos el vehículo Toyota Isuzu y tenemos una camioneta Mitsubishi Triton que se habrían comprado con los dineros robados a esta cooperativa. Tenemos también, como ustedes van a poder apreciar, aquí tenemos todos los implementos que ellos utilizaban, como ser patacabras, cuchillos, machetes, desarmadores, cinceles, llaves maestras, fierros, placas adulteradas, armas de fuego en réplicas y otros implementos que utilizaban ellos para perpetrar esta actividad delincuencial. Y sobre esto queremos resaltar el uso de un inhibidor. Utilizaban un medio tecnológico de última generación. Estos inhibidores se utilizan para poder cometer esta actividad delincuencial en este lugar o en esta zona. Con este equipo se puede interferir señales de celulares hasta últimas generaciones. Se puede interferir celulares, interferir GPS, radios de comunicación, para que ustedes puedan ver y apreciar el uso de medios tecnológicos, realizando una especie de paraguas para cortar toda la señal y ellos puedan realizar las actividades y operaciones delincuenciales. Esta organización criminal está utilizando medios tecnológicos de última generación. El valor aproximado de este equipo es de 120 mil bolivianos. Un importante operativo que ha realizado la policía boliviana esclareciendo este caso. Tenemos todavía personas que están involucradas, son aproximadamente 10 personas todavía. Estamos continuando con las investigaciones, pero ya hemos agarrado entre estos 4, uno de los que son cabecilla de esta organización criminal. Vamos a nosotros presentarles a los presuntos autores de la comisión de esta actividad delincuencial. Háganles pasar, por favor.
2: Bueno, y se realizó la presentación de estos 4 sujetos, entre ellos una mujer, es una mujer y 3 varones quienes habrían sido aprehendidos por el DASI tras una ardua investigación que se ha realizado. En el mes de mayo fue que se robó la cooperativa, o la empresa minera más bien, Calamarca, ¿no? En el mes de mayo iniciaron las investigaciones, se presume que estos son los autores del robo de 2 millones de bolivianos. Los 2 millones lo habrían destinado a la compra de un vehículo Toyota Triton. Y bueno, ellos operaban, es lo que llama la atención, ¿no? Operaban con tecnología de última generación. Estos servidores que bloquean la señal del teléfono, de radiocomunicadores y todo aquello. Entonces, extraño, ¿no?, que hay esta tecnología y que estén operando acá en Potosí. Se logró desbaratar, me imagino que se van a iniciar las investigaciones. Estaba el abogado de la empresa minera Nueva Calamarca ayer en la conferencia, pero no quiso hablar. Dijo que recién se están nutriendo de la información y de cómo se habría realizado la aprehensión, y esperemos pues que esto pueda ser acertado. Ayer les comento, hubo otra denuncia contra el DASI también, ¿no? el polémico abogado Marco Borda dijo que se habría ingresado a un domicilio sin una orden judicial en presencia de menores de edad y todo aquello. Espero que esto sea investigado también en las próximas horas.

Esta banda de delincuencial está operando o estaba operando en el departamento de Potosí. Se habla de aproximadamente 10 personas involucradas, pero solamente fueron 4 capturadas. Ya con la captura y la aprehensión de estas, se tiene previsto también seguir la investigación contra las demás. En su poder se encontró 2 vehículos, uno con el cual se habría perpetrado el hecho y el otro que compraron con los dineros. Se encontraron patacabras, se encontraron destornilladores, réplicas de armas de fuego, había un monitor escáner, 15 teléfonos celulares y 8.800 y algo bolivianos que se encontró. Y bueno, esperemos que, bueno, la justicia tenga que hacer su trabajo, ¿no? Acabar la investigación. Me imagino que la cooperativa minera está con el objetivo único de poder recuperar el dinero sustraído.

0: ¿Cómo operaban estos sujetos? Escuchen, es lo que decía el comandante departamental.
1: Sí, esta organización criminal, estamos continuando todavía los autos investigativos, pero ya como resultados objetivos y el compromiso que tiene la policía boliviana en la lucha contra la actividad criminal, estos son los resultados objetivos, con todos los medios, equipos, implementos y parte de esta organización criminal. Vamos a continuar con los trabajos investigativos hasta dar con la totalidad de esta organización criminal, que estamos manejando alguna información con relación de que estos también habrían participado cometiendo hechos delictivos en otros departamentos. Vamos a compartimentar esta información con los otros departamentos, con las otras unidades investigativas, para poder esclarecer tal vez otros casos más en los cuales estén relacionados o involucrados esta organización criminal.
2: Coronel, estas personas cuentan con antecedentes, ¿y qué nacionalidad tienen?
1: Sí, todos ya hemos verificado, cuentan con antecedentes penales. Al momento estos cuatro son de nacionalidad boliviana. Y en el curso del tiempo vamos a ver y continuar con la aprehensión de los otros miembros que son parte de esta organización criminal. Gracias.
0: Los cuatro sujetos, la mujer y los tres varones, son de nacionalidad boliviana, ya contarían con antecedentes penales, es lo que manifiesta el coronel, el director, más bien el comandante departamental de la policía de Potosí, el coronel Pompeo Sánchez. La investigación va a continuar. Algo que se informó también el día de ayer es de la aprehensión de uno de los principales implicados en la quema, en el asesinato de los jóvenes en el municipio de Pocuata. Conmocionó bastante. Esto aconteció en el mes de mayo también. Una turba enardecida quemó a tres jóvenes, los cuales estaban siendo acusados de robar un vehículo en el norte de Potosí, en Pocuata precisamente. ¿No? ¿Cuáles son los antecedentes? Los jóvenes son sorprendidos, son aprehendidos por la policía regional de Pocuata, son llevados a celdas policiales. Aproximadamente 11 de la noche, una turba enardecida de alrededor de 100 comunarios se dirigen hasta las celdas, hasta las oficinas de la policía, donde solamente hay tres efectivos policiales. Logran romper ese cordón de seguridad, ingresan a la celda, sacan a los presuntos implicados en el robo de este vehículo y los llevan hasta la plaza, donde los golpean y demás, y posteriormente los trasladan hasta el cementerio, donde proceden a quemarlos, ¿no? La investigación pensamos que quedó ahí, pero ayer el comandante departamental de la policía informó que se está detrás de los principales implicados, los instigadores, es como se los denominó, quienes habrían llevado la gasolina y todo aquello para incendiar a estos jóvenes. Fue un tema muy duro que se dio a conocer, y recuerdo fue precisamente cuando habían los conflictos sociales, ¿no? Los días de bloqueo. Entonces fue dificultoso también para la policía poder llegar hasta el lugar. Se ha encontrado a una persona, se dice que se está detrás de otras 9, son 10 los principales implicados quienes habrían instigado a la quema, el asesinato de estos tres jóvenes. A ver, escuchemos qué es lo que decía el comandante departamental también sobre este tema, porque es importante pues conocer la voz oficial de nuestras autoridades.
1: La policía boliviana viene realizando importantes operativos investigativos, y en este caso tenemos un caso que ha conmocionado a nuestro departamento, a Bolivia y tal vez a nivel internacional, con relación al linchamiento de tres personas en el municipio de Pocuata. Hecho que ha ocurrido en ese municipio, donde esas tres personas han sido quemadas, han sido ajusticiadas por mano propia. En este caso específico, la policía boliviana y el Ministerio Público han realizado todos los actos investigativos. El Ministerio Público ha aperturado el caso por
3: el delito de asesinato, y es así que, en cumplimiento a mandamientos de aprehensión, la Fuerza Especial de Lucha contra el Crimen, a través de sus unidades especializadas, el día de hoy ha aprehendido a uno de los presuntos autores, partícipes, instigadores de este hecho delictivo. El mismo ya se encuentra aprehendido, se encuentra ya en el municipio de Yayagua, y en las próximas horas va a ser puesta a conocimiento de la autoridad jurisdiccional para que determinen su situación legal.
2: ¿De quién se trataría?
3: De iniciales ZTP, de 44 años de edad.
4: ¿Sería una autoridad originaria?
3: Es parte de ese municipio, de ese municipio de Pocuata, y ya va a ser puesto en conocimiento del juez cautelar, y el juez determinará su situación legal que corresponda por el delito de asesinato.
4: ¿Dónde ahí se lo ha aprendido, comandante?
3: En el mismo municipio de Pocuata.
2: ¿Hay otros involucrados en este caso?
3: Sí, las investigaciones continúan y vamos a realizar seguramente algunas operaciones policiales más para cumplir mandamientos de aprehensión que la Fiscalía emita con relación a este caso que se está investigando por el delito de asesinato.
4: ¿Esta persona ha incitado a este suceso?
3: Es uno de los presuntos autores, partícipes, instigadores de este hecho delictivo.

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1: Bueno, ayer se logró encontrar a este sujeto, se logró la aprehensión. Hay otros investigados, están siendo acusados por asesinato, ¿sí? Este hecho que conmocionó a todos en el municipio de Pocoata. Y a los pocos días se dio a conocer un caso similar en el municipio de del Alto, no, Viacha, sí, en Viacha el Alto se dio a conocer otro caso similar donde también unos jóvenes estaban involucrados en el robo de un vehículo. Ellos lograron asesinar, matar al conductor, al propietario del vehículo, con el fin de sustraer el mismo. En Potosí, le digo, lo que se conocía según los datos que se dio en esa fecha, fue que eran más de 100 comunarios. Hubo un pronunciamiento del Comité Cívico de Pocoata, quien dijo, bueno, nosotros no hemos sido, no es nadie de la comunidad. A la consulta que realizó un compañero de trabajo al coronel, para saber si es una autoridad originaria o no el que fue aprehendido, evitó la respuesta, dijo que sí es de la comunidad, más detalles no se puede dar, pero hay otras personas que están siendo investigadas sobre este mismo hecho y que van a ser puestas a disposición de un juez cautelar, y se están, lo que dijo el coronel, se están haciendo las aprehensiones correspondientes. Se tiene la foto del aprehendido. Estimo que es una persona que no sobrepasa los 40 años de edad. Si me permito, voy a mostrar ahí. Es este el sujeto, ¿sí? El que fue aprehendido. Digo, creo que no pasa sobre los 40 años de edad. Y bueno, está siendo investigado más. Y yo digo, la investigación no puede estar sobre 100 personas, ¿no? Se está buscando a los principales autores, quienes habían instigado al asesinato, a la quema de estos tres jóvenes.

0: Bueno, a ver, ¿qué está pasando con el tema del GLP? Continúan las largas filas. Una colega periodista de Tarija me llamó el día de ayer y me dijo, ¿qué está pasando con Potosí? El tema de la escasez continúa, las estaciones de servicio continúan con largas filas. Y me dijo, ¿sabes qué pasa? Están viniendo a cargar combustible a Tarija y hay molestia de la ASOSUR, que es la Asociación de comercializadores privados de hidrocarburos, así es la SOSUR. Qué molestia. Se ha preparado un reportaje para Notivisión, sí, y Notivisión Sur, sobre lo que está pasando con el GLP. A ver, escuchemos.
1: La escasez del gas licuado de petróleo afecta a todo el sur de Bolivia, con afectaciones a familias y sectores productivos, quienes buscan una reactivación. En Potosí, la ANH ha manifestado que se están realizando gestiones para aumentar el lote del GLP.
2: Hay falencias, hay algunas observaciones que lo hemos visto en esta semana. En función a horarios, debido a logística, en función a hay puntos o sectores donde no se está llegando. Entonces eso en el transcurso de los días ya se va a ir solucionando. ¿A qué me voy? De que cuando implementamos algo nuevo, entonces siempre hay alguna observación, algún problema, ¿no? Y con el pasar de los tiempos vamos a ver la mejor forma de llegar a un punto donde se pueda hacer una distribución equitativa en el mayor sector de la población aquí en la ciudad de Potosí.
1: Desde la CAINCO en Chuquisaca sugieren al gobierno incentivar la inversión privada del extranjero para facilitar la seguridad jurídica y realizar nuevas exploraciones.
3: Ahora, efectivamente, en la afectación ahora lo que se ve es en el GLP como tal. Más bien en Chuquisaca, por lo que veo, no se nota todavía esas largas filas como lo que hay en el diésel. Porque en el diésel sí, efectivamente, las colas son inmensas. Entonces, efectivamente, hay que tener mucho cuidado. Ahora, el gobierno tiene que incentivar necesariamente la inversión privada y del extranjero, con seguridad jurídica, para que vengan a hacer la exploración de nuevos pozos. Porque lo peor que podemos hacer es esperar que se nos acaben nuestras reservas para recién empezar a hacer algo. Porque efectivamente los nuevos estudios requieren por lo menos unos 5 años para confirmar y comenzar a hacer el tratamiento como tal.
1: Mientras tanto, en Oruro, panificadores denuncian incremento en el precio del GLP. Esto debido al poco control que realiza Yacimientos.
4: Bueno, es un problema para nosotros, ¿no? Si bien hemos bajado el pan a 50 centavos aquí en los diferentes puntos de venta, el gas es un problema porque a nosotros por más o menos necesitamos a la semana entre 50 y más cazafas para poder producir el pan y traer al costo real. Lamentablemente, no tenemos esa situación. Si bien llega, digamos, el carro al lugar de la panadería, solo le venden una garrafa y no así como lo que necesita el panadero, ¿no? Nosotros vemos que estos mismos camiones llevan a ciertos lugares, pero que no es para la población, descargan. Por eso hay pues eso de que nosotros podemos comprar en 30 bolivianos la garrafa en diferentes lugares, ¿no? Pues, ¿cómo hacen ellos para tener esa cantidad de garrafas?
1: En Tarija, la Asociación Nacional de Comercializadores Privados de Hidrocarburos manifestaron que el conflicto para el contrabando del GLP es la subvención que aún mantiene el gobierno.
5: Bueno, el gobierno seguramente va a tomar medidas muy pronto para poder incrementar la producción de gas y eso haría que podamos tener mayor cantidad de GLP. Pero mientras el precio del GLP esté subvencionado a 22.50, este fenómeno de del contrabando a otros países va a seguir y posiblemente con mayor insistencia, ¿no?
1: Según información recolectada por Notivisión, en Potosí al mes se comercializan 261 mil garrafas, las cuales el 85% es para el uso doméstico y el 15% para el uso comercial e industrial. En el departamento de Oruro se recibe 252 mil garrafas al mes, en un porcentaje destinadas del 90% para el uso doméstico y el 10% para el uso industrial. Mientras tanto, que en Chuquisaca se comercializa al mes 240.000 garrafas, las cuales un 80% son para el uso doméstico y un 20% para la industria chuquisaqueña. En Tarija la cifra es menor, al mes se comercializa 186.000 garrafas, un porcentaje del 70% para el uso doméstico y un 30% para el uso industrial. Tarija cuenta con el beneficio de tener el mayor índice de conexiones de gas natural en los domicilios. Todos los sectores afectados coinciden que el gobierno debe de implementar nuevas gestiones de exploraciones ante una inminente futura escasez del GLP.

Sí, existe afectación al sur del país, ustedes han escuchado, y no hubo los panificadores molestos porque se está comercializando, se dice, de manera normal, pero hay lugares, tiendas de barrio, donde se está vendiendo la garrafa a 35 y hasta 40 bolivianos, cuando el precio regular es de 22,50. En Tarija hay una observación, desde el ASO Sur, precisamente, se ha hecho la observación de que vehículos y más bien los vehículos, los carros repartidores no llegan a las zonas y esto se desvía para el contrabando, ¿no? Aprovechando que Argentina tiene la frontera con Tarija también, se está haciendo el desvío del GLP, y lo denunciaron aquí en Potosí. Herminio Fernández, el diputado, también dijo, por Villazón también está saliendo GLP. Entonces es una ganga el 22 bolivianos con 50 centavos para el GLP, se utiliza para llevar a Perú y Argentina. Ahora hay un tema muy importante. Y acá tienen que ser las autoridades nacionales quien puedan hacer algo. Las nuevas exploraciones que se tienen que realizar para el tema del gas natural y el gas licuado de petróleo, el GLP, ¿no? Y bueno, las autoridades dicen, no, es por temporadas, por la temporada de frío, aumenta el consumo, puede que sí. Pero ya se ha informado desde yacimientos petrolíferos fiscales de Bolivia que se tiene un abastecimiento para 7 años. Y si no hay nuevas exploraciones, si no se incentivan nuevas exploraciones, va a haber una crisis de GLP. Y esta crisis va a afectar no solamente a Potosí o a Oruro o a La Paz, no, a toda Bolivia. Tiene que haber mayor control de aduanas para ver las salidas irregulares de las garrafas. Ya les vuelvo a reiterar, ya se denunció el pasado año que salen hacia el departamento, por el departamento de La Paz hacia Perú y de Villazón hasta la Argentina, Potosí, Argentina, ¿no? Entonces, control es lo que se necesita por este tema. Bueno, 7 de la mañana con 54 minutos. Gracias por acompañarnos. El reencuentro el día lunes con más de Sin Anestesia a través de la 92.5, transmitiendo en vivo también a través de nuestras redes sociales. Gracias por acompañarnos. El reencuentro el día lunes con más. ¿Sabe? Hoy hay actividades culturales, ¿no? La peatonalización, esta prueba piloto que está llevando adelante el gobierno municipal de Potosí. Esperemos que todo salga bien, todo esté bonito en esta noche y usted también pueda disfrutar de la buena música. Willy Clauren, Pavel Campos, va a haber una noche milonga en la plazuela, en la ex plazuela del Rayo, en la plazuela 25 de mayo. Gracias por acompañarnos, como siempre es un placer estar en sintonía suya. 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Gracias por acompañarnos. Hasta el día lunes.

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9: Le da la hora.
10: 8 horas 4 minutos.
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1: 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Y bueno, quiero mandar un saludo para usted para toda la gente que ya está junto a nosotros en esta mañana de hoy viernes 17 de julio. Bueno, estamos transitando la semana 29 de esta gestión. Han transcurrido 196 días y nos quedan en la cuenta regresiva 147 días. Y bueno, vamos a iniciar la programación de hoy, como siempre, agradeciendo la deferencia de ustedes, la sintonía de ustedes, no solo en la capital potosina, sino también en el resto del país y por qué no fuera de nuestras fronteras, puesto que nuestra señal prácticamente va traspasando, digo, estas barreras, estos límites, producto de la tecnología. También quiero rapidito darle la bienvenida al alcalde municipal de la ciudad de Potosí, el licenciado William Cervantes, a quien pues queremos agradecerle por estos minutos de su tiempo. ¿Qué tal, cómo está, alcalde? Un gusto, un placer saludarlo. Potosí, el país lo escucha. Muchas gracias, muy buenos días, bienvenido.
2: ¿Cómo está, Guillermo? Buenos días a la población potosina. Sí, estamos aquí justamente en una mesa de evaluación, haciendo el trabajo con relación al tema presupuestario del municipio. Estamos viendo dónde sacar plata. No hay plata, entonces, para atenderte, Guillermo.
1: Bueno, muchas gracias, alcalde. Este tema del presupuesto siempre ha sido el talón de Aquiles, entiendo, de cada autoridad, porque lamentablemente, al parecer, las recaudaciones no son, es decir, algo que se planifica. Lamentablemente no hay un hábito, no hay una costumbre para contribuir, sobre todo con su municipio, y uno demanda obras por aquí, obras por allá. Sin embargo, el gobierno anuncia prácticamente un plan del 50-50, que la misma se dice podría ser una solución, una alternativa. ¿Usted considera de que esa es la solución? ¿Pasa por un pacto fiscal? ¿Dependerá obviamente de las autonomías regionales, las autonomías municipales? En fin, ¿por qué factores pasará por este tema del presupuesto para ejecutar obras tan importantes que demanda la ciudadanía, mi estimado alcalde?
2: Mire, en la gestión anterior, cuando nosotros ingresamos al municipio, si bien es cierto, hay una deuda flotante normal que oscila entre 15 y 20 millones de bolivianos por el tema de servicios de salud, servicios médicos, un fin de servicios, más sueldos y demás que se genera y se puede heredar. Pero esta gestión ha sido crítica, o sea, más de 140 millones de bolivianos en déficit. Esto nos está generando complicaciones, pero estamos haciendo los ajustes necesarios para que la gestión 2027 ya no partamos con este déficit, sino más al contrario, podamos ya tener equilibrado el municipio y en función de ese equilibrio municipal poder avanzar. Usted hacía mención, es el tema del sector tributario, ¿no? Del 100% de los vehículos que existen en Potosí, por ejemplo, del 100%, un 73% de los vehículos están con placas que no son de Potosí. Y eso estamos hablando de transporte público, estamos hablando de transporte privado, e incluso hasta institucional, hasta nosotros en el municipio tenemos placas con Tarija, ¿no? Estamos regularizando esto justamente y estamos trabajando para poder flexibilizar el tema de lo que es la erradicatoria. De aquí unos 15 días más o menos vamos a salir a las calles, ¿no? Y le vamos a permitir al propietario de un vehículo que ha comprado ya sea con minuta de transferencia, ya ha comprado, digamos, con un documento privado, ¿no? Pero que acredite tener el RUA, tener, digamos, ese documento privado. Vamos a escanearlo, podemos sacar fotografía del mismo, pero en el lugar donde esté va a poder pagar su impuestito, o en este caso su patente de transferencia de vehículo, ya sea en la calle, no necesita la oficina. Entonces nosotros vamos a salir a la calle para que haya todos aquellos vehículos que están en nombre de otras ciudades puedan radicalizar o puedan registrar sus vehículos en el municipio de Potosí. Entonces también te lo vamos a hacer, vamos a facilitar a la gente para que por lo menos de este 35% que tenemos sumemos a un 80-90% de vehículos que estén registrados justamente en el municipio de Potosí. Para nosotros es fundamental esto porque los impuestos que se generan por el tema del transporte es alto. Y estos impuestos no están parando aquí en el municipio de Potosí, sino se están yendo justamente a otros municipios. Eso es lo primero que vamos a hacer de aquí a 15 días. En las calles van a estar funcionarios municipales. Todas las personas que hayan comprado un vehículo, que solamente tengan una minuta de compra, más el RUAT y su carnet de identidad o su licencia de conducir, vamos a sacar una fotografía de ellos. Van a pagar su transferencia, creo que 30 bolivianos, algo así. Y inmediatamente se le va a entregar la transferencia y el registro del vehículo ya a nombre del municipio de Potosí. Entonces ese trámite lo estamos simplificando justamente hoy día, estamos viendo ese tema, viendo los mecanismos tanto informáticos como también legales para no tener, digamos, complicaciones, pero ese punto, te digo en primicia, Guillermo, lo vamos a aplicar de aquí a 15 días. Es decir, si usted va a estar por las calles con su autito, va a tener una fotocopia del RUAD, una fotocopia de la minuta de venta, de transferencia, algún documento que acredite que él es el poseedor, más su carnet de identidad. Se le va a escanear ese documento, se le va a autorizar con una declaración jurada que va a hacer. Inmediatamente el señor va a hacer el depósito, ya sea por QR o a la cuenta, y se va a hacer el cambio de radicatorio. Y lo único que va a hacer el vecino es recoger, en este caso, su plaquetita donde señale la radicatoria en Potosí. Ese tema lo estamos simplificando de tal manera que todos, incluso aquellos que tienen deudas pendientes en los municipios, van a poder hacer su radicatoria en Potosí.
1: Qué bueno, nos parece interesante esa iniciativa, mi estimado alcalde. Me imagino que habrán otras iniciativas también para exigir, particularmente a los propietarios de inmuebles, de negocios y de motorizados que están registrados en el municipio, pero que no tienen el hábito, no tienen la costumbre de contribuir, de pagar el impuesto anual, que en muchos de los casos entiendo que tiene ciertas rebajas. Por lo tanto, habrá que implementar ciertos mecanismos de control y pedir también a la gente de tránsito para que pueda coadyuvar, porque yo veo permanentemente vehículos sin una placa, pues, o una sola placa. Entonces esto no está bien, porque al parecer hay mucha gente, reitero una vez más, que compra su vehículo, está feliz, hace la chaya respectiva y bueno, se olvida después de un tiempo de pagar el impuesto, no solo por un año, 2 años, 10 años y así sucesivamente. Por lo tanto, yo creo que hay que exigir eso, sobre todo de que la gente también cumpla con su municipio, al igual que exige obras en la ciudad, mi estimado alcalde.
2: Sí, y para ello también ya hemos estado definiendo, no, bueno, hemos estado definiendo ya, nosotros ya tenemos el plan para el tema del cobro del impuesto. Se va a hacer un periodo de gracia donde se van a condonar las multas y algunos factores adicionales al impuesto, que van a permitir a las personas poder actualizar. Pero también les vamos a apertar un margen de tiempo para que las personas puedan regularizar su construcción, ¿no? Porque, por ejemplo, en Potosí tenemos muchos bienes que no están actualizados su registro. Entonces, eso lo vamos a hacer en 2 días. Estamos ya trabajando incluso con los trabajadores, con los dos sindicatos. Hemos acordado que vamos a hacer un barrido de toda la ciudad, es decir, vamos a empezar la parte alta hasta la parte baja, vamos a hacer un registro del bien. Digamos, aquí dice terreno y está construido una vivienda de dos pisos, entonces vamos a actualizar la base de datos de forma automática, le vamos a notificar al vecino para que actualice sus planos de construcción y le vamos a dar la amnistía necesaria para que aprueben ese plano de construcción en el marco de lo que han construido. Entonces, este elemento también ya ha sido definido la anterior semana, como hoy los días, generalmente los días viernes a las 6 de la mañana nos reunimos en la parte administrativa para generar esas políticas. Entonces, eso ya lo estamos viendo. Con eso, el municipio estimamos que para el próximo año vamos a tener casi 100 millones de bolivianos adicionales en recursos propios del municipio. Entonces, sí, de los que hoy estamos generando 110, vamos a tener 100 adicionales, estaríamos hablando como 200 millones de bolivianos, que esto sí nos va a ayudar a mejorar la condición de las obras, ¿no?
1: Así
2: es. Lo que tú decías, que es algo importante, Guillermo, y eso la población tiene que enterarse, somos el municipio que más está produciendo, está generando actividad productiva minera, pero somos el municipio con menos recursos provenientes de esa minería, ¿no? Es decir, hasta la fecha se han generado más de 450 millones de bolivianos por regalías mineras solamente del municipio de Potosí, ¿no? 450 millones de bolivianos solo en el municipio de Potosí hasta la fecha, ¿no? Es decir, y de esos solamente al municipio le corresponde 51 millones, es decir, si estamos hablando más de 300 millones que la gobernación los tiene, los distribuye en otros municipios menos en el municipio de Potosí. Entonces, ¿qué estamos haciendo nosotros? Estamos ya terminando algunos proyectos de año final, como el segundo anillo de circunvalación, como por ejemplo algunas avenidas que queremos que se lleven a cabo. Si bien es cierto, la gobernación no nos va a poder entregar ese dinero por el tema de la ley, pero le vamos a pedir al gobernador que en el monto de dinero que se ha generado en el municipio de Potosí, de más de 300 millones de bolivianos, con ese dinero empiece a ejecutar estas obras, ¿no? Con esas regalías que se tienen. Entonces, obviamente el gobernador va a ejecutar las obras, que es para beneficio de los potosinos, nos parece bueno, pero necesitamos que ese dinero que anteriormente se iba a Rabel o a Colchacá, que se iba a Esmoruco, se iba a otros lugares, esos dineros ya no se vayan a esos lugares, sino se queden en el municipio de Potosí, porque el municipio de Potosí necesita plata. Entonces, pero eso es una política a corto plazo, lo que vamos a pedir. Lo que sí le vamos a pedir al Estado es que se cambie la política redistributiva, porque los municipios son los que más generamos, ya hemos elevado una propuesta, nosotros necesitamos un nuevo pacto fiscal. El tema del 50-50 que se ha prometido, nos han dicho que no es en dinero, sino es a través de una política de gestión. Entonces, eso no nos parece correcto, pero sí es necesario entrar ya en un nuevo pacto fiscal, el cual sería hablado ya con el presidente la vez que nos hemos reunido, y entiendo que se ha percibido desde ese punto de vista la importancia de entrar en un nuevo convenio. Guillermo, las más grandes empresas mineras que tenemos en Potosí facturan en Santa Cruz. Entonces Santa Cruz se ¿cómo se llama? Bueno, señala Santa Cruz que es factor productivo cuando todo lo que factura es lo que nosotros estamos produciendo, ¿no? San Cristóbal, San Vicente y las otras, Santa Cruz y La Paz. Entonces tenemos que cambiar eso.
1: Claro.
2: Las empresas...

0: a los lugares donde más producen. Es decir, actualmente y hasta el mes de marzo teníamos un dato que era interesante, Guillermo. 1.400 millones de dólares ha exportado Potosí. 1.400 millones ha exportado Potosí. Solo Potosí, ¿no? Santa Cruz había exportado menos de 400 millones de dólares. Si usted ve la diferencia, son más de 1.000 millones de dólares de diferencia entre Potosí y Santa Cruz.
1: Claro que sí.
0: Pero obviamente, al momento de facturar Pan American Silver o San Cristóbal factura en La Paz o en Santa Cruz, no en Potosí. Y ahí aparentemente impuestos dice, el que más genera tributos es Santa Cruz. Pero no genera tributos Santa Cruz, genera factor productivo es Potosí. Y ahí está mal. O sea, las casas centrales de estas empresas grandes no están en Potosí, están en Santa Cruz o en La Paz. Y eso tenemos que hablar y eso es lo que tendríamos que nosotros empezar a que se cambie esta política. Es nuestra propuesta, es lo que nosotros ya tenemos definido como gobierno municipal y es algo que lo vamos a llevar al Consejo Nacional de Autonomías.
1: Qué bueno.
0: Es, bueno, por ejemplo, este fin de semana, bueno, el 4, el 5, tenemos una reunión en Sucre, el 3, 4 y 5. Hemos quedado como pueblos del sur, ¿no? Es decir, Sucre, Potosí y Tarija, que son los factores más productivos que tenemos, tanto en hidrocarburos, gas y minerales, ya de cambiar esta posición. O sea, vamos a pedir a estos tres pueblos del sur que se cambie la política financiera del Estado. No puede ser que teniendo tantos recursos económicos, recibamos tan poco. Y eso es lo que creo que ya no tenemos que subvencionar. Yo le decía ayer a un compañero del área productiva, le decía, nosotros estamos subvencionando la actividad productiva de Santa Cruz. Nosotros estamos manteniendo la actividad productiva de Santa Cruz, pero a Santa Cruz se le atiende mejor que a Potosí. Y eso es lo que nosotros queremos que se cambie, Guillermo.
1: Así es, coincido con usted, es importante sincerar sobre todo la economía de nuestro país y particularmente que reconozca, ¿no?, sobre todo las regiones, el país, que Potosí siempre ha sido el sostén de la economía nacional, lo seguirá siendo porque los recursos naturales, particularmente los no renovables, van a ser un factor muy importante. Y como usted dice, la gobernación se estima que este año podría recibir más de 1.500 millones de bolivianos, o tal vez sobrepasar, dependiendo sobre todo la capacidad productiva, y yo creo que esos recursos económicos también tienen que llegar sobre todo al municipio de Potosí. Pero una pregunta chiquitita nada más, y para una respuesta cortita, si es posible, ese déficit, alcalde, ¿desde cuándo se arrastra? Porque en 5 años de la gestión pasada de Johnny Yalli y la gente que lo acompañó, no se vio tantas obras significativas. ¿Desde cuándo se arrastra esa deuda significativa, mi estimado alcalde?
0: Bueno, desde el momento en que al municipio se le ha generado mayor carga social, y esto ha sido justamente con la contratación de más de 900 funcionarios adicionales que se han ido generando al municipio.
1: Vaya.
0: Y esto ha generado una carga. O sea, solamente usted multiplica 3.300 por 100 personas por 12 meses, estamos hablando de varios millones de bolivianos, casi
1: claro
0: 50
1: sí.
0: millones de bolivianos.
1: Ajá.
0: Y eso, paulatinamente, al no generar recursos, se ha ido comprometiendo gastos y no se han pagado a salud, no se han pagado muchas cosas que, por ejemplo, debemos además 12 millones de bolivianos
1: en
0: el tema de Bajío. De esas deudas, por ejemplo, debemos también contrapartes con la gobernación por más de 20 millones de bolivianos, algo así me estaban informando. Entonces, esas son deudas que nosotros tenemos que ir saneando. Este año vamos a pagarle la mitad a ENAP, estamos debiendo 5 millones a 6 millones pagando a ENAP de la deuda que tenemos. Y obviamente tenemos que pagar nuestras deudas. Si no pagamos las deudas, para nosotros es difícil empezar de cero. Entonces estamos abocándonos a eso, Guillermo.
1: Bien.
0: Y bueno, vamos a tener un municipio saneado a principios de enero.
1: Bueno, ojalá sea así. Alcalde, a partir de esta jornada, pues se pretende impulsar sobre todo este plan de peatonalización del centro de la ciudad. Se harán las primeras experiencias en función seguramente de un plan que ya tenía usted en su primera gestión de peatonalizar precisamente el casco histórico de la capital potosina. Pero hay

0: Hay que tomar en cuenta que el parque automotor, como ya lo hemos señalado, ha crecido de forma significativa. Entiendo que en el municipio están registrados cerca de 70.000 vehículos, y los que vienen y los que están, bueno, van circulando una importante cantidad, y muchos de los casos se dice que debe utilizarse sobre todo algunas arterias del centro de la capital potosina. ¿Cómo se está previendo en ello? Seguramente esta recuperación de algunas áreas históricas será para eventos culturales, pero ¿qué pasa con las arterias? Que siempre es complicado, ¿no? Manejar de forma adecuada para evitar congestionamientos vehiculares o problemas en la circulación de motorizados, alcalde.
1: Sí, estamos trabajando, como te decía, y le decía a los hermanos de la prensa también, que estamos empezando un proceso. No es inmediatamente, ¿no? Este proceso primero tenemos que adecuar. Para que Potosí sea peatonal, tenemos que adecuar que Potosí tenga una vida nocturna, tenga una vida gastronómica, cultural en el centro histórico. Entonces, para eso hemos hablado con las tiendas, con los restaurantes, con las cafeterías, con las pub, hemos hablado con todos estos actores sociales privados, para que ellos puedan acompañarnos, y esta experiencia de esta noche va a ser, digamos, una prueba en la que vayamos a tener una forma distinta de ver la gastronomía. Por ejemplo, los restaurantes van a sacar a las calles sus mesas, van a atender justamente en la calle, digamos, los productos. Vamos a generar una actividad caliente en todo este circuito, y vamos a darle lo que a Potosí le hace falta. Cuando los turistas vienen a Potosí, dicen, ¿por qué no se quedan en Potosí? Porque no hay nada que hacer en la noche, dice. Entonces la idea es que nosotros hay que darle esa vida nocturna que al turista le gusta, que al turista también hace que conozcan las regiones, y esa vida nocturna es la que le vamos a dar esta noche al turista, ¿no? Y también a la gente.
0: Qué bueno.
1: Es un tema, Guillermo. Pero ahora con el tema de transporte, nosotros hemos planificado esta noche, por ejemplo, estas rutas de acceso que van a circundar el tema de la plaza, va a ser exclusivamente para lo que es el transporte público, ¿no? Y en lo referente al transporte privado, tenemos también otra ruta, una segunda ruta, uh-huh, en la cual ellos van a poder acceder. Por ejemplo, las personas que pasan de arriba y quieren venir al centro, ya no van a entrar por la bajada, digamos, de las Linares hacia la calle Matos, digamos, no, Chanoyos, perdón. Entonces, solamente el transporte público entra por ahí. El privado va a estar por la Periodista, o sea, tres cuadritos más allá. El privado va a poder estacionar tres cuadritos más allá de su vehículo y poder caminar hasta el centro de la ciudad.
0: Claro que sí.
1: Entonces, son temas como estos que se han regulado, esperemos que nos vaya bien. Les pedimos al transporte, entiendo que han sacado un comunicado, que este tema de la personalización, más allá, digamos, de que nos guste o no nos guste, es algo necesario para Potosí, porque la segunda industria que más vende es el turismo, y nosotros nos estamos atrasando mucho por esta concepción de que todos los vehículos entran por la plaza, ¿no?
0: Así es. Bueno, como usted dice, una primera experiencia, se verán los resultados y en función de ello seguramente se irán aplicando algunas otras iniciativas o políticas de recuperación, sobre todo de áreas históricas, hacerla peatonal el centro de la capital potosina, pero para que no quede vacía, ¿no? Sino más al contrario, que esté lleno de gente desarrollando una serie de actividades. Alcalde, el tiempo, como siempre, nuestro peor enemigo. Le agradezco por este contacto. Hay mucho que hablar con usted. Espero y deseo que nos pueda visitar acá para poder aprovechar y hablar del tema agua, hablar de esto del descongestionamiento de vehículos de carga para evitar que circulen por algunas arterias, avenidas de nuestra capital. Lamentablemente hay un caos en ese sentido, de modo que hay muchos temas por qué abordar, mi estimado alcalde, pero el tiempo, reitero, se nos fue. Muchas gracias. Yo le agradezco por su tiempo y disculpe por haber interrumpido seguramente ese encuentro, esa reunión de análisis de la economía municipal. Alcalde, si algo más quiere decir brevemente, adelante, muchas gracias.
1: No, muchas gracias. Acompáñanos esta noche, les invitamos personalmente, Guillermo, para que tú puedas estar presente. Vamos a ver una forma distinta de ver a Potosí, pero esto lo hacemos más que todo porque queremos que los turistas pasen por el centro de la ciudad en la noche. Y ver el encanto que tiene Potosí de noche, ¿no?
0: Así es. Bueno, alcalde, muchas gracias. Un abrazo. Ahí estaba el Ejecutivo Municipal, el licenciado William Cervantes, hablándonos precisamente de estos temas que tienen que ver con la parte económica, con algunas otras iniciativas, pero hay de por medio muchas otras, seguramente, obligaciones desde el municipio para con la gente, para quienes habitamos, sobre todo acá en la Villa Imperial, en este municipio denominado, pues, la ciudad, maravilla del mundo, ¿no? Porque estamos en las faldas del Cerro Rico de Potosí, cerro que se nos viene abajo, pero con una amenaza tremenda, ¿cuál es? El super niño que podría derivar en una escasez de lluvias, lo que podría generar problemas en, sobre todo, el abastecimiento de líquido elemento para la ciudadanía. Veremos estos temas más adelante, los compartiremos, seguramente los abordaremos con el propio Ejecutivo Municipal. Vamos a la pausa, cuando retornemos, como siempre, mucho más, aguárdenos. Enseguida estamos con más del material preparado para hoy, aquí en Las Voces de la Noticia, junto a su amigo y servidor Guillermo López Elías. Aguárdenos, ya volvemos.
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3: Le da la hora.
4: 8 horas 36 minutos.

0: 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Y bueno, la jornada del día de ayer, el Departamento de La Paz, nuestros hermanos paseños estuvieron, y paseñas desde luego, estuvieron celebrando otro aniversario importante de la efeméride departamental. Yo más bien diría el primer grito libertario de nuestra querida Bolivia, el mismo protagonizado por Pedro Domingo Murillo en 1809. Desde entonces se dice que La Paz se ha constituido en el pilar fundamental, sobre todo de la política y la economía de Bolivia, pero que en los últimos tiempos, lamentablemente, lo ha pasado muy mal, tomando en cuenta desde ya el gobierno de Evo Morales Ayma, prácticamente se han ido impulsando algunas políticas negativas, sobre todo para esta región. Y una vez que terminara la gestión del movimiento al socialismo, se encargaron prácticamente de asfixiarla con bloqueos, con cercos, en fin, provocando una total situación adversa al crecimiento urbanístico y a la calidad de vida de los hermanos y hermanas paseños y paseñas. Imagínense, La Paz soportó más de 50 días de bloqueos. Pero, ¿cómo han recibido prácticamente nuestros hermanos paseños? Pero esta pregunta la vamos a trasladar a nuestro querido licenciado Julio Alvarado, con un doctorado en política internacional, un hombre que ha estado permanentemente luchando por la democracia, pero también por la independencia judicial que debe existir en Bolivia. ¿Qué tal, cómo está, doctor Alvarado? Un gusto, un placer saludarlo en esta mañana. Muchas gracias, muy buenos días, bienvenido.
1: Muy buenos días, Guillermo. Muchas gracias por la entrevista. Un fuerte abrazo a nuestros compatriotas allá en el departamento de Potosí.
0: Bien. ¿Cómo fue la celebración? ¿Cómo recibieron este nuevo aniversario los paseños, paseñas? Mi estimado licenciado Alvarado.
1: Bueno, en una forma contradictoria. Por un lado, se ha reafirmado que aquí en La Paz la mayoría de la población quiere vivir en libertad, quiere vivir en democracia. Pero por el otro lado, como usted muy bien mencionaba al principio, este departamento y esta ciudad principalmente han sido fuertemente golpeados los últimos años. Mire usted, estimados compatriotas, en los últimos 25 años, La Paz ha sufrido 5 bloqueos terribles que han afectado en su nivel de vida. El primer bloqueo, que fue más de 40 días, fue el año 2003, la famosa guerra del gas, que nos dejó sin gas luego. Después vino el año 2019 con el fraude electoral, ¿no?, donde también La Paz fue paralizada por más de 20 días y donde además se pedía guerra civil por los que habían hecho el fraude. Luego vino el año 2020, en pleno COVID, se realizó un bloqueo realmente inhumano. Luego el año 2025, por peleas internas dentro del movimiento del socialismo, nuevamente La Paz fue afectada por un bloqueo de más de 20 días. Y este año, como usted muy bien dijo, 53 días de bloqueo. Y esto ha impactado negativamente. Las últimas información estadística que tenemos es que en Bolivia, porcentualmente, los 3 departamentos que sufren la incidencia de la pobreza son, en primer lugar, Chuquisaca, con un 75%, luego está en segundo lugar Potosí, con 68%, y en tercer lugar está la paz. Pero esos son porcentajes. Pero si nosotros analizamos la incidencia de la pobreza en la población en cifras absolutas, vemos que la mayor cantidad de pobres viven en el departamento de La Paz, alrededor de casi unos 2 millones de personas. Entonces esto realmente afecta, pero La Paz ha sido golpeada duramente por esos bloqueos y es por eso que hay tantos compatriotas que viven en condiciones de pobreza.
0: Así es. Bueno, el panorama es realmente crítico para el hermano departamento de La Paz, y usted bien lo señala, ¿no? El hecho de que la pobreza o la extrema pobreza no ha sido todavía erradicada, sobre todo de nuestro país, y por lo tanto hay mucho por hacer. Sin embargo, 217 años para La Paz. Uno pensaría que hace 50 años esta urbe, y sobre todo con la ciudad de El Alto, una ciudad joven, pero que es parte de La Paz, pues iba a convertirse prácticamente en un eje de desarrollo, un polo de desarrollo muy interesante, tomando en cuenta la cantidad de emprendimientos privados, factorías, cuentapropistas, en fin, artesanos que se concentraban básicamente en esta región. Pero hoy por hoy parece que la cosa ha cambiado. Santa Cruz tiene hoy por hoy una mayor oportunidad como consecuencia también de estos problemas, ¿no?, políticos, que siempre inciden, sobre todo, como usted dice, en la vida tranquila, en las actividades cotidianas de forma normal que debiera desarrollarse. Pero ¿qué dice la gente de La Paz? ¿Quiere vivir en este panorama? ¿Quiere continuar con esta misma situación? ¿O hay algunas otras políticas que finalmente pueden ayudar, tomando en cuenta un cambio que ha existido en la forma de gobierno, sobre todo con Rodrigo Paz Pereira? Se dice que es muy, muy diferente a las políticas que impulsó Evo Morales Ayma y Arce Catacora con el movimiento al socialismo. Además, tenemos ahí a un gobernador también que es precisamente contrario ideológicamente al socialismo del siglo XXI. ¿Hay esperanza que con estos cambios en el manejo político en el país y en la región pueda mejorar la situación de La Paz, mi estimado doctor Alvarado?
1: Mire, Guillermo, estimados compatriotas, la esperanza nunca muere. Sin embargo, la realidad es diferente, ¿no? Muchas empresas desde hace 25 años han comenzado a abandonar el departamento de La Paz. Desde el año 2013, la ciudad más afectada fue la ciudad del Alto, cuando varias empresas dejaron esa ciudad y se fueron a Santa Cruz, a otros departamentos, o a Chile o a Perú. Y con este último bloqueo, ese efecto se está volviendo a agudizar, ¿no? Y no solo son empresas, sino también son personas que dejan el departamento, y principalmente estas dos ciudades de La Paz y de El Alto. Entonces, y con las nuevas autoridades, bueno, esperemos nosotros que la situación mejore, pero, por ejemplo, una crítica generalizada al gobernador y a los alcaldes de las dos principales ciudades de La Paz y El Alto fue, por ejemplo, que en estos 53 días de bloqueo prácticamente no se los vio, no hicieron nada para ayudar a la población, ¿no? Aparte de que el alcalde de La Paz trató de traer pollos de Santa Cruz y luego fracasó eso porque llegaron pollos en mal estado, etcétera. Pero estas nuevas autoridades, lamentablemente, en este poco tiempo, en vez de demostrar que están trabajando por sus municipios o por el departamento, no, esto no ha incidido bastante. Y respecto al gobierno central, hay muchos anuncios, hay mucho discurso, pero en realidad la política y la realidad es diferente, ya que, igual que en otros departamentos, las filas para cargar combustibles, ahora diésel principalmente, siguen afectando siguen afectando y por lo tanto el aparato productivo no puede reactivarse, no puede funcionar como funcionaba hace 2 o 3 años. Entonces la situación es muy crítica, y esto no solo en el Departamento de La Paz, sino en toda Bolivia, y ojalá que desde el gobierno central puedan cambiar esta situación, y basta de tanto anuncio, y no, lo que queremos nosotros son resultados, y los resultados lamentablemente se dejan esperar todavía.
0: Bueno, entendemos, licenciado Alvarado, que en las pasadas horas el presidente se habría reunido con algunos gobernadores. También hay iniciativas, se dice, del propio gobernador de La Paz para analizar, discutir los alcances del 50-50, aunque hay quienes piensan que esa metodología de distribución de los recursos económicos no es el más adecuado. Hay que trabajar en un pacto fiscal, o finalmente hay que pensar en el federalismo, sobre todo del país, vale decir, que cada región pues pueda trabajar en función prácticamente a sus capacidades y definir así su destino. ¿Qué dice usted personalmente? Porque seguramente en La Paz se vienen discutiendo sobre todo algunas alternativas muy importantes para darle seguramente cierta esperanza, expectativa. Como usted dice, la esperanza nunca, nunca, nunca debe dejar de existir, pero pues la gente quiere sobre todo soluciones inmediatas. Y la solución inmediata, no sé si será este 50-50, profundizar las autonomías, el federalismo u otra forma prácticamente de manejo de la cosa pública en nuestro país. ¿Qué dice usted al respecto?
1: Bueno, primero, un comentario general. Se hace una crítica a La Paz por el famoso centralismo, pero con toda esta información que yo les estoy dando, existe el centralismo, pero no es el centralismo que beneficia al Departamento de La Paz y a sus dos principales ciudades. El centralismo se concentra en el gobierno, en el gobierno, y como vemos, si vemos nosotros los ingresos de la gobernación de La Paz, son bajísimos, bajísimos, ¿no? Entonces, más recursos tienen otros departamentos, otras gobernaciones, como de Tarija, de Santa Cruz, el mismo Potosí, que en la gobernación de La Paz. Entonces el centralismo sí existe, pero es un centralismo del gobierno, de los que ejercen el poder y administran más del 85% del presupuesto, pero no beneficia a La Paz, porque si no, no hubiera, no tuviera casi 2 millones de pobres en este momento. Entonces sí, la solución pasa o por una profundización de las autonomías, pero reales, no solo en el papel, sino principalmente económica. Por darles un ejemplo, la famosa autopista La Paz, El Alto. Quien administra, el gobierno central, no beneficia ni a la gobernación, ni a las dos alcaldías, ni a los dos gobiernos municipales de La Paz y El Alto, ¿no? Otro ejemplo claro, el tema de la cerveza. Tenemos acá la empresa, la Cervecería Boliviana, que es una de las que vende más cerveza, ¿no? Pero la gran parte de los impuestos se van al gobierno central y no se quedan en el departamento ni en las ciudades. Entonces, o el tema del oro. El Departamento de La Paz es el departamento que más oro está produciendo, pero no siente ese beneficio económico, porque la parte del León se llevan las cooperativas mineras y solamente dejan en el departamento un 3% de regalías y 1% de impuesto. O sea, realmente son situaciones increíbles las que se están dando. Por lo tanto, o se profundiza la autonomía, especialmente desde el punto de vista económico, o si el camino es el federalismo, porque así no puede seguir funcionando el país en general. O estos altos índices de pobreza, justamente por esas malas políticas económicas que se deciden en el gobierno central, ¿no? Y los efectos sufrimos los ciudadanos de a pie.
0: Bien. Sin embargo, el presidente Rodrigo Paz Pereira anunciaba desde luego una serie de medidas, una serie de iniciativas, inversiones para darle, se dice, sobre todo el lugar que le corresponde a La Paz, particularmente en el tema hidrocarburífero, tomando en cuenta de que ya en el gobierno de pues Luis Catacora se daba cuenta de un hallazgo significativo, obviamente, de gas en el territorio paceño, y que lamentablemente al margen de ello no se hicieron sobre todo algunas tareas de prospección, de exploración, en fin, hasta obtener sobre todo la materia prima, que es seguramente se dejará esperar. Estos son anuncios muy interesantes, muy importantes. El gobierno de Rodrigo Paz Pereira estará, sin duda alguna, escuchando a los paceños, paceñas, pues en sus aspiraciones, porque a partir de ellos, se dice, se puede construir seguramente un mejor futuro para sus habitantes. ¿Qué dice Julio Alvarado al respecto?
1: Bueno, como anuncios están bien, pero hay que ser realistas. Para que se pueda hacer prospección en el Departamento de La Paz, YPFB necesita dinero y YPFB está quebrado. Y lo hemos visto, está totalmente quebrada esta empresa nacional. Por lo tanto, no hay dinero, entonces son anuncios. Y para que llegue inversión extranjera, se tiene que modificar la Constitución, la ley de hidrocarburos y la ley de inversiones. Y hasta el momento, nuevamente, el gobierno sigue haciendo anuncios de que va a presentar esas propuestas de modificación a la Constitución y a estas importantes leyes. Y ya vamos 8 meses, estamos viendo al noveno mes y no vemos ningún acto concreto, solamente son anuncios, anuncios de que se va a hacer. Pues bien, mientras no suceda el cambio de esas normas jurídicas, empezando por la Constitución, todos son anuncios demagógicos, porque nadie va a venir a invertir a Bolivia con esa Constitución y con esas leyes que rigen estos sectores, tanto en hidrocarburos, minería, inversiones y electricidad.
0: Bueno, muchas gracias, mi estimado doctor, licenciado Julio Alvarado. Como siempre, un gusto haber conversado con usted. Y pues, más vale tarde que nunca, se dice a través suyo, enviar un abrazo fuertísimo a todos y cada uno de los hermanos y hermanas paceños, paceñas, que continuarán con sus actividades, que seguirán adelante, esperanzados de que el panorama pueda cambiar de aquí hacia adelante. De modo que, reitero, muchas felicidades, un abrazo a la distancia, muy gentil, y será hasta cualquier momento. Momento, mi estimado.
1: Muchas gracias, Guillermo. Igualmente a nuestros compatriotas allá en Potosí, un fuerte abrazo y tengamos la esperanza de que la situación mejore y que el gobierno comience a cumplir tanto anuncio que está haciendo. Muchísimas gracias.
0: Bueno, ahí está la palabra de un hombre paceño, prácticamente dedicado a defender la democracia, la independencia judicial, pero también con una visión, ¿no? Sobre todo de integración, sobre todo con países que están diseminados en todo el mundo. Por lo tanto, pues La Paz, a ver, veremos en qué medida cambia, sobre todo con este gobierno, tomando en cuenta esos anuncios que se han hecho y de que en breve tiempo se dice que La Paz o el departamento en su conjunto podría convertirse en una nueva opción de desarrollo a partir de la producción hidrocarburífera, algo que se deja esperar lamentablemente. Bueno, vamos a ver qué sucede. Vamos rápidamente a la pausa porque cuando retornemos, como siempre, mucho más aquí en Las Voces de la Noticia. Junto a su amigo y servidor Guillermo López Elías, aguárdenos, ya volvemos.
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5: Le da la hora.
6: 9 horas en punto.
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0: 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Y bueno, en las pasadas horas, las autoridades subnacionales, gobernadores, se han reunido prácticamente allá en la sede de gobierno, particularmente en la ciudad del Alto, para analizar, discutir, se dice, algunos temas referidos sobre todo a esta redistribución de los recursos económicos del Estado boliviano 50-50. 50% para el Poder Ejecutivo y 50% para los gobiernos subnacionales. Los grandes ausentes en este encuentro, pues el gobernador o la gobernadora de Beni, el gobernador de Cochabamba y el gobernador del departamento de Potosí, don René Joaquino Cabrera, no habría asistido a este encuentro. Bueno, tendrá sus motivos, tendrá su propio criterio, pero consideramos que es importante, entre todo, poder participar de este tipo de eventos. Para hablar un poco sobre esta temática, estoy en contacto con el abogado, el doctor Arturo Manfred, quien es el responsable de la Secretaría Jurídica del Gobierno Departamental de Potosí. Yo diría un profesional potosino que pues está, como quien dice, siendo el brazo derecho del gobernador potosino, René Joaquino Cabrera. Doctor Manfred, un gusto, un placer saludarlo, muchas gracias por atendernos, muy buenos días, bienvenido.
1: Muy buenos días, estimado Guillermo, en todo caso agradecido por la cobertura que nos brinda el medio y naturalmente con un margen de imparcialidad y de comunicación transparente y oportuna que brindas a toda nuestra potosinidad. Transmitirte que, bueno, en todo caso, mi persona, por el margen de confianza de nuestro gobernador René Joaquino Cabrera, es un servidor público más que en lo humanamente posible pretende dar un granito de arena en uno u otro espacio laboral que nos brinda nuestra querida Potosí.
0: Así es, bueno, ya usted ha estado cumpliendo una serie de actividades como servidor público en el municipio potosino, ahora en la gobernación, pero también como profesional independiente, por lo tanto sabemos de su trayectoria y particularmente de lo que pretende seguramente contribuir, sobre todo en favor del departamento hoy por hoy. Doctor, la gran pregunta que se hace el ciudadano, ¿por qué no asistió el gobernador potosino a este encuentro de gobernadores de las pasadas horas allá en La Paz, más concretamente en la ciudad del Alto, agenda cargada, algunas otras diferencias obviamente con algunos otros gobernadores, porque debió tratarse, se dice, el tema de la propuesta del gobierno central del 50-50, nos interesa, no nos interesa, o nos interesa obviamente consolidar otras políticas regionales que se pretende de alguna manera impulsar desde Potosí. ¿Qué pasa con este tema, doctor?
1: Al respecto, ¿qué poderles traducir? Que en esta semana, naturalmente, yo estoy en la órbita jurídica, particularmente, y no tanto a nivel de, o sea, de nuestro gobernador, pero en parámetros generales, poderles traducir que desde la gobernación y desde nuestro mismo MAE se encamina, no es que no, un parámetro de un diálogo franco, sincero, de coordinación con las demás entidades territoriales y en particular con las demás gobernaciones, ¿no? No hay limitante alguna a ello. Fruto de ello, por ejemplo, es que en semanas anteriores se ha tenido un diálogo franco y sincero con el gobernador de Chuquisaca, en el cual se han reunido en la localidad de Betanzos para encarar un proyecto anhelado para lo que es tres municipios de Potosí en cuanto a Vitichi, en cuanto al tema de Betanzos. Y sobre esa base, además de lo que hace a lo que son municipios de Chuquisaca, ¿no? En ese sentido, se ha avanzado bastante fortalecedor esa situación y como tal se ha tenido el resultado que se está encaminando a concretar ese tema de un puente, sea un acceso directo para estas poblaciones, ¿no? Y en esa lógica estamos trabajando. Naturalmente, estas otras circunstancias de reuniones en las cuales se ha tenido reunión, entendemos, de un parámetro de unos 7 gobernadores en relación a los 9 que se tienen en lo que hace a nuestro territorio boliviano, entendemos que no es un margen de limitarnos a entablar ese diálogo con los demás gobernadores, pero en todo caso tendrá que transitar todos esos parámetros de diálogo, de posiciones, qué sé yo, que se tengan entre gobernadores, pero en función a tener una información clara, fluida, sincera y naturalmente que permita tomar decisiones respecto a lo que corresponde al, entre comillas, 50-50, ¿no? Porque ahora, ¿a quién corresponde a que imprima como tal una realidad concreta de sus alcances? Entendemos que es desde el nivel central, que ha de, entendemos, dar una claridad de esa propuesta que ha sido desde el momento de de las elecciones mismas que se dio desde lo que fue la candidatura del hoy presidente Paz, ¿no? Entonces, estamos en ese margen de captar claridad de ese 50-50, ¿no? Porque puede devenir a que tenga fortalecimiento para las Zetas o tal vez no, porque también al final de cuentas muchas de las entidades territoriales que en particular involucran el eje central, muchas veces en honor a la verdad, ¿qué sabemos escuchar, no? Que el impulso de Bolivia siempre son en el tema de lo que es Santa Cruz, Cochabamba, La Paz, siempre se alude a esa situación, ¿no? Pero en honor a la verdad, bajo la fortaleza y el trabajo de nuestros compañeros mineros, bajo la explotación de nuestros recursos no renovables, como es el tema de minería, al final, ¿quién está exportando más? Potosí. En ese sentido, ese 50-50 también tendría que reflejarse desde el nivel central, en qué medida es o es ejercitado con un principio de igualdad respecto a lo que se viene trabajando y lo que se viene aportando al erario nacional, ¿no? Entonces, entendemos que también tiene que haber un margen de mayor información para darse ese tipo de diálogos que se vayan entablando para presente y futuro al respecto. Entonces, desde la gobernación entendemos que queremos ser responsables porque se lleva la palabra y la voz no solamente de un titular de la gobernación, sino un representativo de la comunidad y como tal de la población potosina toda. Entonces hay que entendemos ser responsables al respecto, estimado Guillermo.
0: Bueno, estoy conversando con el licenciado, el doctor Arturo Manfred, secretario jurídico de la Gobernación Potosina, a propósito de estos temas. Desde el inicio de la gestión del gobernador José Joaquino Cabrera se hablaba de profundizar las autonomías departamentales y, ¿por qué no?, pensando en el futuro de una federalización. ¿Esto todavía está en la mente? ¿Es el objetivo fundamental, principal de la autoridad y para lo cual se estará construyendo algunos instrumentos legales, la participación activa de la Asamblea Legislativa Departamental con la aprobación de una carta orgánica digo, de un documento autonómico que finalmente conlleve sobre todo esta visión que tiene la autoridad departamental? Mi estimado doctor, ¿cómo estamos trabajando en ello?
1: Bueno, al respecto, ¿qué decir? A partir de la Constitución Política del Estado, imprime, ¿no?, la nueva realidad, entre comillas, nueva realidad ya desde la gestión 2009 que es promulgada esta, que nuestro Estado plurinacional involucra un Estado en el cual es unitario, descentralizado y con autonomía, se dice, ¿no? Y en esa lógica se ha imprimido bastante en cuanto a la estructura de organización territorial, las denominadas ETAs, entidades territoriales autónomas, ¿no? Y de lo cual ha devenido que venga una ley de autonomías, Andrés Ibáñez, y en esta prevenga, pues, entre otras, la autonomía departamental. Y bueno, efectivamente, al parecer hubiera tenido que ser una llave efectiva el tema de la carta orgánica, los estatutos autonómicos, que den un pie como tal firme para lo que es las autonomías. En esta ley, a su vez, se imprimía, ¿no?, de que de acuerdo al margen de voluntariedad se iría transitando en esa lógica de la autonomía. Evidentemente, en los periodos anteriores no ha habido mayor circunstancia, análisis respecto a lo que es estatutos autonómicos. En otras realidades, como lo que hace la gobernación de Santa Cruz, se ha impulsado ellos, tiene un estatuto, ¿no? Pero bueno, en honor a la verdad, este tema de la autonomía para su realidad concreta ha sido fortalecedora, se entiende, pero parece que también ya hay que ir transitando en algo más. ¿Qué quiero decir? En un tema de Santa Cruz, sin ánimo de dar margen de ejemplificación directa, pero también, ¿qué ha involucrado ese margen de autonomía? También sigue teniendo el margen de crítica de ellos mismos, de la centralización que tiene el nivel central, ¿no? Obviamente respetando el Estado unitario, que siempre tenemos que tenerlo en claro, ¿no? Pero en esa realidad, evidentemente parecería que es en lo material que ha tenido muy margen de avance esa situación de autonomía. Y la lógica desde la gobernación es imprimir, como bien señaló nuestro gobernador desde un primer pronunciamiento, la materialización efectiva en hechos del margen de la autonomía y en pos de lo que siempre ha sido el anhelo de nuestra realidad potosina, ¿no? Encaminados a un margen de federalización, pero se reitera siempre en el margen del reconocimiento de la unidad que debe tener nuestra querida Bolivia, no del desmembramiento. Pero en esa lógica es que estamos yendo a materializar en hechos la realidad de que se concretice una efectiva autodeterminación, autogobierno. Y en esa lógica se está trabajando desde lo que es precisamente el uso de nuestros recursos humanos, financieros, en el ejercicio mismo de la práctica de la realización de las obras. Es en esa primera tarea que estamos imbuidos e involucrados de materializar en hechos la autonomía como tal. Y en esa lógica vamos a ir transitando para presente y futuro, sin desmerecer de que en su momento se revise, no es que no, desde entendemos ya como una tarea específica del ente legislativo de impulsar también la realización de lo que es los estatutos autonómicos. Pero en primera instancia lo que se nos ha dejado es un gobierno departamental en el cual hay mucho compromiso de tema de convenios y demás, pero que lo han incluso involucrado tema de presupuestario de otras gestiones. En consecuencia, lo que en primera instancia desde el Ejecutivo y como tal es su tarea es ir a revisar esta situación y materializar lo que es nuestra autonomía en hechos con la realización de obras concretas, estimado Guillermo.
0: Bueno, doctor Manfred, y hablando precisamente de esa labor de fiscalizar, de sobre todo acompañar, monitorear, digamos, muchas de las obras, muchos de los procesos, convenios, ya en la gestión del alcalde interino Marco Copa, se daba cuenta de que algunas empresas estaban incumpliendo, no había obviamente los avances de obras, se iniciaron los procesos en el propósito de recuperar recursos económicos. ¿Esto ya se ha podido verificar? ¿Ustedes ya han tomado cartas en el asunto? ¿Hay muchos procesos de por medio? ¿Finalmente se ha encontrado ciertas irregularidades en el manejo precisamente de los intereses de los potosinos, recursos económicos, que son responsabilidad entera, sobre todo de la anterior autoridad departamental? ¿Está en curso estas investigaciones? ¿Cómo estamos manejando desde la Secretaría Jurídica de la Gobernación, mi estimado doctor Manfred?
1: Mucho más con puntualización y precisión ya en el ámbito de la Secretaría Jurídica, por traducir, ¿no? Sin ánimo de echar polvo a la gestión pasada, pero no, la verdad, un parámetro de unos 59 procesos contenciosos administrativos que tenemos, uno hemos ganado. Los demás están prácticamente con pura carga económica hacia la gobernación, perdidos. Y lamentablemente, ¿qué deviene? Que viene que desde la base que hace a las tareas de fiscalización y supervisión de las obras, lamentablemente se ha identificado que no se trabajaba con esas instancias técnicas, que esas instancias técnicas no hacían, en lo general, un trabajo efectivo, de revisar bien las obras, de ver que las causales de resolución eran válidas para ir a las resoluciones de contrato, ¿no? Iban a la pérdida todas estas sus resoluciones, ¿no? De ahí que podamos reflejar uno por uno los casos, y lamentablemente estamos con esa carga de obligación económica que nos ha dejado la gestión pasada, ¿no? En ese sentido, lo que se está
0: ¿A cuánto llegará la afectación más o menos, doctor? ¿Se tiene estimado, doctor?
1: Uy, es un parámetro de millones, ¿no? Se lo puedo decir en un siguiente evento que podamos dialogar.
0: Ya.
1: Naturalmente, desde el punto de vista del abogado, un poco más en cuanto al tema de la cualificación del porqué de la responsabilidad económica esa, se las digo, ¿no? Por esa debilidad en las causales de resolución, ¿no? Esa comunicación efectiva que se debería tener entre lo que hace un supervisor transmitir en sus libros de órdenes, todo lo que hacía al incumplimiento del contratista, por ejemplo, no se daba esas situaciones, y a consecuencia de ello, cuando se llega a los momentos de resolución y ya a las instancias judiciales, la instancia judicial también, por principio de verdad material, ha ido un tanto debilitando la posición de la instancia de la gobernación, ¿no? En ese sentido, verá que evidentemente esos procesos han ido con esa debilidad, ¿no? Pero de todas maneras me hace que nosotros desde la gobernación no tenemos ya ese chip, ¿no?, de dilatar procesos por dilatar, sino que también con el margen de la instancia judicial, de la razonabilidad de lo que es incluso instancias de diálogo, conciliación, se está procurando limar el parámetro de afectación económica hacia la gobernación.

0: está avanzando esta obra, cuál la dificultad de esta, y en ese sentido le comento que está positivo esa acción, se está limitando muchas resoluciones débiles que se puedan ir a procesos judiciales y más bien dialogadas y solucionadas conciliatoriamente, de tal manera que esas obras incluso también no se perjudiquen en sus interrupciones de sus ejecuciones, ¿no? Vea que en esa instancia creo que estamos bastante fortalecidos desde lo que es el nuevo paradigma, desde lo que es la Secretaría Departamental Jurídica, obviamente en coordinación con las otras secretarías de obras, también de agropecuaria, de madre tierra, y naturalmente bajo el lineamiento que ha dado claramente nuestro gobernador, el doctor Rengifo Aquino, de que la idea es que se impulse las obras. Obviamente la ilegalidad y el tema de corrupción se está cortando en lo frío. Por ejemplo, tenemos un parámetro de que se está mandando el tema de ejecuciones o de contrataciones. ¿Qué le digo en el tema de los hospitales de tercer nivel, Natalini y demás, que se está mandando a procesos sumarios, procesos de contratación que se ha visto también irregularidades? Pero esta vez sí con la fortaleza de que obviamente no seguros del todo de ganar, pero mínimamente con criterio de ir a la instancia judicial a que realmente se tiene ese sustento de nuestra posición de la gobernación, ¿no? Eso es a su vez que me puedo transmitir, estimado Guillermo.
1: Bueno, doctor, y finalmente, todo esto que se está conociendo, todo esto que se está documentando, todo esto que se está acumulando, ¿puede derivar en un proceso de responsabilidad, ya sea directa, indirecta, no sé qué términos jurídicos se aplican en ese sentido, para la anterior autoridad? Marco Coppa podría prácticamente enfrentar ante una autoridad judicial, responder ante estas acciones, no sé si de forma errónea, ilegal o finalmente pues malintencionadas, que seguramente, como usted dice, van a perjudicar innegablemente la economía de la gobernación potosina. ¿Esto puede derivar en todo ello, mi estimado doctor?
0: Al respecto, el término, bueno, con nombre y apellido del estimado gobernador anterior, no lo podría decir, sería muy alegre en decirlo ahí, ¿no? En todo caso, lo que sí se va a hacer es de que esos casos en los cuales se tenga ya ejecutoriado un margen de daño económico al Estado, como que lo tenemos en esos procesos, se los está mandando a la auditoría interna, en la cual naturalmente se ha de ver las responsabilidades que emergen al funcionario público en cuanto a responsabilidad civil, ejecutiva, qué sé yo, en su caso penal, en la lógica de que en función al grado de participación de manera responsable, seria y no de pura palabra, ahí se identifique el margen de responsabilidad de uno u otro funcionario que en su momento hizo o no hizo, ¿no? Porque el tema de responsabilidad conforme a la ley 178 es eso, ¿no? Involucra la acción o la omisión en lo que le correspondía a cada servidor público realizar en sus tareas, ¿no? Es en esa instancia, pero eso sí, se está imprimiendo esa previsión mediante la instancia de la MAE a remitir a procesos sumarios respecto a esa situación de verificación de esos hechos.
1: Bueno, finalmente, doctor, y cortito, ya se cambió a todo el personal. Todavía hay gente que está siendo protegido por algunas normativas de la Ley General del Trabajo. Esto va a ser paulatino, porque lo hemos visto a usted fundamentalmente ya posesionando algunas autoridades del entorno, particularmente del gobernador René Joaquino Cabrera. Por lo tanto, esta es una tarea que tomará tiempo, o ya prácticamente se ha ido consolidando ya para un buen andamiaje, sobre todo de la gestión de la autoridad departamental René Joaquino Cabrera.
0: Al respecto, efectivamente, se está encaminando a que, en función de un principio que exige el tema de la ley de autonomías, que es el autogobierno, y naturalmente en el margen de lo que hace al poder decisorio también de la autoridad del gobernador en cuanto a asumir los cargos de libre nombramiento, ya se ha ido transitando en cuanto a identificar a las personas con las cuales se tenga esa fortaleza para avanzar en la gestión de la gobernación, de ahí que ya se ha ido paulatinamente designando a los cargos de secretarios. Todavía no es que no falta determinadas secretarías, y en ese tránsito también correlativamente se está dando un margen de reestructuración sana, franca de un

0: una nueva gestión, pero naturalmente en margen de un respeto básico, ¿no?, al tema de los derechos que se tienen de parte de los servidores cesados, ¿no? Por ejemplo, hay siempre circunstancias de inamovilidad por el tema de embarazos, por el tema de hermanos o, bueno, de hijos que se tengan en tema de discapacidad, entre otras. En ese sentido, también se está teniendo el margen de cuidado de esas circunstancias y no estamos que se diga, ¿no?, una masacre blanca o algo así, ¿no? Se está respetando un margen de razonable tránsito que se debe dar de una nueva gestión para un andamiaje, para ir adelante en este periodo que le toca a nuestro gobernador ejercitar sus
1: Bien.
0: competencias y sus facultades, y como tal, la decisión de ir para adelante con nuestro querido Potosí.
1: Bueno, muchas gracias, doctor Arturo Manfred. Le agradezco por haber dialogado con nosotros, de haber aceptado este contacto. Espero y deseo que nos visite acá a los estudios de Radio Clásica. Tenemos un estudio muy bonito que le va a dejar seguramente muy buena impresión, de modo que algún rato lo estaré visitando ya para entablar precisamente ese acuerdo para que usted nos visite. Muchas gracias, muy gentil, y será hasta cualquier otro momento. Buenos días, mi estimado doctor.
0: En todo caso, agradecido parte mía y a nombre de la misma gobernación de que nos pueda permitir dar también nuestra palabra, ¿no? Y voy a tomar la palabra, a su vez, valga la redundancia, de poder recurrir a su medio, ya trayendo datos más precisos, ¿no? Naturalmente, eso es lo que corresponde también, ir brindando información hacia a nuestra población potosina toda, de la voluntad, del ánimo de trabajo y la fortaleza que se tiene desde la gobernación. Muchísimas gracias, muy buen día a todo su medio y a toda la población. Un gusto.
1: Bueno, no, para nosotros la alegría haber conversado, al menos con alguien desde la gobernación, que lo hicimos anteriormente con la responsable de la secretaría o la encargada o a la cabeza, yo diría, de la Secretaría de Obras Públicas, la ingeniera Leonor Quispe, y posterior a ello no hemos logrado contacto alguno. Acordamos con el propio gobernador que nunca nos atendió y bueno, pues espero y deseo que si me está escuchando, sobre todo alguna autoridad o el propio gobernador, que lo haga, porque es importante, ¿no? Sobre todo dejarse escuchar, responder algunas interrogantes, dar cuenta obviamente de lo que piensa hacer, de lo que está viendo y de lo que pretende también, en todo caso, encarar. De modo que pues esperemos y deseemos de que, al igual que el doctor Manfred, pues más autoridades de alta jerarquía de la gobernación y el propio gobernador nos pueda atender sobre todo estos contactos que favorecen, reitero una vez más, en cuanto a la información que interesa a la ciudadanía. Vamos rápidamente a la pausa porque cuando retornemos, como siempre, mucho más, aguárdenos. Enseguida estoy con más del material preparado para hoy. No se vayan, ya volvemos.
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0: 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Bueno, en las pasadas horas la policía ha dado cuenta sobre un operativo que ha logrado la aprehensión de miembros de una banda criminal que usaba alta tecnología en sus robos. Y al parecer esta banda criminal estaba integrada por hombres y mujeres y además al parecer también perpetraban ciertos hechos delictivos en algunas otras regiones de la geografía nacional. Bueno, más adelante, si nos da tiempo, daremos algunos detallitos sobre este operativo. Reiteramos una vez más que ha llevado adelante la policía tras una ardua investigación que la misma habría logrado, inclusive el decomiso o finalmente haber secuestrado sobre todo algunos elementos que formaron parte sobre todo de esta acción delictiva y en las pasadas horas en contra de una cooperativa minera. Entre otros temas, en Potosí los médicos del país han decidido continuar con su huelga por los salarios. Quieren un salario mucho más digno, pero además que se cumpla, se dice obviamente con los compromisos de quienes seguramente tienen la responsabilidad de cumplir con esta obligación social. Quiero darle la bienvenida, quiero saludarla a la concejal municipal Mónica Chacón. Ella es presidenta de la Comisión de Género Generacional del Ente Deliberante, a quien ya la tenemos en línea. ¿Qué tal? ¿Cómo estás, Mónica? Un gusto, un placer, como siempre, saludarte. Muy gentil, Potosí, el país te escucha. Bienvenida.
1: ¿Cómo estás, Guillermo? Buenos días también a toda la gente que te escucha, que te está viendo a través de las redes sociales. Yo aquí con toda la predisposición para poder brindarte información desde el Consejo, estimado Guillermo.
0: Bueno, Mónica, como género generacional, entiendo que has estado cumpliendo una serie de actividades, reuniéndote con algunas instituciones que trabajan por la minoridad, con los mismos chicos para compartir, los adultos mayores, tomando en cuenta de que estos sectores sociales realmente pues son una pieza fundamental para la estabilidad social, porque la vulnerabilidad de niños, ancianos y mujeres muchas veces tiene que ser considerado como un elemento bastante delicado para su tratamiento. Por lo tanto, coméntanos qué avances significativos a lo largo de este tiempo, mi estimada Mónica.
1: Gracias, Guillermo. Sí, justamente con el tema de la lucha contra la violencia hacia las mujeres y las niñas, la red, existe una red aquí en Potosí, donde son parte varias instituciones, es la red de lucha contra la violencia. Se está trabajando en un diagnóstico de todas las instituciones para poder tener una memoria e información que luego se pueda trabajar de forma coordinada. Este diagnóstico se está concentrando primero en el tema de mujeres y niñas. Entonces, todas las instituciones que hemos estado la pasada semana en una reunión, hemos estado brindando información. Ha estado también la policía a través de sus unidades que son responsables de atender casos de violencia hacia las mujeres por un tema de género. Nos ha brindado bastante información importante. Ha estado también Paso CAP, ha estado el Defensor del Pueblo con un diagnóstico que se hecho a nivel nacional sobre la ley 348, y también nosotros desde la Comisión Género Generacional hemos estado informando la existencia de la normativa municipal que existe al respecto y cuál es la situación de esta normativa. Es importante mencionar que si bien existen algunas leyes que protegen tanto a niños como a mujeres, el problema es que muchas de estas no tienen reglamentación, y hay una que sí tiene reglamentación pero tampoco se está ejecutando. Entonces, esto nos preocupa mucho, ¿no? Para poder también empezar a trabajar. Y claro, muchas de las instituciones también se han enterado que hay la existencia de estas leyes. Entonces hemos quedado que vamos a continuar en una próxima reunión que se va a realizar la próxima semana para poder ya tener información y datos, porque eso es lo que falta, ¿no? Un solo espacio donde se pueda centralizar toda la información, porque la información está fragmentada. Claro. Cada institución tiene una parte de la información, y para poder tomar decisiones y poder incluso proponer políticas públicas se necesita tener un buen diagnóstico, y ese es el objetivo en este momento de la red.
0: Qué
1: por
0: bueno.
1: otro lado,
0: Mónica,
1: Guillermo,
0: Mónica, si me permites, sí, antes de que te pases seguramente a otras actividades que estás cumpliendo, nos preocupa mucho la presencia de menores de edad en la actividad minera, pero también nos preocupa que pues niñas, adolescentes, estén siendo detectadas en algunos leoncinos, centros nocturnos, no sé si con la autorización o no, sobre todo los familiares, tutores, en fin, o son gente que viene del interior y que en muchos de los casos obviamente busca una alternativa de vida, por lo tanto es un tema también que seguramente se lo va a ir tratando, porque como bien lo señalas, hay documentos, pero muchas veces el papel aguanta todo y lamentablemente no se cumplen, sobre todas estas normativas, mi estimada Mónica.
1: Sí, justamente esta es la preocupación de las instituciones, no solamente del municipio, estimado Guillermo, sino de varias otras instituciones. En este sentido, hace aproximadamente unas 2 a 3 semanas atrás, se ha creado un comité de salvaguarda de poblaciones vulnerables. Y como primer punto, se ha tocado también el tema de hacer un diagnóstico. En este comité de salvaguarda, que ha sido organizado a la cabeza de la Secretaría de Desarrollo Humano, hemos sido también invitadas como parte de la Comisión de Género Generacional del Consejo, también forman parte la Fiscalía, está el Tribunal de Justicia, está la Policía, la Gobernación, ¿no? Y también el Defensor del Pueblo y algunas ONGs, como por ejemplo Aldeas SOS, Paso CAF y otras que están trabajando este tema. Es importante el que podamos abordar, sobre todo como instituciones, qué vamos a hacer de forma conjunta para afrontar estos problemas que estamos teniendo. El tema del trabajo de los niños y adolescentes en el sector minero no solamente es preocupación de Potosí, Guillermo, es también de Chuquisaca. Hemos visto en las noticias que hay una gran preocupación por los jóvenes, los adolescentes que están viniendo a Potosí para trabajar en la minería, y obviamente que lo están haciendo sin ningún tipo de seguridad, ¿no? Y sabemos que el trabajo minero es muy riesgoso para los adultos, imagínate para un adolescente o para un niño. Entonces estamos poniendo en riesgo la seguridad y la vida de nuestros adolescentes y nuestros jóvenes, y tenemos que tomar también algunas medidas. Todavía no se ha tratado como tal este tema, pero sí es una preocupación y se va a poner en agenda para poder ver qué podemos hacer desde las instituciones. Por otro lado, también hay una gran preocupación por el tema de las adolescentes, lo que tú decías, ¿no? Sabemos que estamos viviendo un momento de auge en el sector minero y eso se nota en la ciudad. Se nota por el incremento de mucha gente que está viniendo a trabajar, mucha gente que también viene a Potosí, se va, por ejemplo, solamente con los taxistas, un ejemplo claro, ¿no? Te subes a un taxi y no conocen la ciudad, y cuando les preguntas, no son de Potosí, y han venido a trabajar porque dicen en Potosí están ganando muy bien y los potosinos pagan lo que se les pide. Entonces ahí tenemos un gran problema y es parte de este también auge de la minería. Y en el tema de las adolescentes es muy preocupante, porque seguramente también, como sucede en todo lado, también en la parte de los leoncinios se está incrementando la actividad. Entonces, es algo que tenemos que tomar en cuenta y hacer controles. Nosotros vamos a tener una reunión de coordinación con la Secretaría de Desarrollo Humano la próxima semana, donde vamos a tocar, entre varios temas también, estos que se tiene que abordar desde el municipio. ¿Qué vamos a hacer? ¿Qué medidas el Ejecutivo se van a tomar para poder prevenir este tipo de problemas o darle solución, ¿no? Sabemos que el tema de la de las competencias que tenemos como municipio no son que abarcan a todo el departamento, pero a través de la coordinación con otras instituciones se pueden lograr muchas cosas. Otra preocupación que también he estado viendo es que estamos con un índice altísimo de embarazos adolescentes, y es una preocupación de ONU Mujeres, que está poniendo presupuestos para hacer investigaciones. Potosí es uno de los municipios que tiene uno de los altos índices en este sentido, y seguramente a partir de esta investigación que se está haciendo a nivel nacional, Guillermo, vamos a tener algunos datos importantes que nos van a poder ayudar para también tomar algunas decisiones y políticas públicas municipales. Es importante que podamos abordar todos estos problemas, porque son las poblaciones vulnerables las más afectadas. No estamos hablando de niñas, mujeres, ¿no? Personas con discapacidad, adultos mayores, incluso personas de la diversidad sexual. Es importante, por eso también hemos estado junto al Defensor del Pueblo, el de poder reunirnos con algunos sectores y trabajar algunas iniciativas de proyectos de ley para ver cómo podemos lograr algunas políticas públicas a partir de esta normativa, Guillermo.
0: Bien, estoy conversando con Mónica Chacón, ella es concejal y preside la Comisión de Género Generacional al interior del ente deliberante. Sin embargo, todas estas iniciativas, todos estos esfuerzos, ¿tienen el acompañamiento del Ejecutivo Municipal o al menos la gente que está en la Secretaría de Desarrollo Humano? Porque yo hablaba evidentemente con Alejandra Sibila, quien representa, y manifestaba de que se han hecho ya algunos cambios, se han estructurado prácticamente al recurso humano, que hay mayor capacidad, mayor compromiso, que se está dando mejores condiciones, sobre todo inclusive para poder asistir, para poder escuchar a las víctimas, no solo en este caso las mujeres, sino también niños y ancianos. Por lo tanto, ¿hay ese acompañamiento respectivo? La jefa de género generacional de las de los SLIMS, en fin, están comprometidos y de verdad están trabajando en ese propósito, porque lo reitero, Mónica, están ahí las leyes, están las normas, las buenas intenciones, pero si no hay el acompañamiento, si no hay la efectividad, todo esfuerzo no será nada productivo. ¿Qué dice usted al respecto, mi estimada Mónica? La escucho.
1: Justamente, Guillermo, preocupada por esta situación, es que hemos tenido una primera reunión con la Secretaria de Desarrollo Humano, que es la doctora Alejandra Sibila. Y en esta primera reunión hemos visto la necesidad urgente de tener una reunión de coordinación con todo el personal de la Secretaría, donde vamos a ir abordando todas estas preocupaciones y estos temas, y también hacer la revisión de estas normativas que existen actualmente en el municipio, pero que lamentablemente no se están cumpliendo y no se han cumplido, Guillermo. Te estoy hablando de leyes del 2021, incluso antes del 2017, que nunca se han puesto en ejecución en el municipio. Y es algo que nos tiene que preocupar, porque ¿de qué sirve que hagamos una ley que sea excelente si nunca se va a poder cumplir? Y para eso hay responsabilidad compartida, ¿no?, entre el Consejo Municipal y también el Ejecutivo. Porque por un lado, si bien nosotros nos ocupamos de hacer las leyes, ¿no?, y de que éstas tengan consenso, informes y todo, y luego se le llegue a hacer una aprobación, esa ley no va a funcionar si no se elabora el reglamento. Y más allá, teniendo el reglamento, ese reglamento vuelve al Consejo Municipal para que sea aprobado. Tengo entendido que algunas de estas leyes han tenido ya la realización de su reglamento, pero nunca llegó al Consejo para su aprobación. Entonces también es responsabilidad del Consejo hacer seguimiento. Y finalmente, si ha pasado tantos años, ¿no?, de una ley que ha sido aprobada y el contexto ha cambiado actualmente, entonces hacer una revisión y la posibilidad de que puedan haber modificaciones. Pero lo importante es que tengamos leyes en el municipio que nos puedan servir, sobre todo si son leyes que protegen a mujeres, a niños, a adolescentes, a adultos mayores, a personas con discapacidad, ¿no? Así todos es. Estos sectores vulnerables que nos preocupan, porque no se pueden abordar, ¿no?, algunos casos que tenemos justamente por esta falta de normativa o de tener la reglamentación de una ley.
0: Mónica, yo conversaba también acá en los estudios de Clásica con el presidente del Consejo Municipal, Germán Toto Vidaurre, quien daba cuenta de la presentación de algunas iniciativas legislativas, y entre ellas la creación de comedores populares, sobre todo en algunas zonas. ¿Esto funcionará? ¿Está siendo coordinado, sobre todo con los dirigentes vecinales, para asignar recursos económicos? Porque todo pasa, ¿no? Por la cantidad de plata que tenga el municipio, el Ejecutivo Municipal, porque esta jornada, esta mañana, nos develaba de que tiene un enorme déficit y no sabe cómo va prácticamente a poder recuperar, o al menos esa mora, ese déficit, para cumplir con una serie de obligaciones, no solo salariales, sino de otra índole, proyectos fundamentalmente. Por lo tanto, esto de asistir a la gente, esto de darle mejor condición, mejor oportunidad, sobre todo a los más pobres, funcionará. ¿Y qué pasa con un espacio que sea exclusivamente para ancianos que finalmente también han sido descuidados ya por la familia y no saben qué hacer muchas veces, sobre todo, y están deambulando por las calles, o en muchos de los casos obviamente no tienen una atención adecuada, sobre todo en la casita, en el hogar, porque las condiciones económicas al parecer son complicadas hoy por hoy? ¿Se estará trabajando en todo ello, mi estimada Mónica?
1: No tenía conocimiento, Guillermo, sobre esta iniciativa legislativa en el tema de comedores populares, pero lo que sí yo te puedo adelantar es que el comedor que atiende a los adultos mayores que actualmente está funcionando tiene un respaldo normativo con el cual se ha creado. Pero lo más importante es ver que este comedor atienda a tal vez a más población, y esto depende también del presupuesto. Lamentablemente, en estos últimos años, Guillermo, el municipio ha vivido un total abandono de sus autoridades. Es una gran preocupación. Nosotros estamos haciendo seguimiento a todo este tema y sobre todo ver, ¿no?, que todos estos aspectos en el tema de adulto mayor, nos hemos reunido la pasada semana con el Consejo Municipal del Adulto Mayor, justamente para trabajar un proyecto de ley junto al Defensor del Pueblo. Es importante que tomemos en cuenta que el sector del adulto mayor, Guillermo, tiene también todo tipo de población. Si bien tenemos a maestros jubilados, ¿no?, a docentes jubilados de la universidad, también tenemos a personas adultas mayores en situación de calle. Y estas personas son las que nos preocupan, ¿no? Lamentablemente se ha perdido mucho este cuidado familiar que se tiene por los integrantes de una familia. Estamos hablando de tanto adultos mayores, personas con discapacidad y niños que quedan en total vulnerabilidad porque son abandonados por la familia. Entonces, si bien se tiene que trabajar también este problema de esta raíz, es importante también que como municipio podamos tener todas las herramientas y las acciones que nos permitan dar solución a los casos urgentes que tenemos, ¿no? Como adultos mayores en situación de calle, niños también en vulnerabilidad, y que nosotros podamos trabajar en el tema de la familia. También en este aspecto, Guillermo, hemos tenido hace 2 días una reunión con Aldeas SOS. Aldeas nos ha presentado una interesante propuesta de ley para trabajar en la protección de la familia, para evitar que la familia desproteja a los niños, que son parte importante de la familia, ¿no? Es importante que nosotros podamos trabajar en esto. Y en este sentido tenemos una ley municipal que está aprobada, que es la ley 261, que nos habla del fortalecimiento familiar y prevención del abandono en el municipio de Potosí. Una ley que nosotros nos hemos enterado que tiene reglamento, Guillermo,
0: Mire.
1: pero que nunca, nunca se ha cumplido. O sea, a pesar de tener reglamento, porque habla de crear red, de crear espacios de protección, incluso de poder activar presupuesto de emergencia si es que existen casos, muchos casos de este tipo en el municipio de Potosí. El reglamento de esta ley se ha aprobado a través de un decreto municipal, que es el decreto número 29, el 2021. Imagínate, Guillermo, tenemos tan buenas normativas y lamentablemente no se están cumpliendo. Y claro, Entendemos, ¿no?, que también requiere un tema de presupuesto, pero yo creo que tenemos que sentarnos, tanto consejo con ejecutivo, para cuando estemos trabajando los POAS y veamos de poner también presupuesto a la parte de desarrollo humano, Guillermo. En el municipio no solamente vamos a tener un mejor municipio teniendo mejores infraestructuras y poniéndole plata solamente a obras de cemento. Claro. También tenemos que pensar en poner presupuesto para el desarrollo humano. ¿Y esto qué significa? Significa educación, sensibilización y prevención en muchas áreas, y trabajar también desde este respaldo y este apoyo que necesitamos para las poblaciones que están en situación de vulnerabilidad en el municipio de Potosí.
0: Tienes mucha razón, lo venimos exigiendo desde hace mucho tiempo atrás. No se trata simplemente de poner la platita para obras, para cemento, para esas actividades que si bien son importantes en el ámbito cultural, qué interesante, no sé cuánta plata estarán gastando para sobre todo inaugurar la peatonalización del casco histórico de la ciudad que empieza esta jornada. Pero esta otra parte, ¿no?, lo social, de asistencia, de socorro inmediato, rápido, sobre todo a los sectores vulnerables o a las víctimas de situaciones que se presentan en nuestra sociedad en el ámbito social. De modo que hay mucho por hacer. Mónica, el tiempo se nos ha ido. Pues te agradezco muchísimo. Espero y deseo que la próxima vez me visites, te des algo más de tiempito para que podamos seguir charlando y dando cuenta precisamente de estas normas que existen, que habían existido y que lamentablemente pues no se las pone en marcha, no se las ejecuta, no sabemos por qué. Por lo tanto, pues esperemos y deseemos de aquí en adelante las cosas puedan mejorar, sobre todo para la gente que vive acá en la Villa Imperial. Un gusto, un placer, su despedida, muchas gracias, muy buenos días, Mónica.
1: Muchísimas gracias, Guillermo, siempre con la predisposición para poder informarte y también con la idea de que todos estos temas sociales se pueden transversalizar con cultura. Y a partir de estos espacios culturales también se puede prevenir y sensibilizar en estos temas. Muchísimas gracias, Guillermo, y con todo gusto para poder estar en una próxima oportunidad en tu programa.
0: Bueno, gracias. Agradecemos a la concejal Mónica Chacón, una amiga nuestra desde hace bastante tiempo atrás, ligada también a la comunicación, en fin, ahora llevando una tarea, ¿no?, de representar a varios sectores dentro del municipio potosino para al menos pues establecer ciertas normas, un presupuesto que ayude sobre todo a reaccionar a la comuna potosina de forma inmediata para quienes son víctimas de algunas circunstancias. Esto de que se nos viene algo en la vida siempre, es impredecible, y para ese momento hay que estar debidamente preparados. Y para finalizar, la información señala que caen miembros de la banda criminal que usaba alta tecnología para ejecutar sus robos. El personal del Departamento de Análisis Criminal e Inteligencia de la Fuerza Especial de Lucha contra el Crimen realizó un operativo en el que se logró aprender a una mujer y tres varones que serían parte de una banda criminal que el 23 de mayo, algunos meses atrás, se apropió de 2 millones de bolivianos durante un atraco perpetrado a la cooperativa Nueva Calamarca. La operación tipo comando se efectuó tras un minucioso seguimiento de las personas que son parte de esta banda delincuencial hasta terminar la aprehensión de estas cuatro personas, que en total prácticamente sería, dice la información, algo más de una veintena de miembros de esta banda. De modo que pues vamos a ver hasta dónde avanza, sobre todo los procesos investigativos, que en alguna medida son importantes para conocer cómo se manejan, sobre todo esta gente, cuando lleva adelante algunas acciones delincuenciales. Señoras y señores, me tengo que ir. Muchísimas gracias. Un abrazo fuerte para todos y cada uno de ustedes. Reencuentro, Dios mediante, como siempre, el próximo día, lunes, a partir de las 8 en punto. Las Voces de la Noticia, junto a su amigo y servidor Guillermo López Elías. Buenos días y permiso. Y gracias a la gente que nos ha podido escuchar y también observar a través de las diferentes plataformas digitales y principalmente el Facebook y mi perfil Guillermo López Elías. Buenos días y permiso.

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0: Le da la hora.
7: 10 horas, 10 minutos.

inicia tu día, este día, el último de la semana, este viernes, como siempre, con la consigna para el día de hoy, que tiene mucho, mucho que ver con el amor. El amor que siempre ha sido fuente de inspiración de grandes poemas, de grandes historias, de grandes canciones y también de grandes frases, te cuento, ¿no? La siguiente dice así: y para estar total, completa, absolutamente enamorado, hay que tener plena conciencia de que uno también es querido, que uno también puede llegar a inspirar amor, dice esta frase. ¿Qué te parece? Esta frase es autoría de el gran también Mario Benedetti y nos habla sobre el amor, pero ese amor que es correspondido, ¿no? Ese amor que se dice es una calle de dos vías, porque para sentirte amado así por completo no basta solo con que tú ames, ¿no? También necesitas saber y sentir que la otra persona también te ama de vuelta, con la misma intensidad, con la misma pasión, con el mismo respeto, con la misma lealtad que tú lo haces. El amor crece solamente cuando ambos se valoran. Por eso siempre decimos, siempre digo personalmente, que el tema del amor es bien complejo y bien complicado, porque básicamente es de dos, no es de uno solo. Las relaciones de pareja, si llegas a consolidar aquello en un matrimonio, etcétera, es de dos, no es de uno solo. Imagina, por ejemplo, que el amor es como jugar a la pelota. Vamos a hacer un ejercicio bien interesante. Imagina que el amor es como jugar a la pelota. Si tú lanzas la pelota todo el tiempo, pero la otra persona nunca te la devuelve, el juego se vuelve de alguna manera aburrido y cansado. El amor se dice que funciona igual que un juego de pelota. Para que sea un sentimiento pleno y feliz, debe haber un intercambio constante. Así que, si tú estás no solamente buscando, esperando el amor a que llegue a tu vida, no dejes de tomar en cuenta las recomendaciones que te damos acá en la nave del mejor morning show de la radio. El amor es una calle de dos vías, de ida, pero también de venida. Arrancamos este día viernes, obviamente ya se siente el olorcito y hasta el saborcito del fin de semana, así que despierta, bienvenidos.

el show que definitivamente te lava los males, convierte los días malos en días buenos, convierte la oscuridad, digamos, como que en luz, ¿no? Es la nave del mejor morning show de la radio en este día viernes, último día de la semana número 29. Estamos a punto de cerrar, bueno, con el fin de semana, pero nosotros cerramos en viernes, como siempre, en este 17 de julio. La semana número 29, estamos en el día número 198 del año, así que solamente restan 167 días más y le decimos chao al 2026. Como que recta final, ¿no? Recta final después de mitad de año, conteo regresivo rumbo a días y fechas y celebraciones también muy importantes dentro del calendario. ¿Cuándo va a ser el próximo feriado? Se preguntará la gente, ¿no? La gente que estuvo ahí encerrada por el tema de los bloqueos. De por medio tuvimos largos fines de semana, pero que nadie pudo disfrutar básicamente porque teníamos bloqueos, ¿no? A ver si el tiempo nos da para comentarte qué feriados todavía tenemos en este 2026 y alguno que pueda ser larguito, que lo puedas aprovechar por ahí para hacer un viaje también. Hoy estamos en el Día Mundial de la Justicia Internacional. Hoy también estamos en el Día Mundial del Emoji. El emoji, sí, que se ha puesto tan de moda y que hoy por hoy todos, casi todos, utilizan en sus conversaciones, en el mundo, en el entorno digital, ¿no? Y hoy también estamos en el Día Internacional del Tatuaje. Hoy en día se hace también muy frecuente ver a las personas que tengan al menos un tatuaje, ¿no? Otros dos, tres, otros tienen prácticamente todo el cuerpo ya cubierto con tatuajes. Bueno, se ha hecho también bastante, bastante frecuente el llevar tatuajes. ¿Tú tienes tatuaje? Tú que me escuchas en este momento en la nave, tú que en este momento ya estás haciendo tus actividades ahí, ¿tienes por ahí algún tatuaje así, sea pequeñito, grande, simbólico, por ahí con el nombre de algún hijo, de alguna persona especial? Algo que te transporte, te signifique algo en la vida. A ver si me lo cuentas a través del 7747-7132. Esto nace en los Estados Unidos, el National Tattoo Day, ¿no? Y luego se extendió posteriormente prácticamente en todo el mundo. Se celebra el Día Mundial de los Tatuajes. A finales del siglo XIX, Thomas Alva Edison, bueno, un hombre al que le debemos también muchos inventos, te cuento que fue quien inventó la primera máquina de tatuar, ¿no? A él le debemos eso. Aunque hoy en día, esto del tatuaje ha ido avanzando, no sé si viste tus videos, ¿no? De lo que hacen en China, que es impresionante, máquinas para tatuar directamente, ¿no? Ahí se va el diseño como si fuese una computadora y después te lo pasan, ya sea por el brazo, por la pierna, donde tú quieras, por la espalda, así como una especie de impresora, ¿no? Y en un 2x3 además, ya tienes un tatuaje, porque bueno, hay otros tatuajes que a veces se llevan buen tiempo, a veces en varias sesiones, dependiendo de la complejidad, del tamaño, ¿no? Yo tengo uno que nos llevó creo que como 8 horas, por ejemplo, también, ¿no? Bueno, ahora con estas máquinas que seguramente en los próximos años estarán también presentes en diferentes partes del mundo, pues vas a poder hacerte tatuajes así en un abrir y cerrar de ojos, simplemente como cuando imprimes una hoja, así de fácil, ¿no? Bueno, día viernes, último día de la semana y como siempre el último cóctel de bienvenida.

hoy, nuestro último cóctel de bienvenida, nuestro último bocadillo para el paladar auditivo, viene en nuestro idioma y prácticamente hoy viernes vamos a cerrar así. Y además vamos a recordar muchos éxitos del pop latino, pero de hace mucho tiempo atrás. No, te estoy hablando de los años 50, 60, tal vez parte de los 70. ¿Por qué? Porque es una fecha bastante también interesante, importante dentro del calendario de la música. Recordamos el 17 de julio. Y precisamente vamos a hablar de julio, ¿no? De julio, ¿no? Del mes. Bueno, le han hecho tantos memes también a Julio Iglesias, el gran Julio Iglesias, ¿no? Muchísimos memes tiene también Julio Iglesias con referencia al tema de su nombre, Julio, ¿no? Y justamente en julio, el 17 de julio de 1968, imagínate, hace mucho tiempo atrás, podemos decir que despegaba oficialmente la maravillosa y gran carrera de este grande, como es Julio Iglesias, que también está presente acá en La Nave, que también está presente acá en Clásica. ¿Cómo no hablar de Julio Iglesias, no? Esta canción fue compuesta e interpretada por Julio Iglesias y es el famoso tema que marcó su transición de lo que era futbolista, que al final no pudo ser por algunos problemas físicos, ¿no? En realidad Julio Iglesias quería ser futbolista, ¿no? Pero después, por este problema que le impidió seguir con la carrera de futbolista, se convierte más adelante en todo un ícono musical Julio Iglesias. Con esta canción participa y gana el festival de Benidorm, ese, ¿no? Benidorm en 1968, y aquello consagra a Julio Iglesias. Es el despegue oficial, digamos, el 17 de julio de 1968 de la carrera musical de el gran Julio Iglesias. Un himno muy interesante para hablarte de la resiliencia que tanto hablamos y el valor de las cosas simples frente a las adversidades.

La vida sigue igual. Esta canción se dice que Julio Iglesias, el gran Julio Iglesias, la compuso allá en 1962. ¿Y por qué habla de la resiliencia? ¿Por qué habla de las adversidades? Porque él quería ser futbolista. Y mientras se recuperaba de una grave lesión, fruto de un accidente de tráfico, este siniestro, este accidente le obliga a abandonar su prometedora carrera como portero en las categorías inferiores del Real Madrid. Iba a ser arquero, ¿no? Si hubiese seguido. Y dicen que tenía todas las aptitudes como para ser un buen portero, ¿no? Estaba ya en las inferiores del Real Madrid. Pasa este accidente de tránsito, tiene problemas ya, secuelas, que definitivamente le dicen, ya no va a poder jugar al fútbol, ya no va a poder. Entonces, imagínate, ¿no? Es un momento duro, difícil. Y ahí es cuando él escribe que la vida sigue igual. Pese a las adversidades, pese a los malos momentos que tenemos todos en la vida, ya sea tema de salud, tema económico, tema amoroso y tantas cosas más, la vida sigue igual. Esta canción después se incluye en su álbum debut, el Yo Canto, que se publica un año después, en 1969, pero despega oficialmente en 1968, el 17 de julio, cuando participa del Festival Internacional de la Canción de Benidorm, ¿no? Una balada de esas clásicas también para aquel entonces, estamos hablando de mediados de los años 60, con marcados tintes acústicos en la versión original, porque ha tenido también posteriormente otras versiones. Destaca el protagonismo de la guitarra española, que marca el ritmo sobre el cual Julio Iglesias narra la letra con un tono algo nostálgico, íntimo, melódico, característico de sus primeros años en la industria de la música. Una reflexión a nivel de letra muy interesante, existencialista, sobre la naturaleza cíclica de la vida y el paso del tiempo. Esta canción es considerada uno de los mayores clásicos de la música en español del siglo XX. Esa victoria en el Festival de Benidorm catapulta a Julio Iglesias a la fama internacional, por eso decimos es el despegue de la carrera, de la maravillosa carrera que ha tenido el gran Julio Iglesias, ¿no? Bueno, la guitarra presente como una especie de terapia para la recuperación de Julio Iglesias, ¿sí? Porque durante esa larga y dolorosa convalecencia en el hospital tras este accidente, un enfermero dice la historia que le regala a Julio Iglesias una guitarra. Y él utiliza este regalo, esta guitarra, para recuperar la movilidad en las manos. Y eso dio origen a sus primeras composiciones. Enseguida te brindo un par de detalles más, pero es momento de recibir al gran Julio Iglesias, ¿no? Y esta canción que viene bien, yo sé que hay mucha gente que en este momento nos escucha y que está atravesando algunos problemas. Pueden ser pequeños, medianos, grandes, que tienen solución. Hay otros problemas que no tienen solución. Más allá de todo, recuerden siempre que la vida sigue igual. Y hay que ponerle mucha actitud a la vida, mucha alegría. Es viernes. El cuerpo lo sabe y el Morning Show también lo sabe.

Bueno, ahí está, maravillosa oda a la vida, más allá de las desavenencias que a veces tiene la vida, también de los momentos gratos que tiene la vida sigue igual, nos decía Julio Iglesias, y despegaba una maravillosa carrera con una inmensidad de canciones, también un catálogo también súper interesante que tiene el españolísimo Julio Iglesias. A ver, te comento para el fin de semana también, que está a la vuelta de la esquina. Bueno, muchos verán fútbol, pero hay otros a los que no les gusta el fútbol. Sí, no a todos el mundo le gusta el fútbol. Entonces dicen, ¿qué programa, qué serie, qué película? Bueno, hay una película homónima, porque el éxito de esta canción fue tan rotundo en aquel entonces que inspira la realización de una película autobiográfica estrenada el próximo año, ¿no? 1969 se estrena, y que también titula igual, La vida sigue igual. Fue dirigida por Eugenio Martín y protagonizada por ¿quién? Pues obviamente por Julio Iglesias, ¿no? Y la vas a encontrar, creo que está ahí en YouTube también la película, si mal no estoy. Así que búscala, La vida sigue igual, para este fin de semana. Conoces un poco más de la historia, de la biografía de Julio Iglesias, de ese tema del accidente, de la frustración de haber continuado con su carrera como futbolista, como portero, ¿no? Del Real Madrid hubiera llegado a ser Julio Iglesias. Y al final se convirtió en todo un ícono en el mundo de la música de España. Nos vamos a México hoy. Música del pop latino de los años 50, 60 y 70. A lo que alcance, obviamente. Este día de viernes mucho más distendido. Hay grandes personajes en el mundo de la música pop latina. Roberto Jordán es uno de ellos. Roberto Pérez Flores era el nombre, ¿no? De pila, digamos. Pero conocido en el mundo de la música simplemente como Roberto Jordán. Un famoso cantautor, también actor mexicano, un ídolo del rock and roll español, en nuestro idioma, de los años 60, ¿no? Tiene muchos, muchos grandes éxitos. Todavía sigue vivo, dicen por ahí que todavía algo activo. Y que tuvo mucho que ver también con Juan Gabriel, ¿no? Tuvo mucho que ver, porque fue el primer cantante que le graba a Juan Gabriel, ¿no? Allá por 1971, se dice. El gran Roberto Jordán en este día viernes. Más adelante ya arranca el scroll acá en la nave del mejor morning show de la radio. Así que ponte cómodo como siempre. Hablando del amor, ¿no? Al inicio decíamos, el amor es un camino de doble vía. Amor de estudiante. ¿Quién no tuvo un amor de estudiante? Roberto Jordán, en viernes acá, en la nave.

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0: Bueno, así es tiempo de hacer scroll acá en la nave del mejor morning show de la radio. ¿Hasta qué hora? Hasta las 12 del mediodía con 30 minutos, como siempre con algunos detalles importantes de esta semana que está a punto de finalizar. Y también hoy, al menos hoy, porque tenemos una gran final este próximo fin de semana, este día domingo. Hoy hablaremos bastante de fútbol, vamos a darte algunos detalles súper interesantes también, rumbo a la final de este día domingo. ¿Qué tendremos el día domingo? Vamos a tener hasta un show de medio tiempo. El fútbol se ha comercializado cada vez más, más y más, ¿no? Aunque a muchos les agrada la idea, muchos irán a ver a sus artistas favoritos. Te voy a comentar detalles sobre este tema. Vamos a hablar sobre finalistas de mundiales. Vamos a hacer el análisis de la previa, obviamente, y tendremos también scroll con algunas repercusiones de este partido entre Argentina y la selección de España. Empecemos siempre con algunos datos importantes. Hoy Bolivia lleva 28 días del estado de excepción que está vigente, recordemos, desde el pasado 20 de junio del año 2026, decretado por Rodrigo Paz Pereira, y que tiene una duración máxima de 90 días. Otros datos importantes para el día de hoy, antes del cierre de la semana, viernes, y es importante hablar también de la cotización del dólar en nuestro país. Este dato es brindado, como ustedes bien lo saben, por el Banco Central de Bolivia, todos los días. A las 8 de la noche, tú también lo puedes revisar, ingresas a la página del Banco Central de Bolivia y tienes la cotización para el día siguiente, ¿no? Bueno, para hoy, 17 de julio, el Banco Central de Bolivia tiene una cotización del dólar de 10 bolivianos con 75 centavos. Se mantiene inalterable desde ayer, ¿no? 10.75 por cada unidad de dólar es el tipo de cambio oficial. Mientras que en el mercado paralelo, la cotización está fluctuante entre esos 10.40 y puede llegar hasta los 13 bolivianos con 30 centavos, se dice, ¿no? 10.75 cerramos, a ver, veremos el lunes, este sábado o domingo, cómo marcha el tema de la cotización del dólar en el territorio nacional. Y bueno, de acuerdo a eso, seguramente tendremos muchas más novedades el día lunes, ¿no? El día lunes. Ayer nuestros hermanos paceños estuvieron, bueno, en un feriado por la celebración del 16 de julio. Cuando hablamos de 16 de julio, siempre mencionamos por temas históricos a un personaje como es Pedro Domingo Murillo, ¿no? Pero muchos no están de acuerdo con este tema también, ¿no? Uno de ellos es el expresidente Morales, quien dice que esa Plaza Murillo en la ciudad de La Paz debería cambiar su nombre por Tupac Katari o Bartolina Sisa. ¿Por qué? Repasen la historia, decía el expresidente Morales. Escuchemos, en una actividad, en un acto público en el Chapare.
1: Yo digo la Plaza de La Paz, en vez de que se llame Murillo, debería llamarse Bartolina Sisa o Tupac Katari. Independencia, se organizaron los guerrilleros de independencia antes de Pedro Domingo Murillo. Tupac Katari se levantó antes. Ojalá pueden cambiar el nombre de Pedro Domingo Murillo. Pedro Domingo Murillo, enemigo de Tupac Katari. Pedro Domingo Murillo es mestizo, mestizo, quería matar a Tupac Katari. A mí me ha hecho recordar lo que pasó estos días, estas semanas en La Paz. Se levantaron cercados de paz, bloqueo de camino. Tupac Katari y Julián La Paz con Martolina Sisa, su compañera, 108 días cercó La Paz. No entraba nada. Los que vivían españoles de La Paz comían ratones, no había carne. Se organizaron, va pasando el tiempo, se organizaron en guerrilleros de independencia, levantaron armas.
0: Repasen la historia, dice Evo Morales, y él hizo precisamente un pequeño repaso de la historia y de cómo, bueno, Tupac Katari fue perseguido, dice, por Pedro Domingo Murillo, ¿no? Deberíamos cambiar el nombre de la Plaza Murillo, dice el expresidente Morales. De este tema que te voy a comentar a continuación se va a hablar mucho en los próximos días rumbo a un encuentro de el 5 o 6 de agosto que está planificado entre el presidente y los gobernadores del país. Bueno, los gobernadores del país precisamente se han reunido ayer en El Alto. Han armado unas mesas técnicas y casi unánimemente todos han estado muy de acuerdo en tratar de avanzar, de exigir que pueda estar ya en vigencia este famoso tema del 50-50, ¿no? Las autoridades departamentales acordaron una posición común antes del encuentro que ha sido convocado también por el gobierno, como te decía, en Sucre, justo en las fiestas patrias. Justo en las fiestas patrias va a haber un encuentro entre el gobierno y los gobernadores. Estuvieron casi todos en el encuentro, salvo dos gobernadores, el de Cochabamba. Más adelante lo escuchamos a Leonardo Loza, que dice: a mí nunca me invitaron a este encuentro. No sé por qué, me hicieron como que a un lado, dice, ¿no? Y otro de los gobernadores que no estuvo fue el gobernador potosino, René Joaquino. Desconocemos, porque no se ha pronunciado sobre el tema, si posiblemente también no le llegó una invitación. Rumbo al encuentro en agosto. Vamos con repercusiones sobre este tema. Escuchemos primero al gobernador del Beni, Jesús Egues. Los gobernadores hemos entendido que las dificultades son armas importantes para iniciar las mesas técnicas rumbo al 50-50, dice el gobernador del Beni. Hablamos de Jesús Egues.
2: La coincidencia que hemos tenido todos los gobernadores, hemos entendido que las dificultades son las mismas. Los problemas son los mismos. La falta de recursos, los mismos. Las competencias, también tenemos las mismas complicaciones. Pero para ello necesitamos seguir avanzando. Tenemos la oportunidad de tener un gobierno que tiene otra visión de país, que nos ha propuesto un país productivo.
0: Continuamos con las repercusiones. Estuvo presente también el gobernador de Oruro. Y Oruro apunta al tema del centralismo, ese centralismo que tanto daño nos ha hecho también a los potosinos, por ejemplo. De acuerdo a la percepción del gobernador de Oruro, el centralismo ha sido la causa de desigualdades y también la causa de la pobreza en el país. Edgar Sánchez.
3: Hemos convenido de que el centralismo ha sido la causa de las desigualdades en las regiones y sigue siendo el centralismo una causa fundamental de la pobreza, de la desunión que tiene Bolivia. Y una forma de descentralizar también es descentralizar las instituciones que deberían estar en el régimen departamental, como es el Senarecom, Sergio Min, los ítems famosos de ministeriales de salud, que le hacen un puente desde el gobierno central hacia las gobernaciones y no existe ningún control.
0: Vamos con más repercusiones de este encuentro de gobernadores ayer en la Ciudad del Alto. Chuquisaca también estuvo presente y está presionando por el tema 50-50. Gobernadores han planteado también liberar a las regiones de lo que el presidente denomina el Estado Tranca. Gobernador de Chuquisaca, Luis Aillón.
4: Desde Chuquisaca, primero decirles de que estamos preparados para sostener esta reunión con el presidente, que ha convocado para el 5 de agosto. Y en esta reunión queremos llegar ya con resultados. No podemos seguir esperando que el gobierno no haya propuesto avances sobre el 50-50. El presidente fue claro desde el primer momento, dijo que ha encontrado un estado tranca. Pues ahora los gobernadores le estamos proponiendo una serie de medidas para precisamente liberarnos de este estado tranca.
0: Bueno, haciendo alusión al estado tranca, del cual habla bastante el presidente Rodrigo Paz, dice: nosotros queremos llegar con una hoja de ruta, más o menos, al encuentro del próximo 5 de agosto en Sucre. para ayudar a liberar a ese estado tranca. Habló también el gobernador de La Paz, Luis Revilla, ¿no? Y habló sobre este tema y sobre algunos decretos, normativas, etcétera, etcétera.
5: Nuestro planteamiento es que se puedan llevar adelante la abrogación y derogación de las leyes y decretos que confiscan los recursos de las regiones y de las gobernaciones ilegalmente.
6: Es el encuentro de los gobernadores del país, asistieron 6 de los 9 departamentos. Se trata de La Paz, Santa Cruz, Chuquisaca, Oruro, Tarija, Beni y la delegada de Pando. Los grandes ausentes fueron Leonardo Loza de Cochabamba y el gobernador de Potosí, René Joaquino. La reunión se lo llevó en un cholet de la ciudad de El Alto.
0: En El Alto fue el encuentro de gobernadores. Se habló del tema de revisión de normas, al menos eso lo planteó el gobernador de La Paz, Luis Revilla. Pero no solamente son varones, ¿no? Lo interesante es que también tenemos gobernadora, por ejemplo, hablando de Tarija. Y hablando de Tarija, se dice que están confiscando recursos para pagar competencias que no pertenecen a el gobierno central, que en todo caso nos pertenecen a nosotros como gobiernos departamentales, cuestionando un poco el tema de la autonomía. ¿Quién habló sobre este tema? La gobernadora de Tarija, María René Soruco.
7: Desde el 2006, que algunos departamentos iniciamos el proceso autonómico, son 20 años que poco se ha avanzado. Creo que hoy tenemos las mismas necesidades, el mismo espíritu de profundizar la autonomía. Y eso, dentro de las medidas, también pasa por la soberanía que tiene que haber en torno a la autonomía fiscal. Y eso significa, como bien señaló el gobernador de La Paz, que nos dejen de confiscar los recursos para poder pagar competencias que no nos pertenecen. Y en el documento hemos propuesto la derogatoria del artículo 47 de la ley 2042, que tiene que ver con la reformulación del presupuesto 2026. Ello implica que dejemos de pagar algunas competencias que no nos corresponden. Esto nos va a dar un alivio. Y la abrogatoria también de la ley 767, que tiene que ver con la devolución de los recursos del Fondo de Exploración de Hidrocarburos. Con ello vamos a poder hablar verdaderamente de autonomía, es decir, tenemos el derecho de disponer los recursos dentro del ámbito competencial que nos corresponde.
0: El próximo encuentro con los gobernadores de el territorio nacional está pactado con el gobierno, te repito, para el 5 de agosto y se va a desarrollar en Sucre. Pero reiteramos la idea de este encuentro, según Luis Revilla, es llegar a este encuentro que está a la vuelta de la esquina el próximo 5 de agosto a Sucre, pero ya con ideas bastante claras para poderlas plantear al gobierno nacional y empezar a trabajar en base a aquello, ¿no? Una hoja de ruta, un plan de trabajo que sea conjunto y que, dicen ellos, responda también a las expectativas de todas las regiones. Así se ha desarrollado este encuentro en la ciudad del Alto ayer, con la ausencia de dos gobernadores. Leonardo Loza dice: nunca me invitaron. Y se me hace extraño porque hoy, teniendo tecnología, hasta por WhatsApp podían haberme avisado, dice, ¿no? Será así. Más adelante escuchamos también la versión de Leonardo Loza. Otro de los temas de los cuales se ha hablado mucho en el país en esta semana que finaliza, y nosotros también ayer hablábamos de este tema, es estas víctimas bolivianas que han sido, incluso en algunos casos, engañados. Ya hay fallecidos porque los han puesto al frente de la batalla en el conflicto entre Rusia y Ucrania, con algunas promesas incumplidas de que se les iba a pagar, de que se les iba a dar una gran cantidad de dinero. Bueno, la fiscalía ha empezado ya el proceso investigativo como corresponde. Vamos a escuchar al fiscal asignado en Santa Cruz, que se refiere a estas 16 víctimas de reclutamiento para la guerra en Rusia. Aprovecharon, dice el fiscal, este estado de vulnerabilidad. Claro, es que a veces las personas tienen mucha necesidad económica particularmente, y si alguien viene y te ofrece una buena cantidad de dinero, muchas acceden a esta situación. ¿Qué se ha avanzado desde la Fiscalía Departamental? Lo escuchamos al fiscal Alberto Zamora.
8: Una investigación de oficio en contra de presuntos autores sobre los tipos penales de trata de personas, en este caso con fines de reclutamiento para su participación en conflictos bélicos o conflictos armados. En total tenemos aproximadamente 16 víctimas que han sido reclutadas. No se descartan también verificar otro número considerable, ya que existen otros ciudadanos bolivianos que aparentemente hubiesen viajado conjuntamente con estas presuntas víctimas, que dentro de las diferentes actuaciones relevantes identificadas se tienen claramente el procesamiento de la investigación, en las cuales se puede verificar que las presuntas salidas ocurrieron entre el mes de marzo y mayo de la presente gestión. Pero por otra parte también se están analizando ciertas declaraciones con el fin de también corroborar la teoría del caso que se mantiene respecto a un hecho de trata. Es decir, aprovechando el estado de vulnerabilidad de las presuntas víctimas, considerando también los recursos económicos que le habían propuesto para poder en todo caso financiar este reclutamiento, este traslado, esta captación, para efectos de dar con los responsables, para efectos de dar con los autores y presuntos autores que hubiesen participado, tanto como autores directos, cómplices, partícipes o encubridores.
0: Las investigaciones sobre este tema que ha preocupado bastante en el territorio nacional se hacen conjuntamente la colaboración de la policía, la fiscalía y también la policía. Con referencia al trabajo de la policía, el comandante general de la policía, Mirko Sokol, también ha hablado de este tema y dice que tienen ya confirmadas alrededor de 16 personas que habrían salido del país en esta figura jurídica que maneja la Fiscalía de Trata de Personas.
9: Eso está en proceso de investigación, hay buenos avances, ya tenemos a dos personas aprehendidas y en busca de un tercero que sería probablemente, de acuerdo a las hipótesis, el principal responsable de este caso de trata y tráfico, que es en realidad la figura establecida en nuestro Código Penal. Lamentamos que ciudadanos bolivianos hayan sido víctimas de este delito y se encuentren en este momento fuera del país. Ustedes saben, la información establece de que estarían allá en Rusia en actividades bélicas, lo cual pone en riesgo sus propias vidas. Y a veces por una cierta cantidad de dinero no miden las consecuencias de lo que podría ocurrir, y eso es un delito que tiene que ser investigado y los responsables van a someterse seguramente a las autoridades competentes.
0: Dos detenidos ya en este proceso investigativo que seguramente continuará, proseguirá, y que acá en la nave del Mejor Morning Show de la radio la próxima semana también tendremos scroll sobre este tema. ...10 de la mañana con 54 minutos en todo el territorio nacional. Las gobernaciones, como lo escuchábamos ayer en este encuentro, van a ir bastante claras al encuentro con el gobierno con este planteamiento. Entre algunos otros, la revisión de normas. También hablan de la transferencia de competencias, la asociación de gobernaciones y finalmente la redistribución gradual, ¿no? Este tema del 50-50, que ha sido una propuesta del gobierno, no de las gobernaciones. Pero parece que para el gobierno esto se empieza a complicar, ¿no? A ver, el periodista Carlos Valverde habló sobre este tema y dice que se le complica el cuadro al gobierno con el 50-50, pero no van a dar el brazo a torcer. Ellos no van a dividir su poder, es la percepción que tiene el periodista Valverde. ¿Qué pasará en el encuentro del próximo 5 de agosto en Sucre entre gobierno y gobernaciones?
10: Eso se le complica el cuadro al gobierno. Pero no van a dar el brazo a torcer. Están moviéndose por debajo para que hayan otros que digan, esperemos el paquete. Y el paquete va a llegar de aquí 4 años.
11: El paquete de leyes.
10: El paquete de leyes, sí. No las leyes, las 12 leyes.
11: Ya.
10: Sino la estructura del aparato de la descentralización de 50-50 y el pacto fiscal va a pasar para aquí 4 años. Antes no pueden, si es que quieren hacerlo como dicen que lo quieren hacer. Y ese proyecto, si lo querés implementar, en 4 años recién vas a poder.
12: Pero cuando, tú dices que hay una suerte de complot que estaría haciendo el gobierno con
10: no,
12: esta?
10: No, no es complot, es lo suyo, ¿no? Ellos están en lo suyo. Ellos no van a dividir su poder, de ellos depende, pero yo lo que digo es que ya este país no da más. Si no se hace una descentralización ya, en una de esas le van a decir a los enfermos, a mí me preocupan los hospitales.
12: A mí igual.
10: Se van a decir a los enfermos, señores, no vengan. No vengan ni de las provincias ni de los otros departamentos porque no hay forma. Y eso sería muy grave.
0: Bueno, de hecho, el gobierno, Rodrigo Paz, habló también esta semana que está a punto de finalizar sobre este tema, ¿no? Tratando como que de disimular ciertas cosas de algo que fue propuesta en campaña electoral, de algo que habló en los primeros días, primeras semanas, meses particularmente de gobierno, con mucha fuerza, el Estado tranca, el tema del 50-50, y ahora las gobernaciones dicen, bueno, empecemos a trabajar en base a esa propuesta que tiene el gobierno. Y van a ir con esa hoja de ruta al encuentro del próximo 5 de agosto en la capital, hablamos de Sucre. Antes de la pausa se viene la gran final del Mundial. Nosotros seguimos con muchas más repercusiones sobre este tema, ¿no? Hablemos de Argentina, que remontó ese 1-0 favorable a Inglaterra de forma bastante sorpresiva por lo que hizo, la verdad, Inglaterra. He seguido viendo, he seguido analizando este partido y digo, ha sido increíble lo que ha hecho el director técnico de Inglaterra, ¿no? No sé, uno no quiere pensar mal, pero a veces dicen piensa mal y acertarás, ¿no? Uno no quisiera pensar mal, porque uno gusta de este deporte, pero así con toda la transparencia del mundo, ¿no? Pero es que realmente un técnico como Thomas Tuchel, el alemán, con tanta experiencia, ha dirigido tanto, que haya hecho esos cambios y ese planteamiento, realmente es sorpresivo, ¿no? Muy sorpresivo. Pero bueno, Argentina remonta. En medio de mucha polémica también, estaba ya revisando nuevamente las jugadas. Un posible offside de Messi en el primer gol, que nunca se revisa. Y en el segundo gol, yo ya lo había visto en el partido, ¿no? Bueno, lo dejé pasar. Una posible falta de Messi al tratar de recuperar el balón contra Spence, si mal no estoy, el defensa de inglés. Y claramente, ¿no? Se nota ya en otras tomas, en cámara lenta, que jamás también se revisó. Y de ahí surge la jugada del segundo gol de Lautaro Martínez. Y ahí está. Habló Lisandro Martínez tras esta increíble remontada y el pase a la gran final. Enseguida hablamos de los equipos, las selecciones que más finales han jugado en el mundo, ¿no?
13: Le decía un poco a Paredes, y perdón que me vuelva a repetir, que Scaloni en la previa dijo que era un partido de fútbol nada más. Sabemos todos que no era un partido de fútbol nada más, y me parece que se notó en cancha porque defendieron muy bien la bandera argentina, Licha.
14: No, bueno, primero que nada, nosotros tratamos siempre de representar a nuestra Argentina querida, ¿no? De esta forma, de pelearla hasta el último segundo, de que sea el mensaje ese siempre de unión, de dejar la vida por esta camiseta y... Yo creo que nunca los vamos a dejar tirados.
0: ¿Qué selecciones han disputado más finales en la historia de la Copa del Mundo de la FIFA? Bueno, hay que mencionar primero Alemania, que es la selección que más finales ha disputado. Hablamos de 8 finales. Y ha ganado 4, ¿no? Como que una efectividad del 50%. Después tenemos a Brasil, que ha disputado 7 finales y ha ganado 5. Tenemos a Italia y Argentina también, que han disputado 6 finales. A ver, un poco de detalle. Alemania ha jugado 8 finales y ha ganado la mitad. Ha ganado 4, ¿no? El 54, después el 74, 1990, y la última que le gana a Argentina precisamente fue en Brasil 2014. Después vamos con la selección más ganadora. Todavía, por ahora, es Brasil, que ha disputado 7 finales. Buen porcentaje para Brasil también de efectividad, ¿no? Porque ha ganado 5 de 7. El 58, el 62 y el 70 con el Rey Pelé. El 94 en el Mundial de Estados Unidos también, y la última, ya hace mucho tiempo, por eso Brasil está en una sequía, porque la última Copa fue en el año 2002, ¿no? 2002. Pero la efectividad es buena, porque juega 7 finales y gana 5. Alemania 8 y gana 4. Italia ha ganado 4 veces también y ha jugado 6. Buena efectividad, parecida a la de Brasil. Ha ganado el 34, el 38 de forma consecutiva, el 82 y la última fue en el año 2006. Y también mencionamos obviamente a Argentina, que casi es casi similar a lo de Alemania, porque ha jugado 6 finales y ha ganado 3, la mitad, ¿no? 50%. Recordemos la del 78, la del 86 y la del pasado 2022. ¿Será este el momento de ganar la cuarta corona para Argentina o viene la segunda de España? En el caso de España ha jugado una final y la ha ganado, es decir, una efectividad del 100%. Si gana este domingo, España será la única selección con una efectividad del 100%, ¿no? 2 finales y 2 victorias. Veremos. Datos interesantes. Las palabras del Dibu Martínez también tras esta remontada y el pase a la gran final.
13: Este grupo está totalmente loco, Dibu. Es increíble lo que van logrando, cómo se van superando y la emoción que generan en todos los argentinos.
15: Sí, la verdad no, estaba hablando justo con Jero y Juan sentado, no nos damos cuenta que estamos logrando. Realmente nos sentimos identificados con la gente, con el país, sé cómo se vivía este partido para ellos, nosotros lo jugamos como una semifinal, con el cuchillo entre los dientes, yo creo que ellos no lo sentían igual que lo sentíamos nosotros y fue, claro, el avance de este partido.
13: Cuando decís que ellos no lo sentían igual es por todo lo que rodea a este partido, el hecho de que Maradona, bueno, lo que todos sabemos, Malvinas, por todo, ¿no?
15: No creo que sea por eso, fue en el pasado, yo ni había nacido creo que en esa época. La experiencia de jugar una semifinal, lo que significa ir por delante en el marcador. Nosotros nos pasó el Mundial pasado con Croacia y fuimos para adelante, para atrás. Ellos cuidaron un poco mal el resultado, pusieron defensores y ellos nos dieron la pelota. Y
0: bueno, ahí está el Dibu Martínez, que fue un buen portero de la final del pasado año. Veremos cómo le va este próximo fin de semana. El partido es a las 3 de la tarde este domingo, hora boliviana. España frente a la selección de Argentina será en el estadio de Nueva York, Nueva Jersey. Probabilística 42% para que España salga victoriosa de este partido y por ende campeona. Hay un 27% para la Argentina. Y hay un 31% de que esto termine en tablas y que pueda existir una definición por penales, ¿no? Seguramente también estarán entrenando y mentalizándose también en que este partido puede definirse en la tanda de los penales. A ver, Argentina y España, ¿cuántas veces se enfrentaron en Copas del Mundo? Solamente una vez. Esta va a ser la segunda. El único antecedente en mundiales entre España y Argentina sucedió hace mucho tiempo atrás, hablamos de 60 años. En el Mundial de Inglaterra, que lo gana Inglaterra en 1966, fase de grupos, la selección argentina se impuso 2-1 a la selección de España gracias al doblete de Luis Artime. Fue el 13 de julio exactamente de 1966. Por el grupo 2 fue en el estadio de Villa Park en Birmingham. Luis Artime los 2 goles. Y el gol de España fue obra de Pirri. Más allá de este partido en mundiales, también se enfrentaron en partidos oficiales, amistosos, pero no en Copas del Mundo. Sí, enseguida el detalle. Primero la reacción de Enzo Fernández, autor de ese golazo para el empate, ¿no? Pero que viene con esa duda de que al parecer Messi salía de la posición adelantada y bueno, nunca se dieron la molestia de hacer la revisión.
16: Si el de Egipto había sido el gol de tu vida, hoy no te lo pregunto.
17: No me lo pregunté, no tengo palabra para expresar lo que se siente cuando vi entrar la pelota, así que nada, muy, muy feliz con este momento. Más allá de la semifinal, jugar otra final con mi selección no tiene palabras.
16: Qué bien jugaste hoy, ¿eh?
17: Muchas gracias, sí, la verdad, como dije ante tus compañeros, venía un poco con malas sensaciones, ¿viste? No me encontraba yo en los partidos y bueno, creo que Dios me regaló este momento. que creo que forma parte del plan, así que nada, muy, muy contento de haber hecho el gol del empate y de pasar a la final.
18: Hablabas de Dios, bueno, hay unas imágenes que se hicieron virales de tu familia, que a Valentina dice que le cuesta mucho mirar los partidos, estaban todos rezando sobre el final. ¿Qué sentís cuando pensás en tu familia alentándote y sufriendo tanto también por vos?
17: Sí, la verdad que lo viven a la manera que lo vivimos los jugadores y eso para nosotros es muy especial.
0: Este fin de semana se conoce al mejor equipo del mundo, en teoría al menos. Bueno, más allá de ese partido único, solamente jugado en mundiales, en Inglaterra de 1966, entre España y Argentina han disputado un total de 14 partidos oficiales y también amistosos, ¿no? Y hay una paridad realmente interesante, ¿no? Por eso es que hay un pronóstico reservado también para este día domingo, sin lugar a dudas, ¿no? 6 victorias de Argentina, 6 victorias de España y 2 empates. España marcó 19 goles y Argentina 18. Hasta en cantidad de goles casi hay una paridad entre España y Argentina. Pero más adelante, en el siguiente bloque, o en el último, llega el análisis, obviamente, de la previa de la final, ¿no? El análisis del mejor morning show de la radio, de cómo pensamos que va a estar esta gran final. Esperemos que sea así. Una gran final transparente, que no deje lugar a dudas y que gane el mejor, ¿no? Hablando del mejor, muchos consideran que Messi es el mejor jugador de todos los tiempos. No coincido en aquello, pero respeto la elección que tienen las personas, ¿no? Y hablando de este tema de los regalos, de la polémica que se ha encendido prácticamente en todo el mundo, se habla de esto y hay debates, y a veces hasta encendidos, porque siempre repetimos, hablar con fanáticos es realmente una pérdida de tiempo tremenda, ¿no? Messi dice, nadie nos regala nada, somos los mejores durante los últimos 4 años, duela a quien duela, dijo Lionel Messi.
19: Se está festejando, sos parte del liderazgo de este equipo, has roto con todo, no sé, hoy partido con Inglaterra, lo ganaron jugando, Leo.
20: Sí, la verdad que fue increíble todo lo que vivimos hoy, cómo lo jugamos, porque en un momento difícil donde se había puesto el resultado en contra, es cuando mejor jugamos, cuanto más paciencia tuvimos, donde empezamos a meter gente entre líneas, entrar por adentro, por afuera, a meterlo en un arco, tener situaciones una tras de otra y nada, lo fuimos a buscar con mucho carácter, mucho cabeza y mucho fútbol, como decís vos, y nada, feliz de haber conseguido este triunfo, de meternos en una final del mundo una vez más con lo que eso significa, 2 finales del mundo seguidas, es algo increíble, y este es lo que este grupo, lo que demuestra y viene demostrando durante muchísimos años, que no se rinde nunca y que compite y que siempre deja el máximo, como siempre digo, puede jugar bien, mal, pero nunca renuncia a competir, y bueno, hoy fue un día especial.
19: Es tan grande que hablás de las finales del equipo, pero vos tenés 3 finales del mundo, ¿entendés? Esto es impresionante, hoy el partido con Inglaterra, estar abajo, decías, nunca jugué contra Inglaterra y te toca, hoy te veía peleando con los chicos de 22, 23 años, un chico en un country dice, no, sacame de esta edad, no quiero jugar con los más pibes, y vos jugás, ganás, trabás, tirás un centro de derecha, metes una asistencia para Enzo, ¿entendés que estás rompiendo con la física?
20: Sí, hoy la verdad que era un partido muy, muy físico, porque ellos eran un equipo físico que tiene pata, que a la contra hacía daño, que tiene uno contra uno, que eran intensos, pero nosotros sabíamos que si teníamos alguna posibilidad o teníamos mucha posibilidad era de la manera que lo hacemos siempre, con fútbol, jugando y demostrando lo que venimos demostrando durante todo este tiempo. Es la quinta final que va a jugar este grupo seguida, una final del mundo otra vez seguida, venimos siendo los mejores durante los últimos 4 años, duela quien le duele, diga lo que le diga, y hoy una vez más demostramos que todo lo que conseguimos lo hacemos dentro de la cancha, que nadie nos regala nada y nos volvemos a meter entre los 2 mejores. Creo que es algo que muy pocas selecciones hicieron y que nada, es increíble, y en lo personal jugar 3 finales del mundo también es una locura, una emoción muy grande y nada, que también, como siempre digo y repito que sé que lo voy a valorar y a darle mucho más importancia cuando todo esto pase. Hoy las emociones y todo hace que no pensemos y que vayamos por lo que viene.
0: Las palabras de Lionel Messi. Dice que nadie les regala nada, que son los mejores durante los últimos 4 años. Duela a quien le duela, lo dice el capitán de la selección argentina. Veremos cómo le va a Messi este fin de semana, 3 de la tarde. Después de la pausa seguiremos hablando del Mundial, al margen de otros temas importantes en el ámbito político, económico. Te voy a contar cómo va a estar la ceremonia de clausura, en este caso el domingo. 90 minutos antes del partido, el show de medio tiempo ya no será una pausa de 15 minutos, va a ser un poco más larga. Bueno, el fútbol cada vez se vuelve más y más comercial. Y hablando de fútbol, bueno, llega también la pausa de hidratación. 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La pausa en la nave del mejor morning show de la radio. Y volvemos como siempre con mucho más. Estamos a las 11 de la mañana con 13 minutos. Vaya, vaya, cómo pasa el tiempo.

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1: Le da la hora.
0: 11 horas, 22 minutos.

0: Bueno, hoy aquí en la nave estamos despidiendo la semana con estos grandes éxitos del pop latino de los 50, 60, incluso de los años 70. Primero con los Abson, Fue en un café, y después el grandioso Enrique Guzmán con sus 100 kilos de barro. Tú que me escuchas, ¿tienes algún preferido, alguna voz latina de aquel tiempo, sea masculina, femenina? Pues puedes empezar ya a programarla a través de nuestra línea de comunicación directa, el 7747-7132. Enseguida seguimos hablando del Mundial, más adelante hacemos el análisis acá en el mejor morning show de la radio, de la previa, de fortalezas, posiblemente debilidades, puntos clave a nivel de lo táctico en este partido del próximo fin de semana. A ver, sobre este tema de las narcomaderas. Hace un par de minutos atrás se ha pronunciado el vocero presidencial afirmando que lo mínimo que se espera es que se ofrezcan disculpas a Bolivia y al sector forestal por el daño ocasionado, dicen. ¿Por qué? Porque han liberado los camiones que estaban retenidos por este caso denominado narcomaderas. Los camiones con cargamentos de madera que eran retenidos en las fronteras de Chile, Brasil, fueron liberados luego de que las pruebas, dice, descartan la presencia de droga. El vocero dice, lo mínimo es que nos ofrezcan disculpas a nosotros y al sector forestal por el daño ocasionado. Los empresarios reportan pérdidas cercanas a 183 millones tras más de 40 días de paralización. La verdad, es bastante sospechoso lo que ha sucedido con este tema. Nosotros decíamos, la afectación económica era tan fuerte que no sería de extrañar que acá hayan corrido intereses, ¿no? Para decir, no, nos equivocamos, no había la tal droga en las narcomaderas. Era una afectación económica tremenda, bárbara. Y todo pudo haber pasado, porque pasados algunos días, semanas, ya empezaron las especulaciones que no es posible hacer esto, impregnarle droga a la madera. Esperemos que no sea así, ¿no? Porque si no, lamentablemente eso de luchar contra el narcotráfico, e incluso en otros países, etcétera, es pura prosa, puro cuento. Porque los intereses económicos creo que son más fuertes. ¿Qué decía el vocero?
1: En realidad estamos en la obligación como Estado boliviano, primero, de esperar la información oficial, y vamos a esperar la información oficial. Y segundo, cuando la tengamos la información oficial, las entidades, en este caso otra vez la Cancillería, hará las representaciones respectivas a las autoridades chilenas. Lo que corresponde por parte nuestra es pedir un resarcimiento en términos de imagen, una disculpa, no solamente de las autoridades que lo hayan hecho afuera. Nuestra indisposición no es con el pueblo chileno, tenemos una excelente relación en el marco de lo que determina hoy por hoy las condiciones diplomáticas, pero algo no está bien cuando de pronto se acusa a un país, se acusa a una industria, se castiga a todo lo que es producción de madera. Hay puertos europeos que tienen dudas de recibir los productos bolivianos. Hay un daño en las exportaciones que estaban planificadas. Es un daño muy de fondo. Creemos que sí debe haber un pronunciamiento, pero esperaremos la información oficial para hablar hacia afuera.
0: Bueno, y nosotros también esperaremos a ver qué más se conoce sobre este tema para seguir hablando la próxima semana sobre este tema, que realmente despierta mucha susceptibilidad. Al menos hablamos a nivel estrictamente personal. Mucha susceptibilidad, ¿no? Sobre este tema, que ahora al parecer se equivocaron. Dice, bueno, todos se pueden equivocar, pero sería muy sospechoso en este caso en concreto que haya existido una equivocación. En estas últimas horas mucho se habla sobre esta posibilidad de que Luis Fernando Camacho, el ex cívico, ex candidato a la presidencia, etcétera, etcétera, ex gobernador de Santa Cruz, estaría a punto de asumir un nuevo cargo como embajador El gobierno no está confirmando por ahora este tema. Habló también el vocero sobre esta situación. No confirma la designación de Luis Fernando Camacho como embajador y habla que son, por ahora, solamente especulaciones. Se había hablado de que él era el nuevo embajador de Bolivia en Paraguay.
1: Sobre especulaciones. Cuando haya noticias al respecto, de seguro que la entidad del orden, la Cancillería, hará su pronunciamiento o, en su caso, el presidente del Estado.
0: Así de corto y concreto fue en este caso el vocero, ¿no? Por ahora son solamente especulaciones que iba a hacer las consultas respectivas para saber si realmente Luis Fernando Camacho, de alguna manera, también es parte ahora del gobierno, ya no como gobernador, sino como embajador de Bolivia en Paraguay. En las últimas horas también ha despertado mucha susceptibilidad el estado de salud del expresidente Jaime Paz, el padre de Rodrigo Paz, quien hizo un viaje hasta Santa Cruz para visitar a su padre. Dice que Jaime Paz evoluciona favorablemente. ¿Qué es lo que sucedió? ¿Qué problema tiene? Habló en conferencia de prensa desde la Clínica de las Américas, Rodrigo Paz Pereira.
2: Hola, mi señor padre, que por circunstancias de salud ha tenido que ser internado. Él tiene un problema, bueno, dentro de los enormes avatares de vida que ha tenido, este hombre ha caído de aviones, ha caído de caballos, ha salido y entrado de cárceles, ha sufrido persecución, tortura, o sea que es un hombre que su cuerpo está registrado parte de la historia de la construcción de la democracia, pero también es un cuerpo que ya sufre sus resultados de los achaques o los avatares de la vida y de esos golpes. En palabras sencillas, tiene fuera de lo normal de un hombre de 87 años, tiene un problema de columna que le está generando una suerte de inmovilización, no parálisis, pero sí inmovilización, con lo cual le empieza a afectar una serie de organismos, organismos vitales, porque al no moverte, tu cuerpo requiere movimiento para estar en condiciones. Y por eso se ha causado una emergencia. Agradecer a este centro hospitalario Las Américas, el cual está generando una atención extraordinaria. Los diagnósticos han sido, por ahora, en el corto plazo, muy adecuados.
0: Jaime Paz Zamora se dice que está evolucionando de forma positiva, favorable, de este problema en la columna. Mucha polémica sobre el tema de la entrega también en pasados días del Cóndor de los Andes al presidente Rodrigo Paz. El vocero, que habló esta mañana de varios temas, lo escuchábamos, ha defendido la entrega del Cóndor de los Andes. Dice que es un acto protocolar habitual, dice, ¿no? A ver, escuchen cuál es el justificativo del vocero presidencial.
1: En realidad, lo que se ha hecho es dar cumplimiento a lo que determina la ley. Y no todos tienen presentes que todos los presidentes, voy a nombrar algunos, Gonzalo Sánchez de Lozada, Evo Morales, Arce, Yanine Áñez, eran los portadores del Cóndor de los Andes. Por eso se hace que esté en condición de gran collar, porque son los portadores. Los presidentes tienen que recibir el Cóndor de los Andes y son los portadores que tienen mientras tienen el mandato. Entonces, no se ha hecho nada extraordinario, se ha dado curso a algo que correspondía conforme a ley. Eventualmente, sí, siendo autocríticos, tal vez no era el mejor de los escenarios. La Cancillería vio que era pertinente hacerlo en ese momento, podía ser meramente un trámite administrativo, pero se trata de algo que es protocolar y está en cumplimiento de la ley. No se trata de un, como se dice en las redes, todas esas críticas que han sucedido.
0: La defensa por parte del vocero presidencial de esta entrega, que ha generado mucha controversia, ¿no? Incluso de políticos que han cuestionado esta entrega de el Cóndor de los Andes al presidente Rodrigo Paz Pereira. Bueno, más adelante seguimos con algunos detalles importantes en el ámbito de la información política, económica, etcétera, etcétera. Volvemos al deporte. Bueno, hablemos de River Plate, porque ya en los próximos días también vamos a empezar a hablar nuevamente de los campeonatos de clubes en esta parte del mundo, Copa Libertadores, Copa Sudamericana, ¿no? Por eso digo, dejaremos de hablar del Mundial por 4 años, pero no dejaremos de hablar de fútbol, ¿no? Enseguida también te brindo detalles de la fecha en el fútbol boliviano que tenemos para este próximo fin de semana. Un gran referente de River Plate en la dirección técnica, y no solamente en la dirección técnica, ¿no? En la historia también de este grandioso club, es sin lugar a dudas Ramón Díaz. Estuvo en una entrevista con la página millonaria, una de las páginas que tiene River Plate, entrevista exclusiva, y ha revelado qué jugador él traería a River, a quién recomendaría al Chacho Coudet, que actualmente, recordemos, es el director técnico de River Plate. Y él menciona a un portero que ha sido una de las grandes figuras de una selección sudamericana en este mundial. A ver qué dice Ramón Díaz. Me dicen que enseguida lo tenemos a Ramón Díaz. Vamos a hablar de este portero que ha sido una de las grandes figuras de la selección paraguaya, selección sudamericana. Seguramente lo estuvo viendo, pues obviamente Ramón Díaz, ahora sí lo tenemos.
3: Y me gustaría un jugador para River, un arquero.
4: ¿Un arquero?
3: Sí. Pero traer otro más.
4: ¿A quién?
3: Al paraguayo.
4: ¿A Gil?
3: Sí. Con un futuro enorme. Sabía que está San Lorenzo, los de San Lorenzo me van a matar. No, los quiero mucho, pero me gusta. Gente con futuro, donde se puede hacer una revalorización económica increíble, que compita con el que está.
4: ¿Qué jugador, si el Chacho te llama y te dice, che, ¿a quién puedo traer? ¿A qué jugador traerías a River con ese ojo que tenés?
3: Agarro.
4: Agarro. Lo ves para River.
3: Jugador extraordinario. No tiene a River esas características. ¿Lo tiene?
4: No, por eso te pregunto.
3: A Garro sería un golpe.
0: Bueno, habló de Garro y también habló de traer otro arquero. Y hablando de arquero, Ramón Díaz dice que se decanta por este portero y ha sido la gran figura también de la selección paraguaya en este mundial. Hablamos de Orlando Gil, ¿no? Orlando Gil. Dice que él lo traería a River Plate. El arquero tiene 26 años y en su momento comentábamos, actualmente juega en el fútbol argentino, juega en San Lorenzo, por eso dice la gente de San Lorenzo, me va a matar, dijo Ramón Díaz, en San Lorenzo de Almagro, y se ha convertido en héroe por el hecho de haber sido el quien ataje penales decisivos en este Mundial 2026, bueno, lamentablemente pese a esos penales tapados, atajados, la selección paraguaya ya no está en el Mundial, ¿no? Pero se ha quedado como una de las grandes figuras de esta selección paraguaya, definitivamente, el arquero Orlando Gil. Bueno, 11 de la mañana con 41 minutos en todo el territorio nacional. Vamos a hablar de fútbol boliviano, rapidito, te doy la programación de partidos. Ayer ganó ABB 3-1 Independiente Petrolero. Ahora sí, todos los equipos tienen 9 partidos jugados, ¿no? Se ha nivelado esto, eso es lo interesante. Con un Die Strongest que está de líder, 21 puntos, le anda pisando los talones. Always Ready con 20. Más abajo con 16 se encuentra Aurora. Con 15 está Bolívar. Real Potosí dio un gran salto, se encuentra quinto con 13, al igual que Blooming. Y con 12 está Nacional Potosí, Independiente y ABB. Pero por mejor diferencia de gol está Nacional Potosí, puesto número 7, todavía en zona de clasificación. ¡Qué lindo! Y qué interesante sería, definitivamente, que nuestros dos equipos potosinos, nuestros dos representantes potosinos, puedan conseguir un torneo internacional. ¿Te imaginas? El próximo año, llenos de fútbol internacional acá en nuestra ciudad. Y qué lindo también sería, hablando de este tema, que ya estos equipos que puedan llegar a jugar en Potosí puedan también hacerlo, pues, directamente a un aeropuerto potosino. Hablando de aeropuerto potosino, habló el gobernador René Joaquino. Enseguida vamos con la programación de partidos. Es que quería hacer y enlazar un poco este tema. ¿qué te parece si los dos equipos potosinos, en este momento los dos tienen torneo internacional? Y esperemos que así terminen, Real Potosí, Nacional Potosí. Copa Sudamericana no importa. El próximo año, muchos partidos a jugarse acá en el Estadio Víctor Agustín Ugarte. Pero lo lindo, para realmente favorecernos íntegramente los potosinos, incluso a nivel económico, sería que estos equipos ya lleguen directamente a un aeropuerto en Potosí. Hablando de aeropuerto, el gobernador, te digo, René Joaquino, a mí la verdad no me interesa si el señor habla mucho o habla poco con los medios, lo que me interesa es que trabaje. Porque a veces mucho bla bla y poco lo que se hace, ¿no? Poco lo que hacen las autoridades. En pasados días, nosotros también lo reflejamos acá en la nave, el gobernador dijo, fue en la noche a inmediaciones de las obras del aeropuerto y dijo, vamos a habilitar una cuadrilla que también pueda trabajar en horario nocturno. Porque la idea, dice él, es hacer la entrega del aeropuerto internacional. Bueno, de internacional no va a tener casi nada, porque no va a ser un puerto de ingreso internacional, ¿no? Solamente tenemos dos, Santa Cruz y El Alto. Pero un aeropuerto potosino para el 10 de noviembre. A ver, en un video, René Joaquino, gobernador, ha reafirmado hoy viernes que a través de sus redes sociales hay un compromiso fuerte con la población potosina. Dice que están dando buenos resultados este tema de la cuadrilla que también trabaja en horario nocturno y ha señalado que va a hacer todo lo necesario para cumplir su promesa de entregar el aeropuerto el próximo 10 de noviembre. Ojalá. Ojalá que así sea.
5: Me encuentro en el Aeropuerto Internacional de Potosí. La implementación de una brigada nocturna nos ha dado muy buenos resultados. El avance a la fecha es significativo. Vamos a entregar esta fase el 15 de agosto y la obra el 10 de noviembre, tal como hemos comprometido a nuestro querido Potosí.
0: Así de corto pero concreto el mensaje del gobernador potosino, que me parece, te reitero una vez más, sumamente importante, ¿no? Y así como cuidamos del aeropuerto como para también tener la presencia de equipos internacionales, posiblemente el próximo año, también hay que cuidar del estadio, ¿no? Ha dado una pésima imagen el estadio Víctor Agustín Ugarte, especialmente el estado del campo de juego, del césped. Ha sido comentario nacional. Más aún después de ver el Mundial, semejantes estadios con ese césped que parece una mesa de billar. ¿Cómo se encuentra el césped del estadio Víctor Agustín Ugarte? Esto también lo ha hecho notar el presidente de Real Potosí, Freddy Marca, habló sobre el tema, ¿no? El deplorable estado del campo de juego del Víctor Agustín Ugarte.
6: La cancha está descuidado, ¿no? También es por el... es por el frío, por el invierno que ha ingresado, pero que también yo creo que nuestras autoridades de CLD, tal vez está escuchando estos medios, él está, se lo está saliendo de control la cancha. El estadio Víctor Agustín debería ser para la primera división. Debería ser, por ejemplo, hoy les ha cedido, mira, al partido de Mineritos. Discúlpeme que le diga, Mineritos no lleva hinchada, lleva unos 100 familiares. O el otro equipo va a llevar algunos dirigentes, pero yo creo que hemos quedado mal ya a nivel nacional con el tema de la cancha. Entonces, no solamente cuando nosotros hemos jugado con ABB, ya las quejas ha habido. Entonces, de los jugadores, los medios han dado mucho palo. También cuando ha jugado Nacional Potosí frente a Aurora. Aurora ha echado la culpa igual al campo deportivo. El día de ayer hemos jugado en Real Potosí y ahora hoy... No sé por qué se lo están cediendo también con el Víctor Agustín. Saben que mañana pasado Real Potosí tiene un partido. El miércoles juega nuevamente Real Potosí. Entonces no sé cómo serán manejando las autoridades del nuevo director de CLD, a la cual parece no conoce estas cosas, pero las críticas son duras, muy duras que...
0: Sí, lo decíamos, han sido muy duras las críticas para con el estado del campo de juego del estadio Víctor Agustín Ugarte. Habrá descuido por parte de miembros, por ejemplo, del Servicio Departamental de Deporte. ¿Por qué tanto descuido? ¿Será el tema del factor que menciona el presidente de Real Potosí, que solamente debería ser este escenario para el tema profesional, es decir, Real Nacional. O hay un descuido también en este tema, ¿no? Creo que habló también el responsable del Servicio Departamental de Salud, perdón, del Deporte, Servicio Departamental de Deporte, precisamente sobre este tema. Porque realmente preocupa, ¿no? Y esto no se va a solucionar de una semana para otra. Habló el director del CDD, Servicio Departamental de Deporte de Potosí, respondiéndole al presidente Real Potosí sobre los comentarios del mal estado del campo de juego. Y creo que no solamente es la observación del presidente Real Potosí, sino de todos los que vimos el partido, el clásico, por ejemplo, la victoria de Real también frente a San Antonio Bulo Bulo. Todos se fijan en el estado del campo de juego del Víctor Agustín Ugarte. ¿Qué dijo?
7: Debo responderle. Evidentemente creo que estamos en una etapa totalmente de invierno, ¿no? En ese sentido, pese a eso, ya se ha advertido con los responsables, en este caso con el ingeniero Valdivieso a la cabeza, que es un gran conocedor, y ya se han manejado de cómo más o menos se va a mantener el campo deportivo. Él hizo y ya se pidió primero un informe de cómo se encontraba el campo deportivo. Hizo llegar las informaciones y nuevamente se ha vuelto a pedir ese último, informándonos de que ya hasta agosto, los primeros días más o menos, ya se va a verdear todo como él indica. Entonces creo que no va a haber tanta preocupación más por este tiempo. Está haciendo algunos tratamientos, algunas curas y algunas logísticas que en su momento seguramente se va a aplicar.
0: Bueno, esperemos que sí se le preste muchísima atención al tema del estado del campo de juego del Víctor Agustín Ugarte. Bueno, ahora sí vamos a la programación de partidos en lo que corresponde al fútbol nuestro de todos los días, al fútbol doméstico. Ya con todos los equipos con 9 fechas disputadas, es lo importante, ya se pudo de alguna manera unificar este tema. Hoy juega Bolívar frente a Guavirá, ¿no? Será esta noche Bolívar, la academia, que también está de alguna forma entre ojo y ojo viendo su participación en torneo internacional. De eso ya vamos a empezar a hablar también la próxima semana. Bolívar recibe a Guavirá. Mañana tenemos 2 partidos a las 3 de la tarde. Always Ready, el escolta de Die Strongest, seguirá tratando seguramente de meterle presión a Die Strongest precisamente, y se va a enfrentar al conjunto cochabambino de Universitario de Pinto. Pero no será el único partido para el día de mañana, porque también a las 20:30 Aurora recibe a Oriente Petrolero. El domingo tenemos 2 partidos. 11 de la mañana, horario atípico, y creo que todo es debido al partido final de la Copa del Mundo. En Oruro, Gualberto Villarruel San José recibirá a Die Strongest, al líder. Y más tarde, 20:30, cerrando en Santa Cruz, el conjunto de Blooming va a estar recibiendo a el equipo de Real Tomayapo. Ese partido se va a disputar a las 8 de la noche con 30 minutos. Bueno, y el resto de partidos se van a disputar entre lunes y martes. De hecho, el lunes va a jugar Nacional Potosí y el martes lo hace Real Potosí. Pero de eso hablaremos, obviamente, el próximo día, lunes. Cuando uno toma un taxi es definitivamente un dolor de cabeza, porque si bien hay tarifas establecidas por el municipio, que son 8 bolivianos la tarifa diurna por persona y 10 bolivianos la tarifa nocturna por persona, la gran mayoría de los taxistas no acatan esta determinación. Es algo que también la alcaldía, en este caso, tiene que empezar a tomar cartas en el asunto, ¿no? Así como hacen mucho énfasis, por ejemplo, en el tema de la peatonalización, también hay que ir atendiendo otras demandas que tiene la ciudadanía potosina. Se han quejado sobre estos abusos que hacen muchos taxistas, no todos, vecinos. El expresidente Freddy Cepita de Fedjuve ha realizado quejas bastante fuertes sobre este tema. Dice que los taxistas cobran desde 20 bolivianos en tramos relativamente cortos y que incluso llegan a cobrar hasta 60 bolivianos, escúchenlo bien, en tramos largos.
8: Autoridades que corresponden, las autoridades que no dicen nada al respecto de las tarifas que cobran los taxis, ¿no? Creo que por el problema de la gasolina y por ciertos motivos, creo que están haciendo los taxistas como Navidad, ¿no? Ellos, de nueva terminal hasta ex terminal, de 15 arriba cobran, ¿no? Después hasta la plaza, 20 arriba. Hasta Valle Hermoso, 40, 50, algunos en la noche, peor. ¿Quién tiene que decir algo? Hasta el momento, ni Fedjuve, ni Cuncipo, nadie no dice nada, ¿no? Hasta yo creo que también escucho y están hablando en otros departamentos de paso, Potosí se gana bien en taxi. ¿Hasta qué extremo estamos llegando, no? De todos lados se están viniendo, me parece, hasta los taxistas. ¿Y qué hace el Consejo de Transporte? ¿Qué hace? Debería decir sobre ese aspecto. También hay una ley, todos sabemos cuánto era tarifa.
0: Ahí está la queja de este ex dirigente de Fedjuve y que reproduce seguramente también la preocupación y la queja de muchos vecinos con el tema del servicio de taxi en el municipio potosino. Ojalá el municipio, ojalá la alcaldía tenga que también velar sobre este tema, la economía de los vecinos que en muchos casos requieren también el servicio de taxi, pero lamentablemente te hacen cobros realmente excesivos. Ya casi como un pasaje a Sucre, imagínate, es demasiado, ¿no? El municipio, esta semana al menos, está más pensando en el tema de la peatonalización, ¿no? Ha sido uno de los temas también polémicos. Pero ha centrado, creo, mucho de su trabajo en esto que inicia hoy y que va a ser progresivo. A ver, para nuestros amigos en el transporte, transporte público, transporte particular, ¿cuáles son las rutas que van a estar cerradas? ¿Cuáles van a estar habilitadas hoy viernes cuando inicia este proceso de peatonalización? El informe con el jefe municipal de tráfico y vialidad, Álvaro Durán, a tomarlo en cuenta.
9: Sí, efectivamente el día de mañana se va a iniciar con la peatonalización. Las calles que vamos a cerrar es en la Hoyos, a la altura del Liceo Sucre, en la calle Linares, entre La Paz, prohibido el ingreso a la plaza la 25 de mayo. Cualquier ingreso a la plaza la 25 de mayo, las rutas van a ser por la calle Chuquisaca, del tráfico vehicular, y también vamos a cerrar la calle Quijarro, entre Matos.
10: ¿Las calles
9: que van a estar libres? Las calles que van a estar libres para el tránsito vehicular va a ser la calle Bolívar, la calle Matos, la calle La Paz, la calle Chuquisaca y la calle Bustillos. Estamos bordeando el centro de la ciudad.
10: ¿Van a ser los mismos sentidos de subida, por ejemplo, la Bolívar, la Matos?
9: Los mismos sentidos sí en esas calles, pero en el caso de la calle La Paz, entre la Linares y la Chuquisaca, estamos cambiando el sentido para mejorar el tráfico vehicular. Así también los autos de subida, las líneas de subida, tienen que ir por la calle Nogales, darse la vuelta por la calle Ravelo, y desde la Ravelo hasta la Plaza de la España, la Chuquisaca se va a cambiar de ruta, de vía.
0: Bueno, ahí está, parece una especie de laberinto, pero es lo que está realizando el municipio potosino. Hoy arranca este tema de la peatonalización. Y hay que tomarlo muy, pero muy en cuenta, especialmente quienes están dentro del servicio público de transporte y también quienes están en el servicio particular. Bueno. Estamos a las 11 de la mañana con 58 minutos en todo el territorio nacional, acá en la nave del mejor morning show de la radio. antes de la última pausa, después de la pausa hablamos del partido entre Argentina y España de este próximo fin de semana. Vamos a hablar de ese partido, claro que sí.

0: Vamos con el tema de este domingo, la ceremonia de clausura prácticamente de lo que va a ser el Mundial 2026. Antes, ¿qué dice Lionel Scaloni sobre España? Que va a ser el rival de Argentina en esta, que promete al menos ser una gran final, pero veremos si va a ser un partido muy táctico, más físico. ¿Qué proponen ambas selecciones? Que seguramente ya se han ido estudiando, ya se conocen, pero casi casi a la perfección. Scaloni habló y califica a España como un gran equipo y que están listos los argentinos para poder enfrentar a la selección española.
1: España, y ahora vamos a jugar con España. Quería saber qué pensabas de España como rival en esta final.
2: Un gran equipo, para mí. Creo, podría decir que fue un justo ganador en la semifinal. Le ganó muy bien a una selección que todo el mundo pensaba, y yo también lo pensaba, que era difícil de ganar, y le ganó muy bien. Así que ya tenemos oportunidad de analizarlo. Ya lo, por suerte, lo habíamos analizado en marzo, que posiblemente sea un rival. Y ahora, bueno, ya lo tenemos analizado. Han cambiado algo. Pero sigue siendo un gran equipo y ya todos saben cómo juega. Así que bueno, estamos preparados para afrontarlo y sobre todo va a ser un partido para que la gente lo disfrute.
0: Bueno, ahí está todo listo, dice Scaloni, para enfrentarse a la selección de España este fin de semana, este día domingo. Algo que me gustó, el tema de Messi con esta gran remontada frente a los ingleses, fue lo que dijo en relación a la gente en Argentina, que la pasa mal, porque no todos la están pasando bien allá en Argentina, ¿no es cierto? Hay gente que también la pasa muy, pero muy mal en Argentina, especialmente por el tema económico, ¿no? A ver, enseguida lo escuchamos. Antes, claves súper importantes del partido final que se va a disputar este día domingo. Claves súper, súper importantes definitivamente sobre este partido que se disputará este fin de semana. Más allá de lo estrictamente futbolístico, te comentaba, ¿no? Vamos a tener también un show de medio tiempo, posiblemente atípico, posiblemente algo extraño para muchas personas, pero lo vamos a tener este fin de semana. A ver, resulta que entre los dos tiempos, que ahora son cuatro tiempos también por este tema de la pausa de hidratación que pone la FIFA, bueno, pero en teoría, entre primer y segundo tiempo tenemos siempre un descanso de 15 minutos, ¿no? Pero te anticipo que este fin de semana, este día domingo, te tomes por lo menos 30 minutos para tomar tu té, no sé, comer algo. Si lo vas a ver ahí en familia, con los amigos, si lo vas a ver solo, no sé, te vas al baño, vas a tener el tiempo totalmente necesario. No sé, te puedes bañar incluso. La final de la Copa del Mundo 2026 dicen que va a ser historia también, porque va a romper reglas tradicionales de los mundiales, porque va a adoptar un espectáculo al estilo de Super Bowl, te decía, ¿no? Un medio tiempo que se va a celebrar en el estadio de Nueva York, en Nueva Jersey, este fin de semana. A ver, algunos detalles, no solamente de la clausura, sino de este show de medio tiempo. Por primera vez en la historia, porque nunca antes un partido del Mundial había tenido un espectáculo musical de entretiempo, digamos, con estas características. Tiempo de duración, por eso te digo, ¿no? El descanso regular de 15 minutos se va a extender este fin de semana al menos por 30 minutos. No va a ser 15, va a ser el doble, 30. De ese tiempo, de los 30 minutos, exactamente, dicen los organizadores, 11 minutos estará destinado al concierto, mientras que el resto va a servir para armar y desarmar todo lo que es el escenario gigante que se va a poner en la cancha. ¿Te imaginas? Bueno, ¿qué artistas están confirmados? El show de medio tiempo de la final de la Copa del Mundo va a contar con superestrellas mundiales. Muchos esperaremos a Justin Bieber, un artista que también me gusta, Madonna, Shakira, obviamente, Burna Boy, y van a estar los amigos de BTS, ¿no? Que hacen K-pop. Además, el famosísimo Chris Martin de la banda Coldplay es quien va a estar encargado, ¿no?, de la dirección creativa de este evento. No va a estar Coldplay, pero va a estar Chris Martin comandando todo esto. Es el maestro de la orquesta, más o menos. Va a estar a cargo de la dirección creativa de todo este evento, Chris Martin. Estadio de Nueva York, Nueva Jersey, en los Estados Unidos. Más adelante te hablo también de qué más tendremos este fin de semana, al margen de este show de medio tiempo. Messi dice: sabemos que hay gente que la pasa mal, que la vive peleando, que ya no llega a fin de mes. Habla del bolsillo del argentino. Esto dicen que no ha caído, pero para nada bien, al gobierno de Milei en la Casa Rosada allá en Buenos Aires. Pero es que Messi dice la verdad. Nosotros acá lo reflejamos muchísimo. En Argentina hay gente, hasta jubilados, que han vuelto a trabajar. ¿Por qué? Porque el dinero ya no alcanza, algo que está empezando a suceder en Bolivia también. A ver qué decía Messi sobre este tema. Vamos con el tema de Messi, y esto que sí me gustó, a lo Maradona, ¿no? Decir las cosas como son, no ser simplemente un queda bien. A lo Maradona, dicen, y no cayó bien en el gobierno de Argentina.
3: Gente que la pasa mal, como decís vos, que no tiene trabajo, que no llega a fin de mes, o que la vive peleando. Estamos orgullosos y felices de poder regalarle esta alegría a la gente. Sabemos que los mundiales para nosotros son especiales, y nos olvidamos de todo lo mal que nos toca pasar, que hay gente que la pasa mal, como decís vos, que no tiene trabajo, que no llega a fin de mes, o que la vive peleando, es la vida nuestra, lo que nos tocó siempre. Que poder regalarle todo este tipo de alegría a ellos, poder estar.
0: Eso es lo que no cayó bien, dicen, en el gobierno de Milei, en la Casa Rosada, allá en Buenos Aires, ¿no? ¿Quién gana este fin de semana? ¿España o Argentina? Es la pregunta que todos se hacen, incluida la presidenta mexicana, Claudia Sheinbaum, que hace conferencias de prensa todos los días. Qué interesante es esto. Y le preguntó ahí a todos los periodistas: levanten la mano quienes creen que España, levanten la mano quienes creen que Argentina. ¿Sabes? Cuando preguntó Argentina, nadie levantó la mano. Y Sheinbaum no quiso tampoco decir quién piensa que ganará este fin de semana.
4: ¿A quién le van ustedes?
5: España.
4: A ver, ¿quién le va a España? Bájenla. ¿Quién le va a Argentina? La mayoría a España. ¿Y los que no votaron? Pumas. Estoy de acuerdo.
0: Hasta la presidenta mexicana, que ha hablado mucho de fútbol, recordemos, especialmente cuando México también estaba ahí bastante embalada la selección mexicana, Claudia Sheinbaum, habló bastante también de fútbol. ¿Quién ganará este fin de semana? Es la pregunta. Si tú también tienes tu pálpito, escríbeme al 77477132. Enseguida me voy al WhatsApp en el último bloque, antes de presentarles y despedirnos con nuestro delicioso triplete de canciones. Detalles del fin de semana, con esto cerramos esto. En el último bloque, al análisis de la previa. ¿Cómo mira el Morning Show esta gran final entre Argentina y la selección de España? Al margen de este show de medio tiempo que va a tomar 30 minutos por lo menos, ojalá que solo sean 30 minutos, te comento que, a diferencia de este show de medio tiempo, la ceremonia principal que se va a realizar antes del partido va a contar también con figuras como Tom Cruise, que se lo ha visto también en el Mundial. Dicen que va a estar Laura Pausini. Qué grata personalidad tiene esta cantante, ¿no? La he visto en muchas entrevistas, etc. Es muy carismática. Laura Pausini va a estar. También va a estar Robbie Williams. Sí, Robbie Williams. Jennifer Hudson. Y también se confirma a Burna Boy, que cantó junto a Shakira la canción oficial del Mundial. Esta otra ceremonia previa, antes del partido, porque el otro show de medio tiempo, va a durar entre 15 y 20 minutos y va a servir como una introducción, como un cóctel de bienvenida, como el cóctel que tenemos acá en la nave. Una introducción oficial y el gran cierre, además, de este Mundial 2026. Así que el partido es 3 de la tarde, ¿no? Pero ya hay que estar viendo las previas en los canales, pues obviamente desde las 14 horas, ¿no? Y muchos desde la mañana lo haremos ya para saber detalles. Los que les gusta el fútbol saben, ¿no? Hasta te gusta saber cómo llegan los equipos, bueno, tantas cosas. Así va a estar la ceremonia este fin de semana atípica, particularmente por este show de medio tiempo que te comento, que ha dado mucho de qué hablar. A todos ahora preguntan quién gana el fin de semana, España o Argentina. Y muchos, claro, obviamente hablan por un tema sentimental. Los españoles creen que va a ser España. Los argentinos creen que va a ser Argentina. Pero los que no somos de estos países, ¿qué creemos, no? Hay situaciones divididas también, obviamente. Un gran exfutbolista fue parte también de una gran consagración argentino. Hablamos de Jorge Valdano, que después de futbolista se convirtió, recordemos, en entrenador un tiempo y hoy por hoy es comentarista también deportivo. Y te digo, muy importante porque alzó también la Copa del Mundo junto a Maradona, etcétera, en el año 1986. Por su forma de hablar, de referirse al fútbol, es conocido como el filósofo del fútbol. Le preguntaron precisamente sobre el partido. ¿Qué opinión tiene Jorge Valdano?
5: Bueno, en primer lugar, para mí va a ser un partido incómodo. Esa es la realidad, ¿no?
6: De corazón dividido.
5: Sí, exacto, sí. Me acaba de escribir una líder de opinión preguntándome, nos encontramos en la final y le puse, si os presentáis, bueno, pues ya empezamos con las provocaciones, ¿no? Bueno, hasta aquí la producción de fútbol de España ha sido realmente extraordinaria. En cambio, el fútbol argentino ha sido más racheado, ¿no? De mucha fe, de mucho orgullo, pero más racheado. Bueno, vamos a ver quién se impone. No tengo ninguna duda de quién va a tener la posesión de la pelota, que será España. Pero Argentina ya demostró que tiene muchas maneras de enfrentarse a situaciones distintas, que la sabe gestionar y que es capaz de cualquier cosa, por ejemplo, de dar vuelta a resultados que parecían irremontables, ¿no?
0: Bueno, ya empezamos de alguna manera con el análisis de esta gran final. Coincidimos mucho, mucho con Jorge Valdano, quien, objetivamente, sin los apasionamientos, ha hecho ya un interesante resumido análisis de lo que podríamos ver, ¿no? Y ayer yo ya lo anticipaba, ¿no? Si ustedes escucharon el programa ayer, decía Argentina, sinónimo de coraje. España, sinónimo de posesión de balón, súper interesante. Así que veremos cuál se impone el día domingo. Después de la pausa, como siempre, de la última, ahora sí nos metemos de lleno al análisis, las claves tácticas de lo que podríamos tener este próximo fin de semana. Se acaba el Mundial. 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Después de la pausa, como siempre, la recta final en la nave del mejor morning show de la radio.

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2: Le da la hora.
3: 12 horas 18 minutos.

0: El show continúa en vivo desde la cabina acá en la nave del mejor morning show de la radio. Atención, este fin de semana, bueno, desde hoy, desde ayer, hemos estado sintiendo mucho viento. Se está declarando una alerta naranja, atención, en 13 municipios del departamento por vientos fuertes, dirección oeste-noroeste, que van a llegar a velocidades entre 40 y los 70 kilómetros hora. A través de un comunicado meteorológico, el Servicio Nacional de Meteorología e Hidrología, SENAMI, ha alertado, prioridad naranja, la presencia de vientos moderados, temporalmente fuertes, que van a afectar 13 municipios de nuestro departamento de Potosí a partir de hoy hasta el fin de semana, hasta el día domingo. Así que si puedes estar en casa estos días, mucho mejor. Van a haber ráfagas de viento de hasta 40 hasta 70 kilómetros hora en los municipios Daniel Campos, Antonio Quijarro, Norlipes, Sublipes, Enrique Valdivieso, Norchichas, Modesto Omiste, Surchichas, Alonso de Ibáñez, Rafael Bustillo, Chayanta, Tomás Frías, es decir, Potosí, nuestra ciudad, y también Linares. Va a haber un leve descenso también de temperaturas mínimas en estos días. Hoy, anoche también hemos sentido ya nuevamente el frío, ¿no? Hasta el fin de semana. Por suerte, el lunes no vuelven a clases los chicos, tienen una semana más de vacación. Nacional Potosí juega el lunes. Con la novedad que sorprendió a muchos, ya no es más director técnico Alexis Márquez, el colombiano, ¿no? Y la dirigencia se decantó nomás por Eduardo Villegas, el técnico más ganador boliviano, dicen, ¿no? Y él ha mencionado que ya está mirando algunos puestos para llevar refuerzos al cuadro potosino. Tengo entendido que llega en las próximas horas Eduardo, que va a trabajar mañana, el domingo, y va a dirigir su primer partido el día lunes. Que sea enhorabuena, ¿no? Eduardo Villegas ha demostrado siempre ser uno de los mejores técnicos del país.
1: Un marcador central, tenemos que tener un volante ofensivo extranjero también, central extranjero y un par de jugadores más nacionales para tener volantes ofensivos, que es lo que no tiene este plantel, y quizás un par de extremos más nacionales que puedan dar alternativas que hay que tenerlas, porque si no las tienes, se te puede ir uno, se te puede lesionar otro, etcétera, etcétera. Ese es los puestos en los que estamos mirando y que ya estamos trabajando en ello. O sea, ya nos han mandado algunos videos, estamos viendo, y nos han mandado algunos nombres también de algunos jugadores y los estamos viendo. Vamos a definir prontito, porque el libro de pases se cierra, creo que a fin de mes.
0: Sí. Eduardo Villegas es el nuevo director técnico de Nacional Potosí. Va a debutar el día lunes, ¿no? De eso hablaremos el lunes, precisamente. Ahora sí, casi ya el último día que escuchamos a la reina de los mundiales, puede ser o no puede ser, ¿no? Para hablar de la gran final de este

0: está ahora Clásica 92.5, gracias al departamento técnico, estuvo trabajando mucho el sábado y el día domingo, y todavía lo va a hacer este fin de semana también, ¿no? Para seguirles siempre a ustedes ofreciendo ese mejor sonido que tiene la radio de los clásicos. ¿Qué le preocupa contra Argentina? ¿Qué le preocupa contra Argentina? Le preguntan al director técnico de la selección española, el señor Luis de la Fuente, su respuesta.
1: No, cada uno tendrá que utilizar las armas que tenga que utilizar. Hay un árbitro que tendrá que aplicar el reglamento y obviamente no permitir situaciones o acciones que rocen la ilegalidad. No tengo ninguna duda del árbitro que nos corresponda. Tenemos que centrarnos exclusivamente en lo que podemos controlar, que es hacer nuestro juego, jugar bien al fútbol y defender muy bien, como se está haciendo también.
0: Y sí que se está defendiendo muy bien, ¿no? Cuando hablamos de España, lo hemos dicho, esconde la pelota, se defiende con la pelota. Ha sido una de las grandes, una de las grandes virtudes de Argentina. Enseguida algunos detalles más. Ahora sí, el análisis de la final. En la recta final, 12:24 minutos en todo el país. Lo que piensa el Morning Show. La final de la Copa del Mundo de la FIFA va a enfrentar a la vigente campeona, que es Argentina, contra la vigente campeona de Europa. No nos olvidemos de aquello, España es campeona de la Euro, ¿no? Este domingo llega el día decisivo, 19 de julio, en MetLife Stadium, en Nueva Jersey. Renombrado para este mundial como Nueva Jersey Stadium, ¿no? Un choque inédito para definir el título, donde se cruzan... Acá está el resumen, digamos, del análisis, lo que decía algo Valdano, ¿no? El dominio colectivo de la furia roja, hablamos de España, y esa histórica resiliencia, ese coraje que ha mostrado Argentina, y guiada por esa magia de Lionel Messi, que veremos si en esta final sí logra aparecer, porque en la anterior no apareció. En la otra tampoco. Posiblemente este, que está haciendo, me parece... Y me mantengo en eso, el mejor mundial de Lionel Messi, de los 6 que ha disputado. En los otros, totalmente intrascendente. Hablamos de un choque generacional, lo primero, ¿no? Entre los datos curiosos e históricos, porque Lionel Messi, que tiene 39 años, y que yo pienso que está disputando la última batalla mundialista, muy poco porcentaje de que esté en el próximo mundial, se va a medir en la misma cancha ante Lamine Yamal, que solamente tiene 19 años. Ayer estuve viendo una serie de videos con este tipo de conspiraciones. Hablan de los 19 años de Yamal, que la final es el 19 de julio. La diferencia de edades, que relacionan tantas cosas, ¿no? No sé si realmente esto es así. Bueno, Lamine Yamal, 19 años, heredero global del Barcelona, con quien comparte además aquella viralizada foto, que se ha hecho también ayer, por eso te decía, fruto de muchas conspiraciones, esa foto de la infancia cuando Yamal era un bebé y estaba siendo bañado por Messi, una campaña de UNICEF, en fin. Vamos a tener ese choque generacional definitivo este día domingo. Messi, 39 años, Lamine Yamal, 19 años. Una especie del profesor versus el alumno. ¿Esto hablando de qué? De direcciones técnicas también. ¿Por qué? Porque el seleccionador argentino Lionel Scaloni se va a enfrentar de alguna manera tácticamente a Luis de la Fuente, quien fue nada menos que su profesor directo en los cursos para obtener la licencia de director técnico en Las Rozas, por si no lo sabías, ¿no? Por eso hay una excelente relación entre Scaloni y el señor Luis de la Fuente, porque fue su profe. Profesor versus alumno. Siempre interesante, porque hay alumnos que a veces superan al profesor, ¿no? Veremos. Scaloni contra Inglaterra ha movido bien las fichas también. Una masterclass de lectura, lo analizábamos ayer, ¿no? Veremos cómo va este choque también entre direcciones técnicas, que es súper interesante. Bueno, te decía, hay una paridad absoluta en el historial de estos 14 enfrentamientos, tanto amistosos, oficiales, 6-6 para cada uno y 2 empates. En cuanto a mundiales, te repito una vez más, la única victoria fue Argentina en el Mundial de 1966. Han pasado 60 años para que puedan volver a verse las caras, argentinos y españoles. En aquel entonces ganó Argentina. La finalísima pendiente, esto que hablan muchos, que habló también, me parece, Lamine Yamal, ¿no?, en su momento. Este partido va a saldar en el máximo escenario, además, ese choque continental que debió jugarse

0: a inicios de este año en Qatar, pero que terminó suspendiéndose por los conflictos sociopolíticos en Medio Oriente, ¿no? Hablamos de la finalísima entre el campeón de la Copa América y el campeón de Europa, que no se dio. Y entre estos datos también hablamos de ese bicampeonato histórico que podría lograr Argentina, porque de ganar va a sumar cuarta estrella, lo decíamos, y va a ser la primera selección que revalida un título mundial masculino de manera consecutiva desde que lo hiciera Brasil, la Brasil del Rey Pelé. Ayer estaba viendo unas comparativas ahí medio absurdas, ¿no? Que si Messi gana, bueno, ya no se tiene que hablar de Pelé. Oye, Pelé ganó 3 Copas del Mundo. 3. Y lo hizo consecutivamente el 58 y el 62, y bueno, y el recordado título de 1970 también. Pero ahí se uniría, si Argentina se vuelve bicampeona el día domingo. Hay unas estadísticas interesantes sobre desempeño métrico, te cuento, de ambos finalistas, según el informe técnico de la FIFA, que está exponiendo este informe desempeño métrico, un choque radical de virtudes, te cuento. A ver, en goles anotados en el Mundial, España tiene 13, Argentina tiene 19 goles, ¿no? Dicen que Argentina es la más letal en este aspecto. Ahora, nos vamos a goles concedidos, porque esto es bien interesante, ¿no? España ha recibido un solo gol en 7 partidos y esto es histórico. Y podría cerrar siendo campeona habiendo recibido un solo gol. Mientras que Argentina ha recibido 7 goles. ¿Esto también qué te dice? Que Argentina es mucho más vulnerable en el tema defensivo, ¿no? Ya nos da ideas. Mientras que España ha mostrado esa solidez defensiva. ¿La mantendrá el fin de semana? Ante la selección más letal, además, hay un choque interesante, ¿no? ¿Qué más nos muestra este informe de la FIFA? Los goles esperados en contra es 0.3 goles por partido, en el caso de España, se habla de una defensa élite, y 0.59 por partido en el caso de Argentina. Faltas cometidas, 74, un juego más limpio, digamos, el de España, contra 86, la selección más dura del torneo. Y no pregúntenles a los ingleses, ¿no? Ahora hay que ver también el fin de semana si Argentina va a volver a plantear un juego duro, característico de argentinos, paraguayos y uruguayos, lo hemos dicho siempre, y no es por molestar, pero es así. Las cosas como son. Pases completados en promedio, casi a la par, 639 por encuentro para España y 680 para la selección de Argentina. Líderes goleadores a nivel de producción también, Mikel Oyarzabal, le están apostando mucho en España, el periodismo, 5 goles lleva, y Lionel Messi, 8 goles y 4 asistencias. Es un factor bien importante en este Mundial, lo de Messi. Messi es el goleador del torneo con 8 tantos, pero estadísticamente es el jugador de campo que más camina. 64% se dice del tiempo sobre el césped lo hace a paso lento, y esto yo lo noté también en muchos partidos. Camina Messi, pero es el goleador de Argentina. O sea, muy efectivo, pese a que no corre mucho. Seguramente lo hace, pues obvio, para regular energías, 39 años, y poder desestructurar también las marcas, ¿no? Como que jugar un poco con ese tema. Bueno, ahí están algunos datitos interesantes de esta final. Ahora sí, puntos clave y el tema de la batalla táctica, que es algo súper interesante, ¿no? Esto sí, ya es un juego de ajedrez. ¿Qué dice la nave del Morning Show? Medio campo. El medio campo va a ser un factor clave tácticamente en este partido. A diferencia incluso de lo visto entre España y Francia, ¿no? Porque Francia era la letalidad ahí arriba, en el medio campo. Pues ahí habían algunos jugadores, pero en este caso Argentina ha demostrado tener mucha solidez en el mediocampo. Lo dijimos en la previa del Mundial, ¿no? Analizando Argentina. Enzo, McAllister, De Paul. Y a eso le sumas otros jugadores también que tranquilamente te forman un mediocampo muy interesante. A ver, hablamos del control de Rodri versus la asfixia de Scaloni. El mediocampo, cree la nave, que va a ser la zona de definición absoluta, ¿no? Este partido se va a definir por quién controla el medio campo. España, bajo el compás de Rodri, balón de oro, ojo, del 2024, que ha estado jugando un muy buen mundial en el medio campo en España, además de Fabián Ruiz, ¿no? Ha dominado los ritmos de cada partido. Lo vimos con Francia últimamente. Rodri y Fabián Ruiz. Mediante esos pases progresivos, verticales, buscando las bandas, etcétera, etcétera. Ahora, el libreto táctico de Argentina va a consistir en poblar ese eje central porque tiene jugadores. Seguro va a estar Leandro Paredes, decíamos McAllister y Enzo Fernández, que es una especie de tridente, que va a tratar, pues obviamente, también de no dejar que Rodri y Fabián Ruiz hagan de las suyas, ¿no? Van a tratar de morder un poquito, digamos, la salida limpia que ha tenido España en este último tiempo. Por ahí ejecutar, si es necesario, también faltas tácticas defensivas para no brindarle a España esas transiciones cortas que tiene. O sea, en resumen, el Morning Show cree que este partido se va a definir mucho por el tema del medio campo. ¿Quién se va a imponer? España tiene esas dos grandes armas, Rodri y Fabián Ruiz, pero Argentina tiene a Paredes, a McAllister y a Enzo Fernández. Y seguramente las direcciones técnicas ya analizaron este tema. Vamos a ver quién se apropia del medio campo en este partido. Ahora, con esas estadísticas interesantes de la FIFA, un solo gol ha recibido España en este campeonato del mundo. ¿Cómo se rompe esa muralla del señor de la fuente, ¿no? España, que se ha consolidado como la mejor defensa estadísticamente hablando de la historia moderna de los mundiales. ¿Por qué? Porque te bloquean las líneas de pase, ahogan el último tercio. ¿Se mostrará así de sólida lo primero este fin de semana? Yo creo que sí. Ahora, Argentina, ¿cómo va a buscar aprovechar la asimetría ofensiva que plantea el señor Scaloni? Que es acumular recepciones en zonas internas y de ahí recién proyectar la sorpresa de los volantes externos, recién abrir un poco más la cancha. Como es el caso de Giuliano Simeone, lo vimos también frente al partido en Inglaterra, ¿no? Y por ahí llegar a habilitar a Messi en el borde del área, Messi que a veces te juega como un falso 9 también. Es muy interesante también, ¿no? Veremos también este tema de romper la muralla del señor de la fuente. Argentina tendrá los elementos necesarios ante la mejor defensa, estadísticamente hablando. Y un tercer y último punto para ir cerrando, ¿no? Tampoco nos vamos a ampliar mucho tiempo. Este tema del coraje argentino. ¿Cuánto va a jugar? A ver, vamos a escuchar algo antes de hablar de este tema que dice un emblema de la selección española de antes, ¿no? Del Real Madrid. Hablamos de Xavi Alonso. Xavi Alonso, bueno, se decanta como español y dice, bueno, yo creo que España es favorita, pero es un partido muy parejo, ¿no? Pero habla de ese coraje que ha mostrado Argentina, que dice, nosotros no lo tenemos. A ver, escuchamos a Xavi Alonso y enseguida también analizamos eso, que ha pesado mucho, ¿no? Frente al partido con la selección de Egipto y también frente al partido con Inglaterra. Xavi Alonso.
1: ¿Me dices 50-50 clarísimo o tú ves que hay algún ligero favorito en este partido?
2: Hombre, si tú lo piensas racionalmente, pues la cabeza te puede decir España, que es la favorita. Pero emocionalmente, con el corazón, está muy dividido, está muy disputado. Hemos visto Argentina en situaciones adversas cómo ha reaccionado, y el equipo argentino tiene corazón, la selección tiene mucho juego, tiene mucha calidad, me encanta cómo juegan, la verdad es que estoy disfrutando mucho, y luego que pase lo que tenga que pasar, pero los dos son muy merecidos, sí. Con mucho merecimiento están ahí.
0: Bueno, Xavi habla de corazón, ¿no? Nosotros decimos coraje. A ver, escuchen lo que decía después del partido con Inglaterra Scaloni, ¿no? Sobre este tema, que creo que va a jugar también un papel fundamental, lo veremos el fin de semana. Lionel Scaloni ha llamado indios a sus jugadores, y dice en buen sentido, son unos indios, no tienen miedo a nada, dijo.
3: Yo los conozco a ellos, yo sé cómo son, yo sé que son indios, pero en el buen sentido de la palabra, se han criado en ambientes donde no tenían miedo a nada, donde eran los mejores en todos lados, de chiquito competían y todos esperaban mucho de ellos, no le pesa la responsabilidad, esa es el que no me salía la palabra, no le pesa. Hoy Messi, los últimos 15, 20, 25, ya no sé porque soy muy malo para los números, cuando él podía, agarró la pelota y Messi entró de Paul y Montiel entró pensando que no había un nunca más. Entonces, cuando vos ves eso, ves esa demostración de los jugadores, es porque están jugando como si tuvieran 7, 8 años. No están pensando en decir, uy, si fallo, uy, estamos quedando afuera de una semifinal, de una final. No están pensando, no están pensando en jugar al fútbol, que es lo que hicieron toda la vida.
4: Sorpresivamente, Argentina le ha ido mucho mejor cuando estaba abajo en el marcador, ¿no? Sorpresivamente. A ver, mientras España madura sus ventajas, controla los partidos de principio a fin, la clara muestra fue esa semifinal, un poco deslucida, pero donde vimos eso, ¿no? España consigue el gol, le quita la pelota a Francia, se la esconde de muy buena manera porque es la selección que tiene mejor posesión. Ha renacido el tiki-taka con España de muy buena manera con Luis de la Fuente, que demuestra también ser un muy buen director técnico. Francia se desespera porque si no tienes la pelota, ¿qué vas a hacer? Y de paso, en unas transiciones, etcétera, logra un segundo gol que definitivamente termina el partido. Y sigue con la posesión. Y sigue quitándole la pelota a Mbappé, a Dembélé, Olise, Barcola, a todo ese poderío que tenía en teoría Francia, ¿no? Así fue. Controla los partidos de principio a fin. ¿Quién podrá meter el primer gol este fin de semana y cómo va a administrar aquello? Si España logra un gol, el primer gol, estoy casi seguro que va a tener ese planteamiento. No se va a meter atrás. Porque ya sabe que metiéndose atrás, Argentina se va con todo. O sea, por eso me sorprendió lo de Thomas Tuchel, ¿no? Lo vio contra Egipto y él hizo lo mismo que Egipto. Y ahí está el resultado, es el mismo. Entonces tienes que hacer algo distinto. Si España mete un gol el domingo, el primero, tiene que quitarle el balón a Argentina, tiene que esconderle la pelota. Si Argentina mete el primer gol, ahí vamos a ver, ¿no? Porque Argentina, como te digo, generalmente ha funcionado mejor estando debajo en el marcador. Habló Scaloni sobre la final, palabras sobre este partido, dice: ojalá que los españoles estén contentos porque Messi le ha dado muchas alegrías a ese país. Yo vivo en España, hablo de la familia española, pero el domingo siento, dice, que vamos a intentar ganarles, Lionel Scaloni.
3: Para los españoles estén contentos que Argentina está en la final, que tantas alegrías le ha dado Leo Messi a ese país. Sé que lo quieren, no todos los españoles, pero todos saben que yo vivo en España, tengo familia española, pero el domingo, lo siento, vamos a intentar ganarles. Espera, déjeme terminar.
4: El domingo vamos a intentar ganarles, dice Lionel Scaloni. Ahí está. España controla los partidos. Argentina ha avanzado en este mundial bajo un aura de drama, ¿no? Coraje. Supervivencia. Más allá de esos detalles que lamentablemente le quitan un poco de transparencia al fútbol, pero la selección y todos los jugadores de Argentina, lo decía ayer, como que están sintonizados ahí igualitos, ¿no? Los que entran, los que están afuera, entran con el mismo chip de coraje. Y eso también es algo que hay que resaltar de Argentina, por supuesto. En octavos, en cuartos, en semis contra Inglaterra, la albiceleste ha revivido en los minutos finales con ráfagas ofensivas de una extrema intensidad y ante esa paciencia y esa pasividad. Lo de Thomas Tuchel ha sido realmente llamativo, por eso te digo, no quiero pensar mal, pero ha sido realmente llamativo. Un técnico con tanta experiencia, hasta Jude Bellingham prefirió no hablar de este tema cuando le pregunta. A ver, escuchen, porque esto tendría que estarlo analizando Luis de la Fuente. Tendría que analizar.
5: En el partidazo de la cadena COPE, vale, gracias por atendernos en un momento tan complicado. ¿Qué ha pasado? Porque hasta el gol de Gordon estabais muy bien y luego de repente Argentina ha remontado.
6: Sí, es un día muy triste para nosotros. Hemos hecho un buen partido, luchamos mucho y bueno, en el final no es mucho.
5: ¿Te han sorprendido los cambios de Tuchel cuando ganabais 1-0?
6: Nada por eso.
5: ¿Y qué ha pasado?
4: Nada, dijo Jude Bellingham. Prefirió no hablar y retirarse porque realmente sorprendió, ¿no? No faltó alguien conversando que me dijo: oye, ¿no le habrán dado una grandiosa cantidad de dinero a Thomas Tuchel para que haga lo que hizo? Y uno dice, no, no creo. Muchos dirán, no. Mucha conspiración, pero otros pueden decir, sí, es que realmente es bien extraño lo que pasó también en el partido frente a Inglaterra. Es muy extraño. Y con un técnico que no es novato. Hablamos de Thomas Tuchel. Pero bueno, ya pasó. Quedará ahí para la historia, ¿no? Si el marcador llega ajustado al minuto 75, la mística, la inercia emocional argentina pueden poner a prueba la templanza colectiva que ha mostrado la saga española. Va a ser un partido con muchas emociones. Veremos si hay nervios, siempre hay, pero si se controlan. Bueno, en España van calentando también el partido desde el chiringuito, ¿no? Desde el chiringuito. Hablamos de Pedrerol, su conductor del chiringuito, ha felicitado a Argentina, pero dice que el domingo les vamos a ganar, dice, ¿no? Este controvertido periodista deportivo español del chiringuito.
7: Os lo confieso, ¿eh? Hoy he disfrutado con Argentina. Era uno de los vuestros, de verdad, ¿eh? Qué remontada, qué manera de creer, qué maravilla. Os lo merecéis, ¿eh? Pero el domingo os vamos a ganar.
4: El domingo os vamos a ganar, tío. Ahí está, ¿no? Hablando del chiringuito, hizo una interesante historia antes del Mundial. Dicen ellos que los jugadores de la selección argentina los respetan a los españoles, pero sus periodistas no.
7: Ellos nos tienen respeto, sí. La prensa nos tiene ganas. Ganas.
8: Es una selección enorme, ¿no?
9: Partido especial porque es una selección que tiene grandísimos jugadores.
10: Un gran equipo. Estamos preparados para afrontarlo.
11: Respeto absoluto por España.
12: Que vamos a enfrentar a un rival de muchísima jerarquía, un rival que no pierde hace 37 partidos.
13: Tenemos que ir con todo el domingo.
14: Imagino que va a ser muy igualado.
11: Por parte de la selección argentina. La victoria en Inglaterra es portada en toda la prensa, pero el tono de los periodistas es muy distinto al de los jugadores.
15: Españoles, hoy no hablaban igual que ayer.
16: No, están asustados.
15: Ayer decían que tiene fácil.
17: Fácil, es difícil.
18: Y le tienen pánico a Argentina.
19: Se empiezan a tener respeto, claro.
11: En un partido que será muy especial.
20: Ustedes saben que yo vivo en España, tengo familia española, pero el domingo vamos a intentar ganarles. Para déjeme terminar. Pero el respeto máximo.
4: Los jugadores argentinos nos tienen respeto, dice Pedrerol, pero la prensa nos tiene ganas. Chiringuito, bueno, la prensa argentina, la prensa española, calentando ya esta gran final. Lo que te decía, Yamal, Lamine Yamal, a quien están con una serie de teorías conspirativas que tú vas a encontrar en las redes sociales, la numerología, este tema del 19, de que las primeras letras de Lamine son Lionel Andrés Messi y muchas cosas que he estado viendo, ¿no? Inclusive una asociación con el tema de los masones, no sé, tantas cosas. Bueno, esta fotografía del baño de Messi a un Lamine Yamal pequeño, dicen que fue una especie precisamente de esto que llaman bautizo, ¿no? No sé, tantas cosas. Lamine Yamal quería jugar la finalísima, en su momento lo dijo, ¿no? Y ahora tendrá la oportunidad.
21: Podría ser la final de un mundial esta foto, o sea, es que es alucinante si lo piensas.
22: Sí, bueno, crecí un poquillo, yo creo, y Leo también. Ojalá que sí poder enfrentarme a él en la final, ya que no se pudo en la finalísima.
4: Y así será. Su deseo ha sido concedido, señor Lamine Yamal, hablando de esa fotografía, etcétera. Él dice, bueno, ahora soy más grande, creo que Leo también. No se pudo en la finalísima, ojalá, dice, pueda enfrentarlo. Y el deseo ha sido realizado. Muchos dicen que esto ya estaba escrito. Tantas cosas, ¿no? Aquellos que llegan del futuro dicen que ya vieron muchas cosas. Si salimos campeón del mundo el lunes, hay que seguir el mensaje de Lionel Scaloni ya en la recta final.
23: Entiendan que siempre hay un mañana. O sea, que al final, ¿qué problema hay? Y te digo más, si salimos campeón del mundo el lunes... Es que al final es esto, y si no salimos también. Es un poco la historia que nunca va a acabar. Pensar en hacerlo lo mejor posible. Eso yo creo que es algo increíble que tiene este equipo y que todos se van sabiendo que han dado el máximo.
4: Evidentemente hay algo que es muy cierto, ¿no? Después de la final del domingo, el lunes, como decía nuestro gran Julio Iglesias, y en el pleno mes de julio, el lunes la vida sigue igual. Y el lunes llegará todo el scroll de la gran final, las repercusiones, el análisis del partido. Hemos tenido nosotros un pequeño análisis de lo que pensamos que va a pasar este fin de semana, pero esto es fútbol. Veremos qué es lo que pasa, que gane el mejor, siempre digo, y con la absoluta transparencia para que todos estemos tranquilos, simplemente, ¿no? Hay mucha gente en Bolivia que hasta dicen en, no sé, Villazón, Tarija, festejaron lo de Argentina. Otros que se han puesto a criticar y dicen, oye, los argentinos nos tratan súper mal a todos, nos dicen bolitas, no sé qué, y cómo son capaces de apoyar a Argentina, de todo. Pero bueno, al final, apoya tú a quien tú quieras, por eso vivimos libres, a Dios gracias. Nos vamos, el lunes volvemos como siempre, 10 en punto de la mañana. Buen fin de semana a ustedes, triplete de canciones. Buenos días, dice, para el triplete de canciones, el tema de los rockeros, Todo Cambio. Atentamente, Julia. Saludos, Julia, gracias por estar en nuestra sintonía. Ahí están programando sus canciones. Show de medio tiempo, ya lo sabes, este fin de semana, el domingo, también veré, pues, por prácticamente todo, porque al margen que nos gusta el fútbol, también nos encanta la música. Así que veremos qué inventa Chris Martin, que va a estar a cargo de todo este tema este fin de semana, ¿ok? Todo va a arrancar desde las 2 de la tarde, ya tienes que estar viendo, hora boliviana, todo lo que va a ser la previa. Va a haber un evento previo, va a haber ese show de medio tiempo, que va a llevar por lo menos media hora, ¿no? No vamos a tener un descanso habitual de 15 minutos, sino de por lo menos 30 minutos. Coménteme cómo están escuchando la radio de los clásicos. Hemos tenido mejoras desde el pasado fin de semana en cuanto al tema de la señal, porque había, pues, mucha queja por este tema. Por favor, a ver si es que pueden, obviamente, nos comentan ustedes cómo están escuchando Clásica 92.5 FM en distintas zonas, seguramente, de la ciudad. Obviamente, señal abierta. No tenemos ese problema a través de la aplicación y también a través de la página web. Primera canción programada, vamos con más. Hola, amigo Ivo, dice, saludos al gran programa. Sobre este final de fútbol del domingo, me sabe a poco, dice, y lo digo más que todo por Argentina, porque sostengo que hasta los cuartos de final chocó con equipos frágiles futbolísticamente, así que si Argentina gana, no pasa nada. Afortunadísimos, dice en mayúsculas mi buen amigo Beto. Saludos, amigo Ivo. Por cierto, un temita, porfa, de la gran y linda Laura Pausini. Laura Pausini va a estar también presente el fin de semana. Muy carismática, Laura Pausini. Gente, dice, gracias, atentamente, Beto. Ahí está la segunda canción. Una más, chicos, y nos vamos. Una más y la nave aterriza. Porfa, pasa el tema de Fórmula 5. Cuéntame, hoy que estamos con esos grandes éxitos latinos. Gracias y saludos siempre al mejor Morning Show. Atentamente, nuestro buen amigo J. Buen fin de semana a ustedes, amigos. Ahora sí, marchamos, nos vamos. Lunes 10 en punto. Nos volvemos a encontrar. Buen fin de semana. Chao.

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3: Le da la hora.
7: 13 horas, 13 minutos.

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2: Le da la hora.
3: 13 horas 36 minutos.

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1: le da la hora.
2: 14 horas, 14 minutos.
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0: Le da la hora.
2: 14 horas 36 minutos.

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11: le da la hora.
12: 14 horas 59 minutos.

0: Amables oyentes, señoras, señores, buenas tardes. Es clásica 92.5. Me encanta que nos acompañe. Hoy es viernes. Dentro de 48 horas exactamente, allá en Nueva Jersey, con el arbitraje del señor... ¿Cómo se llama él? Slavko Vincic, de Eslovenia. Será el encargado de dirigir la final en la 23ª edición entre las selecciones de Argentina y España. Lo van a acompañar a don Slavko, don Tomás Klanknik y Andral Kovacic, todos de Eslovenia. Sí. Una vez que se le informó al señor Vincic que era el encargado para dirigir las acciones entre Argentina y España, se emocionó el hombre. Sí, claro, porque es un halago dirigir una final, ¿no? Y en este caso, Vincic. Pero un dato curioso, ¿no? Sí. La última derrota de la selección de Argentina en la Copa del Mundo fue el 22 de noviembre del 2022. Y en ese cotejo, la Comisión de Árbitros de la FIFA le designó al señor Vincic para que dirija por el grupo C en la primera fecha, cuando posteriormente la selección de Argentina se consagrara campeón. Fue don Slavko Vincic. Sí. Perdió Argentina ante la selección de Arabia Saudita por 2-1. Había sancionado un tiro libre penal en el primer tiempo para la selección argentina y Lionel Messi se encargó de convertir. Es la última derrota, sí, de la selección argentina en una Copa del Mundo. Y revisando datos y más datos, sí, actualmente solamente hay 2 selecciones que han estado en 13 partidos sin perder. Sin perder, ojo con lo que digo, ¿no? Sin perder. Empataron, ganaron, empataron, ganaron, etcétera. Sí. Son la selección de Brasil desde el año de 1958 hasta 1966. Estuvieron 13 partidos sin perder. Y antes de que comience a rodar el balón, el domingo, la selección argentina lleva 13 partidos, sí, empates, sí. Y si la selección argentina se consagra campeón con una victoria el día domingo, será la 5ª selección desde 1930 que obtenga un título sin perder un cotejo, ¿no? Mientras que España, no, pues, empató, ¿no?, con Cabo Verde, sí. Bueno, hay más datos y récords que lo vamos a recordar, porque el día lunes la tira de compacto deportivo no va, ¿sí? El día martes tampoco, ¿sí? Esto para las firmas comerciales, porque en horas de la noche estaremos desde las 18 horas con 30 minutos para el cotejo entre Nacional Potosí, que hoy trabajó en horas de la mañana en la cancha auxiliar, frente a Totora Real Oruro. Un despelote en Totora Real Oruro. Luego le comento varias bajas, sí, que va a tener el equipo orureño. Y el martes tampoco va la tira, porque a partir de las 18 horas con 30 minutos estaremos acompañándoles a los hinchas de Real para el cotejo entre Independiente Petrolero y Real Potosí, allá en el Estadio Patria. Hoy el primer plantel de Real trabajó en la cancha principal. Sobre incorporaciones todavía no hay ruido, no hay ruido. Bueno, la tira volverá el día miércoles, Dios mediante, sí, Dios mediante. Voy a la presentación de Emma, que tiene una buena compañía ahí en el estudio número uno, sí. ¿Cómo está, Emita? Buenas tardes.
1: Muy bien, Juan Carlos, un saludo cordial a los oyentes de Compacto Deportivo.
0: Bueno, a ver, datos y más datos, sí. Hoy también comienza a disputarse la novena fecha del torneo de la primera división. Van a jugar a partir de las 20:00 los planteles de Bolívar y Guavirá. El choque de esta noche será el número 86 en el historial. Todo comenzó allá por el año de 1977. Y usted recordará que Guavirá es como el ascensor. Baja, sube, sube, baja. Sí. Y Guavirá, en 42 partidos que ha jugado en condición de visitante ante Bolívar, solo obtuvo una sola victoria. ¿Cuándo fue? El 14 de abril del 99. Hace mucho tiempo, sí. Le ganó a Bolívar 3-1 en La Paz, con goles de Martín Ligori a los 49 minutos, 4 de la etapa complementaria, Líder Paz a los 76 y el jugador Roberto Céspedes a los 85. Había puesto en ventaja para Bolívar el jugador Gustavo Gómez a los 36. Y en ese contexto, don Epifanio Terrazas los mandó a la calle a Gustavo Yelós y a Ronald García de Bolívar. ¿Sí? El único triunfo, sí. Porque en el historial señala que 53 victorias le corresponden a Bolívar, 19 para Guavirá, 3 empates. Será árbitro el señor Cristian Condori. Y en el VAR estará don Jonathan Mamán. Mañana va a continuar con otros dos cotejos. Always Ready Fútbol Club Universitario a las 15:00. Un poquito más tarde, 20:30, Aurora con Oriente. Sí, a propósito de Aurora, sí. John Velázquez era tentado por Real Potosí y don Alejandro Restrepo había señalado que lo tenía en planes, pero en las últimas horas él tomó la decisión de alejarse del Club Bolívar. Acá también hacen ruido, le comento. Está deshojando las margaritas, una margarita. ¿Dónde voy? Dice. ¿Me voy a Aurora o me voy a Nacional Potosí? ¿Eh? Él tomará la decisión, porque sus pretensiones económicas, claro, no estaban al alcance del presupuesto de Real Potosí. Por eso no vino. ¿Eh? Por eso no vino, porque su salario es muy elevado. Y en Nacional Potosí no hay ningún problema, pues, sí. Pero Aurora, sí, tendrá, sí. Porque dicen que su salario está arriba de los 10.000 verdes, sí. ¿Eh? John Velázquez, ¿qué pasará? Sí. Mañana lo van a presentar a don Eduardo Villegas, sí. Bueno, ya estaremos comentando, sí. Pero con más datos ya el día lunes, sí, en la previa. Porque la tira no va ni lunes ni martes, sí. Pero como estaremos ausentes en esas jornadas, sí, he preparado material de la Copa del Mundo para el día de hoy, sí. Porque el día lunes, martes, si intentaría hablar del Mundial el miércoles, ya va a ser coñichi, sí, entre comillas, sí, Coñichi, sí. Bueno, pónganse cómodos, sí. A ver, me escriben. A una vidente, sí, en las últimas horas dijo: veo a Messi levantar la copa, dijo. Una vidente, sí. Usted sabe que, como diría Albert Einstein, sí, la imaginación es más importante que el conocimiento, sí. Aunque otros también dicen el conocimiento es base para varios aspectos, sí. Desde Santa Cruz me habla José Luis, sí. No hay pepas, no hay pepas todavía, sí. Tira para largo, José Luis, tranquilo. Sí, el guarango sube y baja las gradas de la radio. Sí, no, no he subido todavía hasta el quinto piso acá, o al cuarto piso. Un saludo, José Luis. No estaremos en el aire ni lunes ni martes. El martes estaré siguiendo la actuación de Real Potosí. No hay, pueden haber novedades. Va a llegar un delantero, sí, un delantero. Pero un delantero llegará, sí. Porque don Freddy está laburando. Ahora que está solo don Freddy, sí. El señor Orlando Córdoba dio un paso al costado y ya no le acompaño, sí. Porque don Orlando era tan exigente que quería que venga Juancito Pinto, Juancito Pérez, y ambos esos jugadores pedían mucho dinero, ¿no? Y según la parte contable en Real, hay un canon, un presupuesto que no se puede sobrepasar, ¿eh? Todo está fríamente calculado. Esto para los hinchas que quieren que venga Juancito Pérez, que venga fulano, no. Bueno, es que con tantas demandas que solucionó don Freddy, no quiere tener problemas. Bueno, eso para los hinchas de Real, sí. Van a ver, sí, entre dos, tres, hay tiempo todavía. Aunque no queda mucho tiempo, sí, valga la redundancia, sí. A fines de mes se cierra el libro de pases y hasta la próxima temporada. Sí. Aunque don Flavio está contento con sus dirigidos, sí, porque le ponen entrega, le ponen ganas, sí. Eso es lo más importante, sí, le ponen ganas, sí. Además, hablan el mismo idioma, ¿eh? Sí, en Real, sí. Ya, ahora sí. Hablemos de la Copa del Mundo, sí. Datos, porque como le comento, sí. A ver, le voy a pedir a José Luis. Por ahí es un oráculo, sí. ¿Quién gana el domingo? Sí. Según la mitología, España, dicen. Según la mitología, sí. Las tradiciones, ¿será? Aunque muchos también dicen que cuando reaccionan los argentinos son como los indios. Eso dijo Scaloni, sí. No me estoy refiriendo a los hermanos campesinos del país, ¿ah? No, no, no. Son unos indios criados en diferentes ambientes, dijo Lionel Scaloni, ¿ah? Para el buen entendedor, pocas palabras. Y Luis Esteban Galarza decía también cuando estaba acá, sí. Yo prefiero tener indios a tener caciques, sí. Así. Lucho, y también sería bueno tener soldaditos y no generales, ¿no? Sí, decía también Lucho, sí. Es mejor tener peones que gerentes, ¿no, Lucho? Sí, decía Lucho, sí, un caso. Hace tiempo que se fue Lucho. Lo extraño, sí. Era un buen tipo, tipazo, sí. Tengo un grato recuerdo. ¡Gana España!, dice José Luis. ¡Gana España! ¡España!, dice, sí. ¿Y qué dice el oyente anónimo? ¡España!, dicen, sí. Yo no digo nada porque soy mal. ¡Mal! Sí. ¡Mal! Bien, ya le comenté, sí. ¿Qué gana el mejor? Ah, sigamos con estos datos y curiosidades. ¿Sí? Si la selección de Argentina se consagra campeón y no pierde ante España, va a ser la quinta selección en consagrarse campeón sin perder un solo partido. ¿Ah? Un solo partido. El primer seleccionado fue Uruguay en el 30, pero solamente jugó 4 partidos, sí. 4 partidos. La segunda selección fue la de Italia en el año de 1938, con su capitán Giuseppe Meazza. 4 partidos disputados, 4 ganados, 11 goles a favor, 5 en contra. La tercera selección, Brasil, en el año de 1970. 6 partidos jugados, 6 triunfos, 19 goles a favor, 7 en contra. La cuarta selección, aunque Brasil también en el 2002 obtuvo el título sin perder un solo cotejo. Sí, los 7 partidos los ganó Felipão. Es el técnico que no lo pueden superar. Sí. 12 victorias tiene. Al hilo, triunfo, sí. 12 victorias al hilo, sí. Ya. En el 2002 ganó los 7 partidos, 18 goles a favor, 4 en contra. La cuarta selección, Alemania, en Brasil. En Brasil jugó 7 partidos, ganó 7, 18 goles a favor, 4 en contra. Pero ojo al dato, como diría Alexis Tamayo, si la selección de España le gana a la Argentina el día domingo y no recibe un gol, va a ser la única selección desde 1930 hasta el presente de haber recibido solamente un gol, ¿se imagina? Sí, un gol nada más, sí. Entre esos datos, sí. Datos y más datos. ¿Le parece? Voy a la pausa, sí. Y sigo hablando de números y más números, récords y récords, sí. Porque el día lunes no lo voy a acompañar. El martes tampoco, sí. Yo estaré pendiente de los partidos que van a jugar los equipos potosinos, sí. Siguiendo, ya está todo programado con la producción de la radio, sí. Porque la garganta hay que cuidar, como diría el señor Benítez. Si no cuida su herramienta de trabajo, ¿qué va a hacer de usted? Dice don Luis Benítez, sí. Aunque el director de la radio quiere que delate 2 partidos la próxima semana. A ver, ya veremos cómo estoy. Sí. ¿En qué condiciones me encuentro? Mentalmente estoy 100 puntos, sí, mentalmente. Pero usted sabe que cómo estarán las vibraciones, la energía que pueda tener. A ver, ¿cuántos minutos? A ver. 90 más 90, 180 minutos, tiempo, una locura. Sería la primera vez que delate 2 partidos, sí. El mismo día, sí. Ya veré, ¿qué pasa? Primero, como diría mi amigo Oscar Revilla, primero llegaremos a la orilla del río para ver si cruzamos o no. A propósito de Oscar, sí. En estas fechas, sí, cuando estaba con Vina, se preparaba para festejar un aniversario más, sí. Recuerdo un de Oscar, sí. A quien les habla, y a Eddie Vázquez nos invitó a su casa, sí. Con doña Marta, cuando eran pequeñas, Giovanna y Tatiana, sí, ahí, sí. Con él. Fuimos, sí, a compartir con Oscar, sí, en la avenida Pedro Domingo Murillo, sí. ¿Hace qué tiempo que se fue Oscar ya? Hace 2 años, ¿no? 2 años. Ya este 8 de octubre se van a cumplir 3 años. Sí, 3 años. ¡Ay, cómo le extraño a Oscar, sí! El defensor de Emma, sí. Era su defensor, sí. Parecía su tutor. Su tutor parecía Oscar, sí. Entre esos recuerdos. Eddie también lo defendía, Emita, sí. Es que antes quien les habla era fregado el hombre, pero ahora soy como una oveja, sí. Manso, sí. 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

veterano. Fue Dino Show, que jugó la final de 1982, cuando Dino tenía 40 años, 4 meses, sí. 4 meses, sí. Lionel Messi, si gana, va a ser el segundo jugador más veterano en alzar la copa, 39 años. Y si la selección argentina logra el título, Messi va a ser el único capitán en la historia de los mundiales que en forma consecutiva levanta el trofeo. Si Messi marca un gol el día domingo, va a igualar el récord de Babá, que anotó en las finales del 58 y del 62. ¿Ah? Messi, puede hacer toda historia. Messi, Lionel, porque para muchos dicen que es el último baile en una Copa del Mundo. ¿Ah? El último baile, como dicen los periodistas de la cadena ESPN. ¿Sí? El último baile. Si la selección argentina se consagrara campeón, le va a igualar a la selección de Italia y a la selección de Alemania de compartir ese privilegio de haber obtenido 4 títulos. 4 títulos. Pero hay un dato curioso. Por ahí, no sé, me pongo a pensar en esto de la mitología, sí. A ver. La final de este día domingo entre las selecciones de España y de Argentina va a ser la 12ª final entre un seleccionado de Sudamérica y un seleccionado de Europa. De esos 11 enfrentamientos, sí, 8 veces ganaron los sudamericanos. 8 veces ganaron los sudamericanos, sí. Porque después las otras 11 finales, sí, fueron entre seleccionados de Europa, sí, de Europa. La única vez que se enfrentaron 2 selecciones de Sudamérica en una final fue en el año de 1930. Porque después en el 50 era un cuadrangular, sí. A ver, aquí también la mitología juega, sí. En el 58 jugaron la final Brasil y Suecia. Ganó el seleccionado de Sudamérica o Suramérica. Y ahí Pelé, a sus 17 añitos y algunos, ¿cuántos años? ¿Cuántos exactamente? Pelé se convirtió en el jugador más joven en convertir un gol en un mundial. Sí. 17 añitos tenía, 239 días, el más jovencito en convertir un gol y en jugar. Aunque el jugador más joven que jugó en una Copa del Mundo es Norman Whiteside. Él tenía 17 años y 41 días en el 82. Sí. Ah, sí. Aunque el jugador más jovencito en ser inscrito fue Edu, que tenía 16 años, 11 meses, 6 días, pero no jugó ni un segundo. Sí. No jugó ni un segundo. Ya. Sigamos. 1962 definen la final en el Estadio Nacional de Chile las selecciones de Brasil. Las selecciones de Brasil y la selección de Checoslovaquia, si no me equivoco. Sí, sí. Y cuando le gana 3-1 el 17 de junio, ve, ya van 2 a favor de Sudamérica. 1970 juegan la final Brasil e Italia. Para muchos fue la más emotiva esa final del 70.

0: cuando Brasil se consagró. Ya. En el 78 jugaron la final en la Argentina, el país anfitrión y Holanda, campeón Argentina. En el año de 1986, ya lo sabe, jugaron la final Argentina y Alemania. En el 90 se enfrentaron selecciones de Europa y de Sudamérica y ganó Alemania, el único caso. En el 94 se enfrentaron las selecciones de Brasil y Italia y a través de los penales la primera vez que definieron ese título fue a favor de Brasil. En el 98 jugaron la final las selecciones de Francia y Brasil, campeón Francia, que mañana va a jugar por el tercer puesto. 2002, cuando por primera vez un seleccionado de fútbol obtiene las 7 victorias, Brasil, con Felipão, y le gana en la final a Alemania. En el 2014 disputaba su primera final con la selección de Alemania, o digo, la selección de Argentina, Lionel Messi, y usted sabe que en el tiempo suplementario Götze marcó el gol, sí, solamente 3 casos, sí. En el 2022 jugaron la final, empataron 3-3, fue la segunda vez que marcó un hat-trick un jugador, Kylian Mbappé, 3-3, en la prórroga continuaba y en los penales ganó Argentina, sí. Y ahora qué pasará el día domingo, entre esto, pero en esas confrontaciones, sí, está con una ventaja el fútbol sudamericano. Pero ¿qué pasará en los 90 minutos? Porque va a ser un partido emotivo, sí, mucha marca. Y ahí, a ver, el día domingo van a estar el profe y el alumno. Sí, ¿cómo es esto? Luis Lafuente, hace 12 años, sí, como instructor de entrenadores, sí, lo tenía como alumno a Lionel Scaloni. Le encargaba, sí. Bueno, a ver, sigamos con más datos, sí. Tengo tiempo todavía, ¿no? Sí, tengo tiempo. A ver, capitanes que levantaron la copa. Aquí está. Ya le dije, hasta el año de 1958. En el 62, Brasil campeón. El capitán fue Mauro. Mauro. Mauro. ¿Quién será el director técnico que esté consagrándose el próximo domingo? Si Lionel Scaloni se consagra campeón con la selección de Argentina, lo va a igualar el récord a Vittorio Pozzo de Italia. Es el único que obtuvo 2 títulos en forma consecutiva, en el 34 y en el 38. El único, si la Argentina sale campeón, sí. En el 66, el campeón era Bobby Moore. Bobby Moore, con la selección de Inglaterra. La selección inglesa, que mañana juega por el tercer puesto, disputó 6 partidos, 5 ganados, 1 empate, 11 goles a favor, 3 en contra. ¿Usted sabe la historia de Bobby Moore? Bobby Moore, sí. Antes del Campeonato Mundial de 1970, se fueron por una gira por Sudamérica. Sí. En Colombia, si no me equivoco, sí, entró a una joyería y se levantó unas joyas, Bobby. Sí, porque le había atraído las joyas, sí. Y lo descubrieron a Bobby, ¿eh? En el 70 lo cargaban. Sí, lo cargaban. Especialmente los españoles les decían, pesetero, pesetero, pesetero. ¿Usted sabe qué significa la palabra pesetero? Uno que le gusta lo ajeno, ya. Uno que le gusta lo ajeno. Pesetero, ya. Es una ofensa en España. En Brasil, la selección de Brasil se consagraba campeón. Era la tercera selección en ganar los 6 partidos, aunque recibió 7 goles, ¿sí? Y el capitán era Carlos Alberto. Carlos Alberto, director técnico, Mario Zagallo. Y Mario Zagallo, en el 70, se convirtió en el primer personaje del fútbol en salir campeón como futbolista y como director técnico. Había sido campeón en el 58 y en el 62. 1974, Alemania campeón. Pierde un partido, ¿sabe ante quién? Ante la selección de Alemania Oriental. Por entonces todavía estaba construido el muro de Berlín. Y el capitán era Franz Beckenbauer. Y el director técnico, don Helmut Schaum. ¿Y cómo se anunció don Didier Deschamps? A ver, al oyente, no me lo voy a pedir. ¿Mañana dirige Didier Deschamps o se fue ya a Francia, oyente anónimo? Usted que está bien informado. Porque si no dirige mañana, le va a igualar a Helmut Schaum. ¿Sí? Aunque dicen que Zinedine Zidane será el futuro. 1978, Argentina campeón. 7 partidos jugados, 5 partidos ganados, un empate, una derrota. Capitán, Daniel Alberto Pasarela. 1982, en España, campeón Italia. Es un caso raro, le comento. En la primera fase, la selección dirigida por Enzo Bearzot, sí, había empatado los 3 partidos. Nadie creía que iba a ser campeón. Ganó 4, luego ganó a Brasil, luego ganó a la Argentina, sí. 12 goles a favor, 6 en contra. Y ahí estuvo el jugador más veterano en jugar una final, Dino Scioppi. Y ahí apareció el segundo jugador más jovencito en jugar una final, Bergomi. Gianluca Bergomi, Bergomi es. ¿Por dónde anda esto de los datos y más datos? Sí. Bergomi, sí. Gianluca Bergomi. Sí. Jovencito, ¿cuántos añitos tenía Bergomi, Gianluca? 18 añitos tenía. Y ya lo mandaron al ruedo, sí. ¿Ah? En el 82. Voy a la pausa. Y cuando se torne, le seguiré hablando datos y más datos, sí. 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

0: Bueno, a ver, sigamos con más datos y más datos. Lionel Messi es el único jugador en los mundiales que ha superado la barrera de los 3.350 minutos de juego, ¿eh? Ese privilegio le tenía Paolo Maldini. Paolo Maldini, 23 encuentros. Pero Lionel Messi va a disputar el día domingo su cotejo número 33, ¿sí?, en una Copa del Mundo. En una Copa del Mundo. Sigamos con los capitanes, ¿sí? ¿Será Rodrigo el capitán que levante la Copa FIFA? ¿Será Lionel Messi? El domingo lo sabremos. 1990, Alemania campeón. En Italia, 7 partidos jugados, 5 ganados, 12 empates, 15 goles a favor, 5 en contra. Y ahí Lothar Matthäus se consagraba el jugador con más partidos en disputar, 25 en total. Sí. Y ahí Franz Beckenbauer se convertía en el segundo hombre en ser campeón como futbolista en el 74 y en el 90 como director técnico. 1994, la primera vez que se define el título a través de los penales, cuando Brasil le gana por penales a Italia. Y el capitán era Carlos Caetano Bledonberry, más conocido como Dunga. 1998, campeón Francia. 7 partidos jugados, 6 ganados, 1 empatado, 0 partidos perdidos. Y el capitán era Zinedine Zidane. 2002, la selección de Brasil se convierte en el primer seleccionado en ganar los 7 partidos que disputó. 18 goles a favor, 4 en contra. Y el director técnico era el señor Luis Felipe Scolari, más conocido como Felipão. Y el capitán era Cafú. Cafú. 2006, campeón Italia, en Alemania. 7 partidos jugados, 5 ganados, 2 empatados, 0 partidos perdidos, 12 goles a favor, 2 en contra. Y el director técnico era Marcelo Lippi, su amigo del padre Eugenio Natalini, sí. Eran del mismo pueblo, sí. Cuando estaba con vida, Natacho me decía, Marcelo, sí, es de mi pueblo, sí, Marcelo Lippi. Y el capitán era Fabio Cannavaro. 2010, es el primer caso que se da en la historia de los mundiales, que una selección haya perdido un partido. Sí, el primer caso. Después no hay más. Ah, no, hubo. Alemania en el 54, cuando perdió ante Hungría. Esta es la segunda. Y don Vicente del Bosque era el director técnico. Y el capitán era Iker Casillas. Ya se van rumbo a la final, le comento. Iker Casillas, Sergio Ramos y no sé quiénes más ya están de viaje rumbo a Nueva Jersey. Sí, Nueva Jersey. 2014, Alemania campeón. Es la segunda selección en ganar los 7 partidos. Cuando Messi se puso a llorar, Alemania campeón. 18 goles a favor, 8 en contra. Y el director técnico era don Joachim Löw. Y el capitán, Philipp Lahm. Sí. ¿Qué más tengo? Me falta, ¿no? 2018. Francia campeón, de la mano de Didier Deschamps. Y el capitán en Rusia era Hugo Lloris. 6 victorias, 1 empate, 14 goles a favor, 6 en contra. 2022 en Qatar, Argentina. Sí, esta es la tercera vez, sí. Si Argentina sale campeón, o No. Sí, la tercera vez, sí, que pierde un partido ante Arabia Saudita, el último partido que perdió en una Copa del Mundo. Lo dirigió ese cotejo, como le comentaba el señor Slavko Vincic. Lo estoy cansando con los números, ¿no? Sí, con esto de las historias, pero es importante, porque no sé si allá por el 2030 estaré todavía de pie, no lo sé. Sí. Y por eso me dice, por ejemplo, el presidente del Círculo de Periodistas Deportivos, Boris Ruiz, me dice, ¿a quién va a dejar todos esos papeles? Me dice, ¿cuáles papeles? Son apuntes, casi le digo, sí. ¿Cuáles papeles? Sí. Sí. ¿A quién va a dejar? Sí. Ya veremos. Argentina campeón, junto a Lionel Messi. Ahí están los datos, sí. Datos y más datos, sí. Otros datos curiosos, sí. A ver, la única vez que no se disputó un partido por el tercer y cuarto puesto fue en el año de 1930, sí, la única vez que no se disputó una final por la Copa del Mundo, sí, por la Copa del Mundo, sí. Y si España, reiteramos, se consagra campeón el día domingo y no recibe un gol, será la única selección en haber sufrido un solo gol. Hubieron muchos récords, por ejemplo, esto de Unai Simón, el récord de Lionel Messi. ¿Cuántos goles lleva Lío? Si no me equivoco, estuvo en 9 oportunidades marcando goles Lío, sí. En 9 oportunidades, sí. Todo comenzó de Lionel Messi cuando en cuartos de final. No, en octavos de final. Cuatro partidos del 2022, porque recordemos que Lionel Messi, sí, no marcó goles, ¿no? En cuartos de final ante Suiza, tampoco ante Inglaterra, es decir, 9 partidos seguidos de haber convertido goles. Y ahora, ¿quién será el ganador de la bota de oro? ¿Ah? De la bota de oro. Le van a entregar un trofeo, sí. Porque en este momento comparten Lionel Messi y Kylian Mbappé, sí, que tienen 8 goles, sí. Luego aparecen con 6, ya no se lo cuenta a Alan, que tiene 7 goles, sí. No. Harry Kane y Jude Bellingham, o por ahí, si marcaría un hat-trick o Oussama Dembélé, lo igualaría. Pero ¿quién ganará la bota de oro? Sí. ¿Quién será el mejor jugador del Mundial? Pero todo indica que lo van a dar a Messi, sí, como el mejor jugador del Mundial, sí, por sus actuaciones y como destacan todos, sí. En este certamen del 2026 solamente se anotaron 3 veces hat-tricks. Solamente hay 2 casos. 1966, cuando Joop Hurs marcaba un hat-trick ante Alemania a los 10 minutos del primer tiempo suplementario, sí. Pero antes había marcado a los 18 del primer tiempo, luego a los 10 del primer tiempo suplementario, y cuando expiraba marcaba los 120 minutos. Y el segundo jugador que marcó un hat-trick fue Kylian Mbappé frente a la Argentina, recordará, sí. cuando estaba a favor de la Argentina, 2-0, sí, 2-0, 2-1, 3-1, 3-2, 3-3, penales, los únicos datos, sí. Ya para completar con esto de los números, sí, la selección de Argentina estará jugando este día domingo su cotejo número 96, que deja como saldo 54 victorias, 17 empates, 24 partidos perdidos, 171 goles a favor. El goleador histórico, Lionel Messi. Sí. Y la selección de España, 74 partidos disputados, 37 victorias, 18 partidos empatados, 19 goles a favor, 121 goles en contra, 76 puntos. Ya me voy, sí, para retornar el día miércoles, ¿no? Miércoles, sí. A la miércoles, sí, estaré volviendo, sí, con la tira, ya para hablar del fútbol nuestro de cada día, nomás ya, sí. Porque el Mundial ya será historia, sí. El partido que van a jugar el día domingo, allá en el estadio, en el estadio MetLife, sí. Este va a ser el octavo partido que se va a disputar en esta Copa del Mundo en Nueva Jersey, en el MetLife. Este va a ser el octavo partido, sí. Un dato curioso, sí. Las selecciones de Argentina y España no jugaron en este estadio, ¿no? Un dato curioso. No jugaron, sí. Sí, no disputaron. El cotejo que será el epicentro. A ver, Argentina, el primer partido había jugado en Kansas. El segundo partido había disputado en Arlington. El tercer partido en la misma ciudad. En 16avos jugó en Miami, en octavos de final en Atlanta, en cuartos de final en Kansas City y en semifinales en Atlanta, sí. Y la selección de España, ¿dónde jugó? Sí. Los partidos en el 2026. El primer partido en Atlanta. El segundo partido en Atlanta, en el estadio Mercedes-Benz. El tercer partido fue en el Akron de Guadalajara. En 16avos estuvo en Los Ángeles. En octavos de final estuvo en la ciudad de Arlington. En cuartos de final en Inglewood. Y en semifinales en Arlington, ¿ve? No me falla la memoria, sí. Es la primera vez que tanto Argentina como España se van a enfrentar en el MetLife. ¿Cuántos espectadores van a estar? Ya están las entradas agotadas, no queda una. 80.663 asientos tienen. Gracias, amigos. Ha sido un gusto de haber compartido con ustedes. El reencuentro con la tira de Compacto Deportivo será el día miércoles, a partir de las 15. Buenas tardes, permiso.
1: 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Tiempo cumplido. Como siempre, ha sido un gusto verlos acompañar en una tira más de Compacto Deportivo. Será hasta el día lunes. Desde la cabina número 10 del Víctor Agustín Ugarte, que tengan un buen fin de semana.
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0: le gusta al jefe y por supuesto, ¿cómo no poner si hace muy buena música? Bueno, por lo menos este tema está bien hecho. A ver.
1: Todo el mundo haciendo palmas arriba. A ver ese charango, Santiago.
0: Y con charango. Bueno, para nosotros es un gran placer arrancar así la gran tarde a través de Clásica. Y bueno, vamos a empezar saludando a quienes realmente hacen posible que nosotros salgamos al aire, porque si no fuera por ellos, nosotros no salimos al aire. Jefe, ¿cómo está? Buenas tardes.
2: Hola, hola, ¿cómo estás, Leti? Muy buenas tardes. Buenas tardes a la audiencia de Clásica 92.5. Ya estamos al aire, ya estamos a través de la sintonía que nos une todas las tardes, de lunes a viernes, en la gran tarde de Clásica. Usted solamente nos puede escuchar a través de nuestra página de internet.
0: Sí.
2: www.radioclásica.com.
0: Usted solo nos puede escuchar, dijo.
2: Solo nos puede escuchar y
0: ahora no solo nos puede solo ahora escuchar,
2: nos puede,
0: señor.
2: Ver, ¿no? Nos puede ver también, ¿no? A través de nuestra página. Estamos saliendo 10 puntos, nos dicen por ahí.
0: Qué lindo. 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
0: Dígale que le enviamos saludos desde Radio Clásica.
2: Le mandamos un saludo y si nos está viendo mejor a través de nuestra página de internet de www.radioclásicapotosí.com.
0: Oye, Julia, hoy me vine de grunge, por cierto. Me dijo, ¿vas a ir así? Claro, ella siempre se viste tan elegante, Julia. Sí, porque hoy estas rayas significan que hay un estilo denominado grunge al cual le hago honor el día de hoy. Así que muchas gracias a Arcor por estar con nosotros. 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
2: Bueno, gracias también a lo que usted, por educación, también lo tiene que hacer, es no botar la basura donde sea. No botar la basura.
0: ¿Cómo tienen que botar?
2: Gracias a la empresa minera Somincor, ¿no? Usted tiene ese mensaje para que la basura lo guarde en su bolsillo. Si es alguna envoltura, algún papel, alguna bolsita que esté agarrando, lo tiene que guardar en su bolsillo hasta que encuentre el lugar adecuado. Y estamos hablando de un contenedor, esperar el carro basurero, pero no ensucie la ciudad de nuestra casa. en las ciudades donde nosotros habitamos, es lugar donde tiene que mantenerse totalmente limpio.
0: Sí, señor.
2: Gracias a la empresa minera Somincor.
0: Tengo que agradecer al gobierno municipal de Potosí porque ellos hacen posible que salgamos al aire. Ellos recomiendan que si das paseos a tu mascota puedas hacerlo de forma responsable, llevando la bolsa para poder recoger los desechos del mismo. Gracias al gobierno municipal de Potosí y a nuestro licenciado William Cervantes por el apoyo que da a nuestro medio de comunicación.
2: Bueno, también vamos a agradecer a quienes hacen posible, al Consejo Municipal de Potosí, al presidente Toto Vidaur, que también nos acompaña todas las tardes, siempre con nosotros, apoyando al medio de comunicación, apoyando lo que viene a ser nuestra ciudad. Vamos a mandarle un cordial saludo a nuestro presidente del Consejo Municipal. Bueno, muchas gracias a todos ellos.
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2: Hoy es viernes.
0: De familia.
2: Pero,
0: es de familia.
2: Es viernes de familia, viernes de familia.
0: Mandamos podemos apoyar.
2: A toda la familia, apoyamos a toda la familia.
0: Sí,
2: ¿no?
0: Sí. A los abues, a los tíos,
2: ¿sí?
0: A los primos. Una linda noche de pijamada.
2: Bueno, sí, hoy es viernes, mañana fin de semana, hay que descansar lo más que se pueda.
0: Se peatonaliza la ciudad, señor.
2: Se peatonaliza la ciudad, y sí, el día de hoy ya a partir de las 16 horas se cierran las arterias. Bueno, ya deben estar cerradas las arterias, son las 16 horas con 20 minutos en nuestra ciudad. Seguramente ya los diferentes puntos de acceso al centro de la ciudad ya deben estar cerradas. Va a haber un estricto control el día de hoy.
0: Sí.
2: No se va a vender, no se va a dar paso por si acaso, ¿no? A las personas que quieran ir por el lugar y hacer algún tipo de comercio informal. Esta mañana habló el comandante de la policía.
0: ¿Qué dijeron?
2: Dijo de que no va a permitir que haya, comercio informal como son los ambulantes, ¿no? Entonces está prohibido a esas personas que quieran vender anticuchos, que quieran entrar a vender papas fritas, que quieren entrar a vender, no sé,
0: ay,
2: esos productos,
0: señor,
2: que son ¿qué le digo? Que parece más mercado que otra cosa, ¿no?
0: No,
2: o sea, yo me refiero a la, por ejemplo, a los chanchos en batea. Eso está totalmente
0: ¿por
2: prohibido?
0: ¿Por qué no van a permitir el chancho en batea? Que a mí me gusta el chancho en batea, señor.
2: Está totalmente
0: lléveme
2: prohibido
0: a comer chancho en batea, señor.
2: Está totalmente prohibido. Está totalmente prohibido. Y esta mañana se lo dijo. Bueno, las únicas personas o quienes están autorizadas para vender sus productos son los quienes están
0: tienen casas comerciales ahí.
2: Tienen posicionados, ¿no? Hay su centro comercial, su algún tipo de venta de comida.
0: Los que le apostaron al centro.
2: Exactamente, ellos sí lo pueden sacar sus mesitas, pueden acomodarse, porque va a ser solamente para el paseo de las personas, para que puedan transitar y ahí mismo la gente se pueda servir algún alimento, ¿no?
0: Se imagina unas luces por ahí que sean no esas luces blancas sino esas luces amarillas. Qué bonito se va a poner nuestro centro, ¿no lo cree usted?
2: Poco a poco, ya en estos próximos días, semanas, meses, me imagino que ya el alcalde potosino va a ver todas las dificultades con que se ha tropezado, las cosas que hay que mejorar. Por ejemplo, la iluminación creo que es muy importante.
0: Esencial.
2: Y eso creo que ya deberían de empezar. Inicio, ¿no?
0: Jefe, que nos pongan faros en todas las calles bonitas que tenemos. Hay esos faros tan románticos, bonitos, que tenemos en algunas calles.
2: Tenemos unos faros en el pasaje de Boulevard,
0: sí,
2: ¿no? Está ahí en fila, pero no contemplan una iluminación favorable.
0: Sí.
2: No, se tiene que colocar un poquito más de iluminación para que...
0: Que lo traigan al arquitecto
2: atractivo
0: que hizo la calle Junín, en la calle de la pulmonía, señor.
2: No, muy bonito ese lugar.
0: ¿Qué arquitecto fue? ¿Ya me averiguó?
2: No,
0: ¿no?
2: Pero bueno.
0: Averigüe, jefe.
2: Sí. vamos a conocerlo.
0: Oiga, ¿quiere que le cuente algo y así arrancamos la gran tarde de Clásica?
2: A ver, dígame.
0: Los encerraron hoy a un grupo de personas, no sabe dónde.
2: ¿Dónde los encerraron?
0: En el cementerio, señor.
2: ¿A quiénes les encerraron?
0: Los encerraron, señor.
2: ¿A quiénes les encerraron?
0: A un grupo de familia los encerró, fueron a visitar a sus difuntos, y cuando quisieron salir, pues el portero había salido a...
2: Ya se fue.
0: A almorzar. Ya se fue. No, ¿qué es lo, son cosas, bueno, son cosas que suceden en nuestra ciudad, aquí a 4063 metros sobre el nivel del mar. Y bueno, nadie informó, nadie dijo, la gente se quejaba ahí dentro y decía, nadie nos dijo, no había un horario,
2: no, pero
0: un lugar donde diga qué horario es el que
2: no,
0: tenemos.
2: No, lo tengo entendido, no sé si seguirá funcionando, seguirán aplicando, toca una campana para que las personas empiecen a salir, ¿no? Entonces, no sé si seguirán aplicando eso en el cementerio.
0: ¿Cómo
2: general
0: sabe eso usted? Si no va al cementerio, señor, no tiene personas a quien ir a... No. Todos sus familiares continúan vivos, gracias a Dios. Qué felices.
2: Bueno, no, ahí está mi papito, ¿no? Ahí está.
0: Ah,
2: papito.
0: Su papá, sí, claro.
2: Sí, claro, sí. Pero bueno, como le decía, sí, yo recuerdo que antes tocaban la campana para que las personas empiecen a salir. No sé si seguirá la misma hermenéutica.
0: Ajá.
2: ¿No? Bueno, no sabemos.
0: ¡Ay, jefe! Sí. Estoy viendo en este momento qué micrófono se compró. ¡Ay! No, estoy viendo. Estrenamos micrófono, jefe. ¡Ay, jefe! O sea, este ya lo teníamos, solo me puso una capuchita. Y esos nuevos que estoy viendo. ¡Qué lindo, jefe!

0: la tranquilidad.
1: La tranquilidad.
0: Que sea una cita tal vez un tanto romántica.
1: Un tanto romántica.
0: Ya. Que sea amena también.
1: Sí.
0: Que no sea una cita, ¿qué le digo? Que te ponga incómodo, digamos, incómoda. Que te sientas bien con la persona acompañante.
1: Ay, qué lindo, jefe, se ha puesto romántico.
0: Después, no sé, tal vez de repente poder congeniar, digamos, con la persona para que no solamente uno se sienta bien, sino la persona que también le acompaña, ¿no?
1: ¿Usted sabe cuál sería la cita perfecta para Tom Holland? ¿Usted sabe quién es Tom Holland o le recuerdo un poquito?
0: Tom Holland, a ver, díganos.
1: ¿Sabe quién es Tom Holland? ¿Se acuerda? Tom Holland. Sí, ¿sabe quién es?
0: ¿Quién es?
1: Es el hombre araña.
0: Ah.
1: El que se casó con la chancleta, dicen, no, con la Zendaya, no con la chancleta, con la Zendaya, tan linda la Zendaya. Sí. ¿Pero sabe a quién invitó y quién lo rechazó en una cita?
0: ¿Quién lo rechazó?
1: Erling Haaland. ¿Usted sabe quién es Erling Haaland?
0: Erling Haaland.
1: El vikingo, señor. Acaba de ser eliminado con Noruega. ¿Se acuerda o no se acuerda?
0: ¿Y por qué le rechazó?
1: Porque, no, qué sé yo, señor, pero la cosa es que Tom Holland le invitó a Erling Haaland. ¿No se da cuenta que sus apellidos se escriben de forma diferente, pero suenan parecidos?
0: Son parecidos.
1: Sí, pero este último dijeron que sí, el señor Erling Haaland aceptó. ¿Quiere escuchar un poquito?
0: A ver, veremos.
2: ¿Rechazó cenar con Tom Holland? Pues hoy la historia es diferente. Finalmente ha aceptado su invitación.
0: No.
2: Pues resulta que por primera vez Tom Holland platicó de esta anécdota ahora en el show de Jimmy Fallon. Habló justo lo que había dicho anteriormente Holland, que Tom lo había invitado a cenar vía Instagram, pero que este rechazó su invitación, o sea que lo ignoró.
3: Tell us the truth, did you DM Erling Haaland?
4: Yes.
3: We thought that he was a random person.
2: Pues la cuenta oficial de Jimmy Fallon publicó varios clips de esta entrevista. Y en uno de esos, el mismísimo Haaland comentó lo siguiente: que ahora sí aceptaba esa invitación, solamente que había que poner el lugar, pero que la invitación está más que aceptada. Spider-Man por fin va a cenar con Haaland. ¿De qué hablarán estos dos güeyes, güey?
1: Señor, ¿de qué hablarán estos dos? Haaland o Haaland, no sé.
0: Haaland y Haaland. Bueno, así como dice.
1: Sí, señor. Bueno, así arrancamos. Debo recordar a la gente que a través del 6840-9119 me hablas y también a través del
0: 6790-3905. Recuerden que usted nos puede escuchar a través de nuestra página de internet. Si no tiene algún receptor por ahí, www.radioclásicapotosí.com, donde también nos puede observar en este momento. Le decimos hola, ¿cómo están? Buenas tardes. Y también puede pedir sus videos favoritos, ¿no? Videos exclusivos, como este que estamos escuchando de fondo, Michael Bolton. No, Chicago, ¿no?
1: Foreña, señor.
0: Bueno, vamos a irnos a la adivinanza, me parece. Pero bueno, ahí está Foreigner, una de las canciones bellísimas que me encanta particularmente, ¿no? Que lo podemos escuchar desde un principio.
1: ¿Quiere?
0: Y después de esto nos vamos a la pausa, ¿le parece?
1: Sí, bueno, entonces, ¿quiere escucharlo desde un principio? Vamos a escucharlo. Y de esta manera nosotros te decimos bienvenidos.
0: Bienvenidas.

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0: Butter tofu, tofis. No tofu.
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0: 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Otra cosa.
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0: Sí, señor. Bueno, escuche esto. Dice, por instrucción del alcalde municipal, en coordinación con la Secretaría de Desarrollo Humano, se informa a la población que hoy, durante el transcurso del día, las brigadas móviles de Ceres y CEGIF atenderán en la Casa Comunal de Villa Canterías, Distrito 1. La ciudadanía podrá realizar trámites de certificados de nacimiento, matrimonio y defunción. Registro de recién nacidos, inscripción gratuita de niños de 0 a 12 años, además de servicios de cédula de identidad y otros trámites administrativos. A ver, escuchemos qué es lo que decían nuestras autoridades el día de hoy.
2: Buenos días, un saludo muy cordial.
3: Una jornada más de un trabajo coordinado con las diferentes instituciones, tanto con CEGIP como CERESI. Vamos a darle la palabra a nuestra secretaria de Desarrollo Humano. Dando continuidad al trabajo íntegro que se está haciendo por parte del Gobierno Autónomo Municipal de Potosí en representación de nuestra primera autoridad, el licenciado William Cervantes, continuamos con las jornadas de carnetización y asimismo, en trabajo coordinado con el CERESI, se está haciendo la identificación a todas las personas y a todos los ciudadanos. En ese entendido, agradecemos el trabajo que se está dando y este trabajo que vamos a realizar se va a seguir continuando en las distintas juntas, en los distintos distritos, tomando muy en cuenta el acercamiento y el trabajo que se tiene por parte de las distintas instituciones en representación de nuestro municipio.
4: Bueno, en principio, muy buenos días. Como Servicio de Registro Cívico Potosí, estamos muy felices de estar en esta campaña, ser parte de visitar a todos los distritos. Invitamos a toda la población a que puedan participar, que nosotros emitimos los certificados de nacimiento, matrimonio, defunción. También realizamos el empadronamiento a los jóvenes que hayan cumplido 18 años, este empadronamiento permanente que está habilitado todo el año. También realizamos lo que es el trámite para todos ustedes, para toda la ciudadanía que necesita realizar tal vez alguna actualización de sus datos. ¿Tienen algún problema de doble partida, algún doble excepción en el merece? Entonces todos esos trámites los realizamos.
1: Bueno, brigadas importantes que se están colocando en diferentes lugares y esta vez le tocó a Villa Canterías para que puedan la ciudadanía, quienes son del lugar, puedan sacar sus certificados de nacimiento, puedan sacar a través del servicio de CEREX y CEGIP toda la documentación que necesita, como bueno, certificado de nacimiento, matrimonio, defunción, bueno, todo lo que usted requiera, ahí está, ¿no? La unidad móvil del gobierno municipal para que, bueno, usted pueda visitarlo y no se haga tanto lío de ir a donde, bueno, lugares alejados de su zona, ¿no?
0: Sí, es un problema todo el tiempo, pero qué bueno que estén realizando esta actividad, señor. Bueno, continuamos escuchando, dice, la intendencia municipal clausuró varios establecimientos por incumplir las notificaciones de control. Falta de licencia de funcionamiento, expendio excesivo de bebidas alcohólicas, obstrucción al trabajo y avance de horario. Asimismo, un local reincidente de la zona Las Rosas fue sorprendido atendiendo de manera irregular y este ya contaba con una notificación de falta de licencia. Asimismo, recibió un comparendo inmediato. Los operativos continuarán para garantizar el cumplimiento de las normativas vigentes. Y antes de escuchar, escuchar lo que decían nuestras autoridades de la intendencia, yo quisiera saber por qué no se cierran aquellos antros que están enfrente de las escuelas o al lado de las iglesias. Pero bueno, a ver, escuchemos qué es lo que decían nuestras autoridades.
2: Nota la ciudad de Tocina que la intendencia municipal en esta mañana ha realizado diferentes operativos. Los mismos han sido a ir a los locales que han sido notificados en la autoridad. Los mismos han sido esta vez clausurados para que ellos mismos puedan aproximarse a la intendencia municipal para pagar su sanción correspondiente.
5: Dando cumplimiento a la normativa municipal vigente, la Intendencia Municipal el día de hoy ha procedido a la clausura de varios establecimientos quienes habrían sido notificados la anterior semana y no se habrían presentado a la oficina para hacer la cancelación de sus sanciones. En ese marco, la mañana de hoy hemos procedido conforme al registro que tenemos con la clausura de estos establecimientos. Ahora nos llama la atención, hemos estado por la zona en Las Rosas, hemos encontrado algunos locales que estaban atendiendo a plena luz del día, lo que ha generado que nuevamente emitamos los comparendos correspondientes y como consecuencia se van a proceder con las sanciones pecuniarias correspondientes. Bien, Intendencia Municipal va a seguir con los operativos de control en todos los puntos de nuestra ciudad.
6: Cada noche en las peleas, ¿sí? Salía yo de la ventana.
7: ¿Aquí en la esquina?
6: Aquí en la esquina.
7: En la esquina.
6: Ah, ya. Puta, salen los borrachos en plena esquina. Se paran aquí, parece que tuvieran alguna ceñita, algo. Y las mujeres son las que parecen varones. Pero yo les felicito porque este es un antro de vicio.
0: Bien, sí, qué lindo, el sí. Señor, el vecino.
1: Bueno, es así como la gente, sí. Las personas tienen que ir denunciando.
0: Sí, como bueno, que no llora, no mama.
1: Si alguna anormalidad dentro de su zona, su calle, entonces hay que denunciar. Y tras este trabajo que realiza la intendencia, el alcalde municipal ha reflexionado a la policía municipal a cumplir sus funciones de manera honesta y transparente. Creo que eso es lo que se necesitaba, sí. También, ¿no? Para los funcionarios funcionarios públicos que hacen este trabajo. El alcalde municipal el día de hoy, a un momento de la formación del batallón de la policía municipal, reflexionó a sus componentes de poder ejercer sus funciones evitando el exceso de autoridad, además de pedir transparencia y honestidad en sus funciones diarias, que eso es muy, muy, muy importante. Que no se olviden que están trabajando para un municipio, para las personas, y una de esas personas también puede ser uno de sus familiares, de quienes trabajan, de los funcionarios, y bueno, hay que siempre trabajar con honestidad, ¿no? A ver, escuchemos qué es lo que dice el alcalde potosino, ahí está la nota.
0: A ver, permítame buscar, por favor. Por favor, señor, al respecto, porque si no me chamoneo. A ver, porque él estaba alentando, si más no me equivoco, a la policía, ¿verdad?
1: Sí, sí, está dando algunas explicaciones y cómo deberían de trabajar. No hacerse coimear o sobornar también con las personas.
0: Así como la policía brasilera, que solo meten a los mejores en todo sentido, aquellos que no son ambiciosos, aquellos que no se hacen coimear, porque ya nuestra policía pues está mal vista, señor. Eso yo no lo cuento, ¿no? Sino que medio mundo lo sabe, que de verdad nuestra policía está mal vista. A ver, veamos qué decía el honorable alcalde municipal.
8: La labor que ustedes desarrollan como intendencia es muy importante. Y así siempre lo hemos entendido nosotros. O sea, ustedes actualmente como guardias municipales tienen la obligación de resguardar a la población potosina en su economía, en lo referente a su salud, pero también en el buen vivir, ¿no es cierto? Eso es cierto, eso es innegable. Nadie va a negar, digamos, el trabajo que se hace a través de la intendencia. Pero esa labor no hace compañeros, ¿no? De que tengamos que un poco abusar de las personas, ¿no? Que se asientan en las aceras por un determinado momento para poder vender un producto, ¿no?
0: Sí, sí.
8: Lo que yo quisiera es, por favor, que cumplan con sus obligaciones y sus funciones. No utilicen el nombre del alcalde, ¿no? El alcalde ha dicho. Y tampoco ningún comerciante dice, el alcalde me ha pedido que yo esté aquí. Sinceramente, yo no conozco a ningún comerciante que se haya sentado, que yo haya hablado con él y le haya dicho, ni en campaña, ¿no?, de que te vas a sentar aquí, yo te voy a dar un puesto. No ha sido así. En el tema de la plata, hemos dicho que tenemos que ordenar ese lugar. Que transitoriamente, mientras ordenemos, ellos van a vender, ¿no? Eso se queda por ese sector. Pero esto no va a ser definitivo, es temporal. Por el tema del mercado Chuquín, ¿no? Entonces, ese lugar, ese sector, ustedes saben que es de asentamiento de mucha gente. Y mucha gente ya tiene el zapatito que ustedes también, ¿no? Que se llama el celular. Y firman y graban. Aunque muchos no se están dando cuenta, están grabando, están filmando. No quisiera escuchar, compañeros de ninguno de ustedes,
0: qué bueno,
8: que haya habido, digamos, algún exceso de poder o algún beneficio en función al poder que ustedes tienen como guardias municipales en contra de esas personas, porque esas personas los van a utilizar. Y cuando llegue ese momento, obviamente nadie va a poder ayudarles, ¿verdad? Porque el actuado que lleguen ustedes a hacer sobre ese tema es personal. No es de Elvis, no es de Sergio, no es de mí. Nosotros nunca vamos a pedir eso. Entonces, ese acto personal obviamente va a generar conflictos. Y nosotros vamos a transparentar todos los referentes a este tema. Ustedes saben que la Guardia Municipal ha sido muy, muy observada, muy cuestionada. Incluso se nos está generando a todos, no solamente a uno, a todos, algunas cargas que no son propias, ¿no? Muchos de ustedes y hacen su trabajo de forma digna, honesta y transparente, ¿no? Pero lo que pase, lo que se haga, nos afecta a todos, ¿verdad? Tanto a la intendencia como también al alcalde. Yo vuelvo a recomendar hoy en la mañana a todos ustedes que cumplan con sus funciones, con su labor, hagan su trabajo. No aprovechen del cargo para beneficio propio. Sí. Digamos, tenemos que recaudar para el comandante, tenemos que recaudar para el alcalde, tenemos que recaudar para el intendente. Eso no existe, eso no hay, ¿no? Y eso es lo que quisiera que, si alguien le dice hay que recaudar, es mentira.
0: Qué pena.
8: ¿No? Cumplamos nuestra función, qué cumplamos nuestra labor. Bueno. Seamos transparentes y honestos. Porque si somos eso, de seguro que estamos tranquilos.
0: ¡Qué bueno! Sí, voy a aplaudir. Porque por lo menos les está diciendo vía pública que si los llegan a filmar, si los llegamos a pillar, pues estamos listos para denunciarlos.
9: Bueno, ante todo, pienso yo, no solamente de la gente, sino que también de los mismos funcionarios, sí, sobre todo el respeto a la autoridad.
0: Sí.
9: No es autoridad y no es solamente por hacerle caso o no solamente porque es William Cervantes, sino porque la autoridad es autoridad, ¿no? Uh-huh. Quien tiene que elevar la atención de nuestro departamento, de nuestra ciudad, de nuestro municipio. Y claro, hay que tener en cuenta y tomar en cuenta de que estamos queriendo mejorar nuestro municipio. Y para ello se está viendo nomás el trabajo que está disponiendo el señor alcalde William Cervantes. Esperemos que continúe de esa manera, pero usted sabe, a veces las cosas se caen de repente. Hay que darle continuidad a todo lo que se haga, hay que estar en constante, ¿qué le digo?, supervisión. Como ciudadanos también hay que estar supervisando bien, sí, que realmente se esté cumpliendo, sí, todo lo que se está disponiendo, uh-huh, como medios de comunicación lo mismo, inclusive más, ¿no? Como medios de comunicación, uh-huh, tenemos una tarea bastante ardua, porque ya conociendo y sabiendo de cómo está queriendo manejar el municipio, también nosotros como medios de comunicación, como periodistas, como locutores y demás, tenemos que también ser la vanguardia, ¿no?, de todo esto.
0: Sí, señor. ¿Ah? Y hoy que es viernes de familia, pues de alguna manera pues queremos alentar a que todos podamos ayudar a nuestra ciudad, a mejorarla, porque si solo reclamamos todo el tiempo, ay, que otras ciudades avanzan y la nuestra no, pero si nosotros no hacemos nada por mejorar, porque solo nos ocupamos en sacar nuestro negocio, hacer nuestra casa, comprarnos un carrito, y nos vale cualquier cosa nuestra ciudad, bueno, ¿qué más podemos hacer?
9: Y sabe, ¿qué le digo? Esto es como una recomendación también, y adelantándonos a lo que pueda pasar después del día de hoy, por ejemplo. Ayer ya estuve viendo que el gobierno municipal junto a ENAF y demás funcionarios han hecho la limpieza del centro de la ciudad,
0: sí,
9: ¿no? Y me parece favorable.
0: Sí.
9: Eso lo tienen que hacer continuamente, si es posible, día por medio, todos los días. Pero también, tomemos muy en cuenta, se ha autorizado a las personas sacar, digamos, sus mesitas, sus sillas, para servirse alguna merienda, algún producto y demás. Pero después de que pase, digamos, una cierta hora, no sé, hasta qué hora terminará esto, 10 de la noche, 11 de la noche, no sabemos, ya poco a poco se va a ir conociendo, pero las mismas personas de las tiendas comerciales que están realizando este tipo de ventas también tienen que limpiar, tienen que ordenar, tienen que dejar tal como se ha encontrado y como se les está dejando, uh-huh, limpio. Esto es una manera también de que las personas que atienden los lugares también limpien sus
0: ¿Qué no sería puertas, que no se les dijo?
9: Claro, no se los dijo, ¿no? Tal vez sí, porque tenemos entendido de que el alcalde municipal se ha reunido con todas las tiendas y demás, seguramente para dar algún tipo de instrucciones, para decirles cómo se va a llevar adelante a uh-huh partir del día de hoy la peatonalización. Entonces, el día de hoy va a estar el cantante, Claure, si no me equivoco, Willy Claure. Va a estar,
0: ¡ay, qué lindo el maestro!
9: Sí.
0: Están
9: armando tarimas y muchas cosas. Que va a haber actividades culturales que van a haber el día de hoy, y claro, esto hay que resaltar, pero para ello necesitamos la ayuda de la población potosina.
0: Sí.
9: ¿Para qué? Para que sea ordenada.
0: Sí.
9: ¿No? Necesitamos ese orden que en otros lugares lo vemos, y bueno, copiemos a cuando sea de otros lugares que realmente se ven bastante bien en el tema cultural. Hay plazuelas culturales en otros lugares, ¿no? Que se presentan varios números, y esto es una gran oportunidad también para las personas.
0: Pero que no permitan el estacionamiento de las peatonales, señor, porque ya tenemos peatonales en la calle Sucre, aquí en la Lanza, no, Lanza o Tarija, señor, la que va hacia San Francisco.
9: Padilla
0: es la de Boulevard.
9: La de abajo, la más abajo es Lanza.
0: Lanza. Sí, no, señor. No, la del Boulevard es Padilla. Entonces, esta no está en el Boulevard, está más abajo, es la que...
9: Tarija.
0: Tiene que ser,
9: ¿sí?
0: Tarija.
9: Sí.
0: Entonces, ahí, por ejemplo, un montón de gente malcriada, porque ya no sé cómo llamarlas, muy maleducadas, que vienen con las motos y piensan que por tener una moto pueden pasar por la peatonal. Y están arruinando todo. De todas maneras, a mí esa arquitectura no me gusta para nada, pero si hacen lo mismo con la calle de la Neumonía, realmente me muero. Yo los detengo ahí si los veo y, bueno, saco un cinturón, lo que sea. Les doy duro porque que es el colmo, señor. Que no permitan nuestras autoridades que pase más esta gente maleducada que piensa que es una calle más. Es peatonalización.
9: Bueno, el día de hoy vamos a conocer las rutas alternas
0: por dónde
9: van a pasar los vehículos.
0: Uh-huh.
9: Seguramente va a haber congestionamiento, sin duda alguna, ¿no? Y más todavía, por ejemplo, hoy estamos en vacaciones, ¿no? Muchas personas han viajado, pero ya cuando inician las clases y todo esto va a continuar.
0: Uh-huh.
9: Entonces va a haber congestionamiento, entonces se tiene que ver la mejor manera de buscar otros lugares de desvío,
0: uh-huh,
9: otros lugares para que las movilidades también puedan avanzar con normalidad, que no, bueno, se haya el congestionamiento que existe, bueno, aunque es inevitable, ¿no? Es inevitable esa situación. 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Es importante que ustedes simplemente ponga su basura en su bolsillo y después encuentre un lugar adecuado para botarlo.
0: Tengo que mandar un saludo a mi amiga Susana, está en la ciudad de Oruro, y ella dice, una lástima cómo manejan el zoológico aquí en Oruro. Yo le decía, le acabo de mandar el número telefónico de Pofoma Oruro, un saludo para la gente de Oruro que nos sigue a través de la señal de la www.radioclásicapotosí.com. Y bueno, para servirles, señores, les estamos mandando el teléfono de Pofoma para que ustedes puedan comunicarse y denunciar, porque de verdad Oruro está una lástima. Me dicen, ahí trabajan con el problema que tuvimos en Potosí. Hay burritos que venden la leche del burro y los pobres pollinos, o sea, los pobres, las crías de los burritos, se dice pollinos, por cierto, están hechos tiras. Leti, por favor, si hay algo que se puede hacer. Yo le acabo de mandar el número de Carlita, que también nos escucha allá en la ciudad de Oruro, es parte de una asociación. Carla, por favor, a ver si pueden hacer algo. El zoológico está una lástima. Susi me está mandando fotografías acerca de perros que todavía están vendiendo, supuestamente de raza. Imagínese, ¿qué raza es usted, señor? ¿Qué raza soy yo?
9: Somos de raza mestizos.
0: Raza de bronce.
9: Raza calle. Como buenos potosinos.
0: Oruro, sí, le estoy mandando los números telefónicos ya, gracias a también aquí al suboficial Singuri, que me ha facilitado los números de Boyan, que es el suboficial allá en Oruro Pofoma. Por favor, comuníquense con ellos para poder denunciar esto. Hay perros supuestamente de raza que se están vendiendo en plena calle, los burros, están vendiendo la leche de las burritas, y pues lo peor de todo que el zoológico está una lágrima. No vayan al zoológico, vayan a protestar. Qué sinvergüenzura la gente de Oruro, de verdad, en ese sentido de todavía ser cavernícolas, porque pues aquí en la ciudad de Potosí no permitimos tal caos que ellos quieren realizar.
9: Estamos a través de nuestra página de internet www.radioclásicapotosí.com. Usted nos puede escuchar, nos puede ver a nivel nacional en todas partes del mundo. Uh-huh. Por eso que también estamos en Oruro.
0: Un saludo.
9: Nos escuchan también en Oruro.
0: Les facilitamos el número de Pofoma Oruro, señor.
9: Bueno, nos escuchan también en Cochabamba,
0: Tarija,
9: en La Paz, también en Pando también.
0: Qué lindo.
9: Bueno, en todos los lugares, Chuquisaca, que está aquí cerca, que también nos escucha a través de nuestra página de internet. Y hay otras páginas a nivel nacional que usted nos busca con Radio Clásica Potosí. Ahí estamos, para que usted nos pueda escuchar por cualquier plataforma.
0: ¿En dónde actúa el señor esta noche, nuestro
9: Willy Claure? Sí, va a actuar, no sé la verdad, pero se ha armado tarima en la calle Sucre, esquina, ¿qué es esta calle? Omiste, sí.
0: Por
9: ahí se ha armado una tarima. Si no me equivoco, por la plaza 6 de agosto.
0: Ojalá no lo haga escapar el frío.
9: No está haciendo mucho frío, aunque sí, ¿no?
0: En la noche el frío es bastante, sí, señor.
9: Pero bueno, hay que ir abrigaditos, hay que ir a pasear un momento con
0: pero
9: la familia.
0: Artista.
9: Hay que ir, es viernes, hay que ir a pasear.
0: Tremendo, maestro Willy Claure, señor. Willy, y yo trasladando esta noche, padre bendito. ¿Por qué me pasan estas cosas? ¿Cómo se llama el tema de Willy Claure? ¿Usted ha escuchado? La Chascañahui, señor, con Milton Cortés. Sí. ¿Qué le pasa, señor? Tenemos que bajarlo aquí. Una cueca, semejante cueca que sí, se le puede poner en todas partes.
9: Si no me equivoco, la entrevista de Willy Claure.
0: No, qué malo es usted. Tiene la entrevista del señor Willy Claure y no nos quiere.
9: De hace tiempo, pero no de hace tiempo.
0: No, tiene que ser actual. Vaya esta noche, vaya esta noche.
9: Sí, lo vamos a actualizar, ¿no?
0: Sí, mientras escuchamos música.
9: Vamos a la música, vamos a escuchar una linda música a través de Clásica. ¿Qué tenemos?
0: Tenemos a los Lapsus, Amar Hasta Brillar.
9: Qué linda canción, recordemos Rock Nacional,
0: buena banda.
9: Boliviano, recordemos, escuchemos.

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0: Le da la hora.
2: 17 horas, 17 minutos.

0: ¿Quién dijo que no podamos escuchar esa
1: ¿Quién
0: música? ¿Quién
1: dijo?
0: dijo?
1: ¿Quién
0: ¿Quién
1: dijo?
0: dijo?
1: ¿Quién dijo que me ha, que
0: Bueno,
1: mire, por ejemplo, no sé qué falló
0: sí.
1: aquí con lo, a ver, le pongo la de, escuchemos también otra grande, a ver, escuchemos a la Luzmila Carpi un poquito. Ahora sí, véngase, por favor.

0: Bueno, jefe, de fondo a la grande Luzmila Carpio, que usted me dijo, empiece a orar porque es muy posible de que el Señor Todopoderoso haga lo posible de que tengamos aquí a la grande de Luzmila Carpio. Pero pues, si no la tenemos a la Luzmila Carpio, ¿a quién tenemos hoy? Al señor Willy Claure, al gran maestro Willy Claure. Señor, yo digo, ¿por qué no tengo ese tiempo para poder asistir al concierto? Dos veces que lo tenemos este año, si más no me equivoco, acá al señor Willy Claure, y yo no puedo ir a su concierto. Realmente es un dolor. Lleven a los chicos hoy, que es viernes de familia, que vayan a ver a un verdadero exponente de la música, y no pues al Happy Taylor, no pues al Happy Taylor.
1: Bueno, increíble va a ser el día de hoy.
0: ¿Usted sabe quién es Happy Taylor?
1: Willy Claure, perdón.
0: ¿Usted sabe quién es Happy Taylor?
1: Happy Taylor y
0: Miss Bolivia. No, vayan a verlo, llévenles a los chicos para que no piensen que cualquier cosa puede cantar. No, nadie dice, hay niños de 5, de 6 años que cantan una maravilla porque ya nacen con el talento, otros que vienen estudiando música, pero luego no se trata de que tengas la cara bonita o que tengas el dinero suficiente para decir que puedes cantar. Es difícil, o si no te van a llegar críticas tremendas. Aunque seas un niño de 13, de 5, hay que tener cuidado al respecto. Pero hablemos un poquito del señor Willy Claure, señor, porque es uno de los maestros que realmente vale la pena irlo a escuchar.
1: Así es, Willy Claure, un cochabambino que el 10 de octubre es su cumpleaños, por si acaso.
0: Ay.
1: Y adivine cuántos va a cumplir, cuántos añitos.
0: A ver, unos 65.
1: Wow, casi.
0: ¿68?
1: No, se alejó bastante.
0: ¿Cuándo?
1: Se alejó
0: 66.
1: Bastante. 64 años.
0: Wow.
1: 64 años, Willy Claure va a cumplir este año.
0: Está guapo el señor Willy Claure.
1: Bueno, lamentablemente.
0: Lamentablemente
1: la edad que falleció mi papi. Bueno, 64 años.
0: Sí.
1: Pero bueno, ahí está Willy Claure.
0: Qué pena, jefe.
1: Es compositor, guitarrista.
0: Sí.
1: Bueno, tiene grandes composiciones.
0: Sí, señor.
1: Una de ellas que ya lo habíamos escuchado anteriormente, la más conocida, ¿no?
0: Uh-huh.
1: De la Chascañahui, ¿no? Si no me equivoco,
0: sí.
1: De la película, ¿no?
0: De la película.
1: De la película boliviana, ¿no?
0: Sí.
1: Bueno, sí, un gran compositor. Dentro de sus discografías, cuecas, más cuecas, alternativas. También ha hecho él alguna música del rock también del mundo, clásicos también del mundo, también
0: qué
1: ha podido interpretar, no compositar.
0: La cantarina,
1: ¿no?
0: Sí, señor.
1: Sí, lo más conocidísimo de Willy Claure.
0: Es que él interpreta cuecas de diferentes cantautores o autores, señor.
1: Bueno, sí, también, sí. Bueno.

0: Willy Claure va a estar pero presente, ¿no? Sería ideal que esté Milton Cortés, pero lo hemos tenido acá en la ciudad, Milton Cortés, junto a Willy Claure, juntos interpretando bellas canciones.
1: Yo lo conocí así, también fui telonera, señor, también le abrí el telón a Milton Cortés cuando vino a más o menos en los 90.
0: ¿Qué cantó usted? ¿Qué cantó?
1: Tenía un montón de canciones.
0: ¿Hacer una de ellas que recuerde?
1: No, ¿por qué tengo que hacerlo ahora? Mocedades. Cantaba hasta de Diango, señor. Me hacían cantar de todo. Bueno, en ese entonces el que ya trabajaba conmigo era, pues, ¿cómo se llamaba? El tío Oscar Montes. Oscar Montes era el que trabajaba conmigo. Bueno, era más pequeña, porque desde muy pequeña mi papá trabajó mi voz. Y pues no es tan sencillo. Por eso es que le digo, no se trata de tener una carita bonita, tener todo el dinero del mundo para decir, hoy quiero ser cantante. Tienes que empezar a hacer ejercicios, empezar a cantar desde muy pequeño. Y bueno, eso es lo que hizo mi papá hasta una determinada edad, de los 12 años, 13 años. Luego, pues, estuvo mi tío Oscar Montes y ahí fue donde, pues, al ganar 3 festivales seguidos aquí, auspiciados por Radio Indoamérica, yo me gané el primer puesto. Cuando era concurso de niños, y ahí pues me invitaron a cantar para abrirle el telón al señor Milton Cortés. Señor, no sé, usted ha debido ser muy chiquito, ha debido estar en el útero de la madre, la matriz de la
0: seguramente,
1: mamá.
0: Seguramente, con los años que tiene, imagínese, ¿no?
1: Por favor, no tanto. Pero le cuento que Milton Cortés está tal cual como yo lo vi la primera vez. Se mantienen tan bien porque hacen un esfuerzo de no comer tanto, de hacer ejercicio. Muchos ya no comemos, tratamos de comer solo hasta las 5 y ya no comer, señor.
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1: Vayan esta noche a verlo al maestro Willy Claure, de verdad no se van a arrepentir. Los chicos tienen que crecer escuchando buena música, cada persona que hay, cada radialista, cada comunicador, cada persona que hace televisión y les pone ahí cada canción con cada persona desorejada.
0: Falta que me diga, cada comunicador es sin gusto musical.
1: Con mal gusto musical.
0: Con mal gusto musical.
1: Sí.
0: Pero bueno, no, yo no discrepo en esa situación. Cada quien tiene su gusto.
1: No, porque los chiquitos crecen desorejados, señor. Y luego piensan que pueden hacer Miss Bolivia, Miss Bolivia. Y luego todo el mundo lo acribilla para que vea.
0: Si no me equivoco, había alguien que le estaba defendiendo, ¿no? Porque tiene 13 años.
1: Y las señoras dicen, y yo tengo un hijo que tiene 13 años y jamás le mentiría al decirle que canta bonito, señor. Que trabaje cantando. Porque hay niños acá en nuestra ciudad, por ejemplo, que no tienen recursos económicos, pero ellos van a las academias y dicen, hay una posibilidad de que yo pueda ganar por lo menos media beca, quiero aprender a cantar. Entonces los chicos practican, no se trata de decir, hoy me levanté y hoy quiero ser empresaria. No, señor.
0: No, todo cuesta, ¿no? Todo es un trabajo para poder salir adelante, ya sea en cualquier cosa.
1: Sí.
0: Hay que trabajar.
1: Lo digo con experiencia, señor, trabajar, porque nos matoneaban a nosotras desde muy pequeñas.
0: Claro, imagínese cómo llegó, y le voy a colocar el ejemplo, cómo llegó Michael Jackson a la cima.
1: No, golpeándolo.
0: Pero bueno, solo así se aprendía, ¿no?
1: Es que es cierto, señora. Ay, no.
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0: Me hacía olvidar.
1: Ay,
0: a ver, un fragmento de la canción que me estaba prometiendo. A ver, adelante. ¿Con qué estaba aperturando el telón?
1: No recuerdo exactamente qué temas fueron los que interpreté para Milton Cortés. Pero si más no me ubico, había una canción de Mocedades. 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

0: 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Bueno, eran cosas así, señor, me hacían cantar, yo que creo, tenía la culpa, me cogían la música.
1: Yo creo que le tienen que invitar una de estas noches, no, una de estas presentaciones, gracias, para que usted le cante en los días de peatonales, cuando haya este tipo de actividades.
0: Yo creo que
1: ¿no?
0: sí, vamos a ir representando a la radio.
1: Claro, claro, que sí, tendría que ser, ¿no? Tendría que ser un aplauso grande para,
0: uno nomás.
1: Para Leticia, un aplauso.
0: Gracias, señor. Claro. Y como le digo, el cantar y el poder pronunciar no se trata de decir hoy me levanto, hoy quiero ser, no. Se trata de practicar. Yo muchas veces no podía ni salir a jugar, le cuento. Mis amigos del barrio ahí jugando en la tarde.
1: Estoy viendo por la ventanita, por ¿cierto? Ahí viendo por la ventanita. La
0: cierto, ojalá sí. que alguna vez pueda conocer a mis hermanas o ¿sí? pueda hablarles por teléfono para que ellas le cuenten todo lo que yo tenía que pasar, porque también di un concierto a los 14 años en homenaje al Día de la Madre en el Paraninfo Universitario. Imagínense tantas cosas, y había un comunicador que trabajaba con el señor Julio Fajardo, que en aquel entonces él hacía los concursos en Radio Indoamérica. No recuerdo el nombre, era un señor así de pelito muy ondulado, uh-huh. Y se me fue, pero era uno de los comunicadores que siempre estaba para presentarme, y los premios que me daban, yo era muy feliz con mis premios realmente. Y el arte es así, señor, si no practicas, no practicas, luego te sirve, porque yo estudié una carrera y que infelizmente cuando llegué me dijeron, usted no tiene experiencias y que va a tener que esperar y demás, y bueno, yo tenía que comer, y de repente no faltó una persona que pues ahí me invitó a la red, por eso siempre es recomendable decir que hay que siempre practicar y estudiar.
1: Así es, una muy buena recomendación entonces aquí de la experta Leticia Heredia. Está bien, Leticia, todo ese esa trayectoria, el recorrido que ha tenido con la música.
0: Tenía, usted no sabía lo de Milton Cortés, usted no, sabía
1: que
0: usted...
1: Sé que tenía usted una banda. Una banda y,
0: en Sucre
1: es por eso que
0: ayudaba en una banda y también aquí
1: también, claro.
0: Sí, no era mía. En Sucre era, por ejemplo,
1: la segunda voz, me imagino.
0: No, en Sucre los coros. Con Maldita Jaqueca.
1: Ay, mira, uy, qué lindo.
0: No sabía eso usted.
1: No sabía, mire.
0: Mire,
1: vengo a enterar.
0: Sí.
1: No, ¿a quién le tengo aquí en cabina número uno?
0: El conejo, ya, que es el creador de Maldita Jaqueca, el conejo Arce, lo llamábamos así, él me decía las trompas de Falopio.
1: ¿Por qué se llama?
0: Porque era la única chica que pude ingresar a la banda, porque ellos hacían casting para poder hacer.
1: Para poder ingresar.
0: Y en el disco de Alcacercer, pues ahí les pude colaborar con las voces, porque luego ya no tenía autorización, no tenía tiempo para poder...
1: No lo permitían.
0: No, sino que pues empecé el internado, y en el internado prácticamente vives en el...
1: En el internado. Sí. Internado.
0: Internata.
1: Bueno, vamos a la música, paremos de hablar.
0: Esta noche Willy Claure, el maestro.
1: Esta noche Willy Claure, sí.
0: Hay
1: sí.
0: que hacerle preámbulo y felicitar de verdad por traer a gente que realmente, a artistas que realmente valen la pena. Porque después yo estaba escuchando ayer, si más no me equivoco, ahí por el internet, por ahí que fue otro día, pero yo vi por el internet a señoritas interpretando con música de, con voz de falsete. El falsete es una forma de una voz que no es mala, que hay que saber ponerla en un lugar determinado, pero no puedes utilizarla todo el tiempo. Así que van a llegar maestros como el señor Willy Claure, va a haber maestros de todo un poco admirando estas noches de cultura, y si son malos, pues se los vamos a hacer saber. Con mucha razón se lo vamos a hacer, que vayan a practicar, por favor, señor. Y que escuchen, por ejemplo, a la banda que vamos a tener a continuación, que son los System of a Down, liderizada por el señor Serge Tankian, y que está acompañado por el, no recuerdo en este momento, del guitarrista Malikan, no recuerdo el nombre, pero realmente hacen un dúo, hacen dos voces perfectas, que es pues un orgullo el poder escucharlos. Vamos a escuchar a System of a Down, señor.
1: Vamos a escucharlo, sin antes decirle, la ciudad es tu casa, es nuestra casa, ¿sí? No botes la basura, póngalo en un lugar totalmente alejado de la contaminación, no póngalo en su bolsillo, póngalo en cualquier parte, menos en la calle. 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Vamos.
0: Vamos a la música, señores. Sifting of Afternoon, acá en la 92.5.

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0: Qué lindo tema. Debemos recordar que estamos en Viernes de Familia y para nosotros es importante recomendarte que cada vez que encuentres un bulto ahí en las mamas, no solo las damas, sino también los varones, pues debes dirigirte no solo al ginecólogo, sino también al oncólogo. Sí, señor. Es importante que el experto en estos bultos que aparecen en las mamas puedan ver cualquier bulto. Puede ser simplemente tejido adiposo, o sea, grasa. Pero pues el que sí lo tendría que ver es un oncólogo. Así que para descartar todo tipo de preocupaciones y demás, es a tiempo que tú tienes que llegar al oncólogo. Y permítanme saludar a mi oncólogo. ¿Puedo, doctor? ¿Puedo, jefe? Saludar a mi doctor, en este caso el doctor Aldrin, a quien le envío un grato saludo. Realmente es un gran profesional que tenemos acá en la ciudad. Ahí quedé, vení el apellido, le dije. No recuerdo bien el apellido de oncólogo, pero es muy bueno, realmente, vayan a visitarlo. 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
1: Señor. Bueno, la ciudad es tu casa, nuestra casa y la casa de todos. Hay que mantenerla limpia. No botes la basura. Esto no. 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Es necesario que usted tome conciencia y su basura lo bote donde, en el contenedor de la basura. Espere al basurero, no bote en la calle, bote donde corresponde.
0: 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Está la licenciada Sandra, está Cookie, está Kevin, señor, y su equipo fantástico que trabajan acá en nuestro departamento.
1: Bueno, agradecemos al Gobierno Autónomo Municipal de Potosí, al Gobierno Departamental, al Consejo Municipal y bueno, a todos quienes están en nuestra sintonía y que también nos apoyan de alguna manera. Bueno, Leticia, el día domingo es la final. La final del Mundial, y ya el día lunes estaremos con novedades sobre este partido.
0: Junior se va a estar comunicando con nosotros.
1: Algunas anécdotas, comentarios, y bueno, todas las repercusiones que ha dejado este Mundial.
0: Pasó tan rápido.
1: Pasó muy rápido, ha sido el Mundial con más partidos jugados en este...
0: 48
1: más gestión,
0: equipos.
1: Más 32 para equipo, 32 equipos.
0: 32, no 48.
1: No 48.
0: ¿De dónde saqué 48?
1: 32 equipos que han venido disputando la Copa Mundial. Pero sí se han jugado más partidos, ¿no? Se han jugado muchos más partidos de los que se solían hacer anteriormente, porque se han aumentado, recuerde, seis equipos más. Entonces han incrementado el número de partidos. Y claro, el día domingo ya a las 3 de la tarde, ¿sabe? Según la página Marca, bueno, que se ha preguntado vía internet, sí, que se han preguntado más o menos de quién podría o quién les gustaría que gane o ¿a quién apoyan más? ¿A España o Argentina?
0: ¿Y qué dijeron?
1: ¿Qué dijeron? ¿Usted qué cree que dijeron?
0: España.
1: España, evidentemente. Ahí hay un mapita, si lo podemos ver.
0: A ver,
1: tratar de verlo.
0: Es que aclaremos a la gente.
1: Verlo un poquito a través de nuestra página de internet. www.radioclásicapotosí.com.
0: Aclaremos ahí a la está, gente,
1: para
0: señor.
1: Para que usted pueda ver más o menos el apoyo que están dando a España en todo el mundo. Ahí está. Véalo.
0: Yo no sé si voy a apoyar a España, pero...
1: Véalo. Pero no sé si será solamente el apoyo o el deseo que tienen las personas de que vayan a España.
0: Pero el
1: ¿no?
0: detalle es de que pues todo el mundo está hablando acerca de que de alguna manera se habría favorecido al señor, al equipo argentino, y que es la molestia de todos, porque se han mostrado en varias ocasiones todas las faltas que han cometido y los árbitros se notaban que estaban a favor de los argentinos. Esto no nos parece. Aparte que a mí no me parece que llamen a nuestros paisanos allá en el país vecino de la Argentina bolitas. Yo no entiendo. Nosotros no les decimos gauchitos. Nosotros les tratamos siempre con todo respeto. Pero la gente es muy maleducada, de verdad, y hay mucha gente que de alguna manera está allá por necesidad de trabajo, qué sé yo, no sé.
1: Bueno, en Argentina y en España, al parecer, la gente tiene un mismo carácter, ¿no? Casi, sí. ¿No? Casi.
0: Tenía un amigo, ¿no? Lo puedo decir, señor, sí, tenía un amigo que decía que España era la caca de Europa.
1: Ay, imagínese, wow.
0: Perdón que lo diga, pero decía así. Decía así, mi amigo. Porque son tan discriminadores ellos. Ambos países supuestamente son tan discriminadores. Pero bueno, ¿quién no se libra de la discriminación? Un tiempo estábamos con que, la gente del campo, y la gente del campo todavía queda con estos caras, como si ambos no fuéramos bolivianos. Bueno, lo único que pedimos es la paz, que podamos ver que cuando nos vayamos a morir solo van a quedar, y eso, no va a quedar ni siquiera el esqueleto, van a quedar un polvo donde ni siquiera vas a poder ver de qué color eras, amarillo, verde, rojo.
1: Bueno, eso sí, ¿no? Hay que tratar de no discriminar, porque al final todos somos iguales, tenemos dos brazos, dos piernas, tenemos dos ojos, bueno, todos tenemos la diferencia será el color de la piel, también tal vez un poco oscuro, un poco claro, más claro, no sé, pero bueno, somos humanos, somos personas y ahí estamos, ¿no?
0: Imagínense que para mí ni razas de perros existen.
1: Exactamente, bueno, a largos rasgos, porcentaje según el continente: América del Norte, España 72%, el que tiene el apoyo, el 72% para España, Argentina 28%, América del Sur, España 59%, Argentina 41%, Asia, España 82%, Argentina 18%, África, España 88%, Argentina 11%, Europa, está España 53%, Argentina 47%, y por último está Oceanía con 86% y Argentina con 14%.
0: Imagínense. Bueno, que gane mejor.
1: Que gane mejor.
0: No haya fraude.
1: Bueno, en realidad, seguramente muchos hubieran apoyado a Argentina si no hubiera habido estas controversias, de cosas que
0: en
1: las redes sociales también lo ha bajado bastante a Argentina, ¿no? Uh-huh. Las redes sociales creo que ha pesado bastante en ese tema, porque nos manejamos a través de eso y... Sin más ni más, creo que Argentina ha reducido su fanatismo de otras personas, ¿no? Ha disminuido bastante. Uh-huh. Pero bueno, Leticia, yo me voy. Será hasta el día lunes. Estaremos a las 16:00. Recuerden, www.radioclásicapotosí.com, la página para que nos puedan escuchar y vernos.
0: Hoy es viernes de familia, te invitamos a que puedas ir al concierto del señor Willy Claur, el maestro. Willy Claur, recibámoslo como todo un maestro, porque es grande él. Vayan a verlo, vayan a ver su interpretación tan pulcra, tan limpia, y pues que podamos siempre disfrutar de esta peatonalización que nuestro señor alcalde está queriendo tener acá en nuestra ciudad. Apoyémoslo, cuidando nuestras jardineras, dejando la basura donde tenemos que dejar. La familia es importante. Hoy podemos tener al papá, a la mamá, mañana quizá puede ser tarde, así que mientras los tengas, puedes abrazarlo. Y por último, busquemos a Dios mientras pueda ser hallado. Más adelante puede ser difícil. Soy Leticia Heredia. Te voy a dejar con Stones of Brothers, un tema excelente. Y más adelante vamos a tener a Uriah Heep aquí con nosotros. Quédate con la 92.5, que continúa con la mejor música hasta el día lunes, si Dios lo quiere. Chao.
1: Hasta el día lunes.

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2: Le da la hora.
3: 18 horas 21 minutos.
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2: Le da la hora.
3: 18 horas 24 minutos.
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2: Le da la hora.
3: 18 horas 24 minutos.
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0: Muchísimas gracias.
1: Gracias.
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2: Le da la hora.
3: 18 horas, 39 minutos.

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1: Le da la hora.
0: 18 horas 43 minutos.

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6: Le da la hora.
7: 19 horas 9 minutos.
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0: le da la hora.
3: 19 horas 38 minutos.
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1: Le da la hora.
2: 19 horas 46 minutos.
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